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Así es que suerte a todas y a todos los participantes. Me hubiera gustado hacerlo más en grande, acá con una de carnes y con tómbola, acá con mis compañeros, cuando hicieron el Día de las Madres, el buen Mirce, el buen Diego Rojas, no pudieron venir a apoyarme, pues ni hablar, a veces no se puede, les vamos a poner falta, porque luego andamos por darle preferencia a ellos, no invitamos a otra gente, pero bueno, también un saludo para Bubble Gum, que de repente es nuestra patrocinadora. Hay gente que nos ha estado patrocinando a lo largo de estos 5 o 6 años de Cumbiando Tu Vida. Vamos a seguir haciendo promociones, no se me sientan, vamos a estar acá para allá y para acá, luego más dinámica, nomás dejé que me deshago un poquito de trabajo. Y pues vamos a salir a las calles, que es lo que le gusta a la gente, como que más a hacer algo de más acá. Este formato es muy antiguo, a lo mejor ya no les gusta mucho acá de las rifas, pero también hay gente que nada más depende del radio, no tiene redes sociales, no se mete mucho y pues cómo se entera, porque a veces las rifas las hacen acá en redes sociales. Y pues bueno, vamos a seguir haciendo promociones, rifas, regalos, premios, sorpresas de Cumbiando Tu Vida, aquí nada más en el marco de Reventón Grupero, pero quisimos aprovechar que vienen chicos de barrio, y bueno, usted los va a poder disfrutar en vivo a todo color y calor ese día. El Superdome de la Feria, yo le recomiendo que ya adquiera sus boletos, mire, para que ya no esté formándose en tantas filas. Imagínese una, ya estás grabando una fila acá para una fila para comprar el boleto, otra fila para entrar, mejor ya vaya directo sin escala. Yo le aseguro que si mañana, no más bien a partir de lunes, o si mañana algunos negocios se abren, pues sacuda Tienda Ropa El Mexicano, Rotecería El Campesino, West Frenil, El Tejano Bull, oficinas de Telecables, José Lourdes, tal vez en el de Telecable de Calera, o en el de Rancho Grande, o aquí mismo, aquí en el Paseo del Menal, pues ya a partir de lunes, o en la calle Emiliano Zapata, calle Enrique Estrada. Y si usted le invierte nada más a su diversión, 50 pesillos, obviamente, si va a llevar a la tóxica, o vaya pensando quién va a llevar, quién no va a llevar, pues depende cuántos boletos va a comprar. Ahora, mañana puede adquirirlos ahí con la regaladora, con su servilleta, los demás compañeros, compañeras de la Mejor FM, locutoras, locutores, a partir de las 11, ya se lo dije, se lo repito con gusto, en el mercado de abasto, pues ahí igual hasta se anima a participar, a cantar o bailar, y si gana su boleto, ya no me sale de la tóxica, lo compras. Es que, pues bueno, mañana y nos vemos con el favor de Dios. El lunes todavía no tengo el dato preciso, pero mañana estaremos avisando, está al pendiente, también con su locutor que esté aquí en cabina. Tal vez mañana no haya, dicen en mi rancho, no haya fiesta mexicana como la vez pasada, porque a lo mejor no libramos, pero bueno, vamos a ver qué procede, y pues la estoy haciendo un poquito de emoción porque estoy acá medio maniado, no puedo estar hablando y acá sacando los papeles para la rifa de regalos. Y pues bueno, déjeme decirle que suerte a todas y a todos, y pues bueno, hay que estar pendiente de más promociones, pero adquiera su boleto, vaya pensando qué se va a poner, qué no se va a poner, según la música. Obviamente pues tiene el outfit de los chicos de barrio, pues ya sabe cómo se visten los cumbiancheros, los que van a ver a las demás agrupaciones, pues tal vez de botas, de gorro o casual, en tenis, en pan, no se sabe, pero bueno, vaya pensando quién va a llevar, quién no va a llevar, y sobre todo a quién va a nombrar como conductor designado. Me hubiera gustado que alguien acá de los taxis, de sus amigos taxistas o de los Uber, se hubieran puesto las pilas. Oiga, parece que les andamos acá rogando el Uber, acá como si anduviéramos pidiéndole, como cuando ando uno acá quedando de que que sea mi novio, les hacen de rogar. Me hubiera gustado que alguien de los transportes acá, de los taxis, los Uber, se hubiera puesto la del Puebla, nos hubiera regalado nomás una cortesía para llevar a esta persona en el kit de regalos. Pues mire, ya le tenemos su tejana, su boletuco asegurado, su foto con chicos de barrio, y también acá el monederito con el billetuco para que le siga invirtiendo acá en su diversión. Y nos hubiera gustado que alguien de los Uber Taxi hubiera dicho, yo lo llevo y lo traigo, ya, esa era su aportación, le hacemos promoción, y pues bueno, era colaboración, no se pudo esta vez, pero bueno, vamos a seguir visitando empresas de transporte para que también se la siga pasando chido, chido y perrón. Y pues bueno, suerte a todas y todos. Aquí está, estamos doblando todos los boletitos, no son boletitos, más bien son los papelitos con los nombres, nomás que pues, se queda uno acá como en las rifas, de que los boletos. Y pues bueno, suerte para todas, el primero que salga, nada de que como en otro lado es de que una y la dos, no, el primero que salga es el premiado, y decimos chan chan chan, fanfarrias. Suerte para todas y para todos. Ahí está, mire. Estas son cuando ya sepa el ganador, ¿verdad? O ganadora. Pues se va a ir a bailar, a disfrutar, a escuchar música en primera fila, en zona VIP, con chicos de barrio,
Pues a ver si nos lo permite la logística acá en el escenario, si no, pues para que los espere acá abajo tomando la foto, pero va a tener acceso acá de caché, que ninguna gente, la persona o persona, la morra o el morro, la chica o el chico, la señora, señor, niños, niños, chiquillos, chiquillas, pues ahora sí que el vato, la bata que se gane esta rifa, este kit de supervivencia de cumbiancheros, de cumbiando tu vida, de la mejor FM, B15, chicos de barrio, y pues bueno, chachachán, el número premiado es... aquí no hay números premiados, el nombre, suerte para todas y todos es... Ahí está, ya tenemos, ganador, ganadora, aquí está, fanfarrias.

0: Ahí está, pues la ganada del ganador es este número telefónico, corresponde a alguien de aquí de Fresnillo, nada 493. Es que mira, mucha gente no me dijo el nombre como el buen Calavera. Tenemos que contactarla o contactarlo según sea el caso, sea morra, sea mujer, sea hombre. Pues lo vamos ahorita a hablar y contactar para ponernos de acuerdo, porque ese día nos vamos a poner de acuerdo precisamente para dar los premios. Gracias a la gente que participó. Está medio raro porque estuvimos nada más recogiendo los números. Se lo vamos a hacer válida porque hubo varios personas que no pusieron su nombre, nada más el teléfono, y dijeron yo quiero participar. Y pues bueno, ahorita le vamos a hablar a esa señora o señor o morra, amor, no sé, chica, chico, lo que sea, para ponernos de acuerdo y entregarle sus premios, que le repito, es el monederito precisamente con el kit de supervivencia de chicos de barrio, no, de la mejor FM, no se crea, no dice el logotipo chicos de barrio, es nada más de la mejor FM, ahí su billetuco, su tejana con Lalo, ya en su momento pues ahí le haremos llegar el premio, en la entrada lo vamos a esperar, la foto de chicos de barrio y pues también ahí su boleto ya de entrada, nos vamos a poner de acuerdo para esperarlo ahí en las filas y filas, es más, hasta ni se va a formar porque va a pasar acceso directo ya esta persona, nada más que vamos a recomendarle como en la escuela, vamos a hacerle un budo, no se crea, que es como los trabajos de los niños, de estudiantes, precisamente hoy hablando de estudiantes, felicidades a todas las estudiantes y estudiantes, póngale su nombre en los trabajos, aquí también, pues el teléfono se los hemos válida, pero lo más legal y válido es que ponga su nombre, felicidades, nos despedimos con esto que me pidieron y también va a estar presente ahí bailando, tal vez mañana los pongamos también a bailar esta rola y se gane un boletuco, pero ya parte con los compañeros de la Mejor FM, esto fue Cumbiando Tu Vida, gracias, felicidades, vayas a ver a chicos de barrio próximo miércoles, su programa de la feria a partir de las 6 de la tarde, miércoles 27 de mayo, aquí los escuchamos, y el miércoles en vivo a todo color, gracias a la persona que participó, todos los que estuvieron participando, la ganadora, el ganador no sabemos qué sea, le vamos a hablar, contactar, y ahí lo vamos a ver bailar seguramente en primera fila, ahí en el escenario de chicos de barrio, en zona VIP, gracias, suerte, Cumbiando, Siri.
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5: 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Y vámonos con Ángela Aguilar, que generó conversación en redes tras su participación en el nuevo disco homenaje a Vicente Fernández. Cristian Nodal estrenó Bandera Blanca, su nuevo álbum con el que regresa a sus raíces mariacheñas. Oigan, ya está dando mucho de qué hablar entre los fans. Y sí, sí es un disco que está gustando. Junior H continúa generando conversación tras su participación en el evento México Canta en el Palacio Nacional. Hay quienes lo critican, hay quienes los apoyan, hay quienes dicen pura conveniencia. Nelton Vega sigue ganando fuerza en la escena del regional mexicano tras el éxito que ha tenido con sus más recientes colaboraciones y presentaciones en vivo. No cabe duda que el Netón la está haciendo y bien. Y lo nuevo de la semana en los modelos recientes. En entrevista, Calle 24.
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5: Estamos arrancando este cuarto fin de semana del mes de mayo. No sé a ustedes, pero a mí se me hace que se nos ha ido de volada este mes. Y después de días llenos de música, de estrenos y de mucho movimiento en regional mexicano, esto es una nueva edición del conteo más duro del regional mexicano. Esto se llama El Tope, de la cadena internacional La Mejor. Yo soy Cintia Urías, qué gusto me da acompañarte en este recorrido con lo más destacado del regional mexicano. Gracias a toda la gente por estar aquí con nosotros en este fin de semana. Hoy, como siempre, tenemos muchos estrenos, noticias, los artistas que están dando de qué hablar, así que vámonos de lleno con este conteo. Se llama El Tope.
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5: Y ponemos en marcha este conteo y arrancamos con Vencedor, una canción que todos conocimos con Valentín Elizalde, pero que hoy hace una colaboración con Edgardo Núñez. Y justamente esta semana el nombre de Valentín Elizalde vuelve a robarse los titulares y les voy a decir por qué. Se acaba de revelar que el Gallo de Oro va a regresar a los escenarios a través de un holograma durante la próxima gira de la dinastía Elizalde. Ahí donde están sus hermanos Joel, el Paco, que también lo conocemos como el Gallo, pero que también era el Chico Elizalde, obviamente Francisco Elizalde, y el Flaco Elizalde. En esta gira aparecerá el Vale en un holograma y la verdad esta es una noticia que ha emocionado a todos los fans, seguidores del regional mexicano, pero sobre todo a todos los fans del Gallo de Oro. Y por eso hoy lo tenemos aquí en el espacio número 10 del tope. Es Vencedor, el Vale y Edgardo Núñez en el tope.
4: 10.

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1: Este fin de semana llegamos al puesto número 9 con Pancho Barraza. Aquí llega mi paisano con esta canción que se llama Que me maten las penas. Y fíjense que recientemente Pancho está celebrando 35 años de trayectoria, dos llenos totales, demostrando que sigue siendo una de las figuras más queridas y consentidas del regional mexicano. Y por ahí nos enteramos de un documental que tiene ya varios años preparándolo y era precisamente para celebrar este aniversario. ¿Lo dejará para este? ¿Se esperará para el 40? No lo sabemos. Lo que sí sabemos es que está aquí, en la posición número 9, con esto que se llama Que me maten las penas, Pancho Barraza, en El Tope.
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0: hemos llegado al momento de hacer conexión con el centro del país. Vamos a hacer comunicación con la cadena La Mejor a diferentes partes de la República Mexicana, porque esto es Encadenados. Hola, colegas.
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2: Hola, soy Miguel Ortega, locutor de La Mejor 90.9 FM y 540 de AM. Alex Fernández reaccionó a los rumores de un supuesto distanciamiento con su papá, Alejandro Fernández, y dejó claro que entre ellos no existe ningún problema. A través de un comunicado, el cantante aseguró que ama profundamente al potrillo y agradeció todo el apoyo que le ha dado en su carrera y vida personal. Los rumores comenzaron después de varias especulaciones en redes, pero Alex aseguró que todo es completamente falso. Te saluda Miguel Ortega, locutor de La Mejor 90.1 FM y 540 AM desde Los Mochis, Sinaloa.
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3: Hola, soy Jessica Rodríguez, la vecinita de La Mejor 100.7. Maribel Guardia perdió la tutela temporal de su nieto José Julián, hijo del fallecido Julián Figueroa e Imelda Garza Tuñón. De acuerdo con los primeros reportes, las autoridades determinaron que el menor regresará con su mamá mientras continúa el proceso legal entre ambas partes. Aunque Maribel no ha dado demasiados detalles, sí dejó claro que seguirá buscando lo mejor para su nieto y que confía plenamente en las decisiones de la ley. Esta noticia ha causado muchísima polémica en redes sociales, donde las opiniones se encuentran completamente divididas. Te saluda Jessica Rodríguez, la vecinita de La Mejor 100.7 desde Ciudad Acuña, Coahuila.
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4: Hola, soy Manuel Aguilar de La Mejor Durango. Pues Alfredo Adame volvió a causar polémica tras retar públicamente a Lupillo Rivera a una pelea de box. El actor aseguró que el cantante no ha querido aceptar el enfrentamiento y hasta lo llamó cobarde. Por ahora, Lupillo no ha respondido, pero las redes ya reaccionaron al inesperado reto. Te saluda Manuel Aguilar de La Mejor 103.7 Durango.
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0: Gracias a nuestros amigos de las plazas La Mejor. Recuerden que La Mejor FM tiene presencia y cobertura en todos los estados y en todas las ciudades. Vamos a aprovechar también para mandarle un saludo a todos nuestros oyentes de la República Mexicana, toda la gente que nos escucha, la gente que va en el tráfico, que está en el negocio, que está en su casa, que anda haciendo el quehacer, ¿por qué no? Que está en el restaurante. Les mandamos un abrazo muy, muy grande de parte de La Mejor, la cadena de música mexicana más importante de Latinoamérica.
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0: Ha llegado la posición y el puesto número 8. Aquí llega, ¡ay, qué bonito se escucha! Ricardo Montaner y Edén Muñoz con Para que seas feliz. Este tema, déjenme les digo, que esta semana rompió récord y se convirtió en la canción más tocada en la radio en todo México, logrando que obviamente el señor Montaner regresara al número 1 del chart radial después de más de una década. Y lo hace acompañado de Edén Muñoz, lo cual pues claro que nos llena de orgullo a todos los fans del regional mexicano. Por eso, hoy nos acompañan en el puesto número 8. Para que seas feliz, Ricardo Montaner y Edén Muñoz en el tope.
1: 8.

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1: Vámonos al número 7. Dicen que es número de buena suerte. Cabalístico, dicen los que saben. Y yo creo que los recoditos que llegan a esta posición número 7 lo confirman. Esta canción de En Coma Inducido es una rola que en cuanto salió, todo mundo apoyó, la cantó, la dedicó, hicieron su TikTok. Por lo cual, pues creo que sí. Sí fue número de la suerte. Hoy están con nosotros aquí los recoditos en el puesto número 7 con
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1: Mi gente bonita, la racita que nos escucha, mi gente linda, oigan, súbanle a la bocina, yo sé lo que les digo porque llegó el momento de conocer lo nuevo, lo que está dando de qué hablar. Estos son los modelos recientes en El Tope.
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1: ¿De qué manera te olvido? Una canción que hemos escuchado varias veces, obviamente en la voz de Vicente Fernández, pero que nunca nos imaginamos escucharla en colaboración con la arrolladora Van de Limón.

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1: Hacemos una breve y pequeña pausa, pero no se muevan. Estamos a punto de conocer a los mejores artistas de esta semana. Regresando, tenemos los primeros cinco, los cinco lugares del tope. Así que ya volvemos, no te vayas.
0: No te vayas. Estamos a punto de conocer a los que

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0: híjole, creo que son los 5 lugares más emocionantes para todos los fans. Así que vamos a seguir conectando con la música en este, el conteo más importante del regional, que se llama El Tope. Y vámonos, ¿te perdiste alguno de estos números? No te preocupes, aquí está el recuento. Vencedor, Valentín Elizalde y Edgardo Núñez.
1: 9.
0: Que me maten las penas, Pancho Barraza.
1: 8.
0: Para que seas feliz, Ricardo Montaner y Edén Muñoz.
1: 7.
0: En coma inducido, banda Los Recoditos.
1: 6.
0: Mis llamadas, Junior H, Gael Valenzuela.
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0: Y claro, aquí seguimos avanzando en este conteo y ahora nos vamos hasta el lugar número 5 donde encontramos, te dije, este rolón que, oye, varias semanas aquí en el Tope de la Mejor, varias semanas que escuchamos esta canción y la gente la vuelve a pedir. Es el Coyote y su banda Tierra Santa en la posición número 5, te dije, aquí en el Tope.
1: 5.

¿Saben qué? Aquí es cuando me empiezo a emocionar porque empezamos a entrar a la recta final, ya el número 4, cada vez más cerca del primero. Y aquí tenemos a Banda El Recodo con La Cama de Piedra. Nos encanta que la Banda El Recodo siga sacando canciones nuevas, canciones que llegan al alma, una canción muy a su estilo que creo que los vuelve a colocar en esto, en el gusto del público y en la posición número 4. La Cama de Piedra, El Recodo, en el tope.

0: Está aquí en la mejor plática, señoras y señores. Diego Guillán, calle 24, Eter. Morro, ¿cómo estás?
1: Muy bien, gracias a Dios. Gracias a Dios, aquí estamos en Ciudad de México y pues muy emocionados. Ya escuchaste varias cosas por ahí. Entonces, pues venimos con disco este 9 de abril y pues muy contentos, la verdad, carnal. Del estado grande, me dijiste.
0: Primero que nada, Diego, ¿por qué calle 24 y por qué Eterno, güey?
1: Mira, pues calle 24, te voy a explicar. Yo tenía mis ex integrantes del grupo, que les mando un saludo. Entonces, ellos vivían en la calle 24, yo no vivía en la calle 24.
0: Ahí en Chihuahua.
1: Ahí en Chihuahua, en Cuauhtémoc, Chihuahua. Chihuahua. Sí, en la 24 de la Reforma. Uh-huh. Entonces, yo vivía en otra parte, pero resulta, fíjate, esto está raro porque parece como que siempre estuvo en mi camino, ¿me entiendes? Porque la casa de mi abuela, que es ahora donde vivimos, porque pues la herencia que le dejó mi abuela a mi mamá y uh-huh. todo ese rollo, temas, pues la casa donde viven mis papás más bien, está en la 24. Entonces yo desde niño estuve siempre en la calle 24, ¿me entiendes? Wow. Desde niño. Y eso no me di cuenta hasta un día que salí, en la mañana me levanto, volteo para el letrero de la esquina. Y veo, caray, vivo en la calle 24, ya era calle 24, ¿me entiendes? Uh-huh. Yo, o sea, te estoy hablando del año pasado, y dije, valga, mira, pues, o sea, siempre estuvo calle 24 presente en mi mundo, y era, a lo mejor eran señales del destino que así se iba a llamar mi proyecto donde me iba a cambiar la vida, ¿me entiendes?
0: Y tiene mucho sentido porque, bueno, tú sabes que esta carrera y más en el mundo del entretenimiento, dedíquete a lo que te dediques, pues siempre le gusta a uno ahí va fulanito, ahí va perenganito, y tú lo globalizaste en calle 24 pudiendo llamar simplemente Diego Millán, ¿no?
1: Sí, porque pues al principio te digo, éramos un grupo, por eso optamos por ponerle calle 24. Cuando se desintegra el grupo, yo hablé con Jesús Ortiz Paz, que es el cantante de Fuerza Regia, que es el dueño de la disquera de Stream of Records, donde estoy firmado, y le dije, oye, pues, ¿qué tal y si dejamos calle 24 atrás y me pongo mi nombre nomás? Uh-huh. Me dijo, no, es que tú eres calle 24. O sea, tú has hecho las canciones, tú has pegado las canciones, tú has hecho todo esto, obviamente con el apoyo de mis compañeros, pero dijo, tú eres el que ha hecho la vereda, pues, para que pasaran los otros chavalos. Entonces, no puedes cambiar, dijo, ese es tu nombre. Y dije, sí, ok, dije. Me voy a quedar con calle y calle va a ser eterno.
0: Nunca hubo una negativa, nunca hubo un regaño, nunca hubo bueno, ¿cómo? O sea, una cosa con la otra, el apoyo total siempre fue por parte de tus padres, ¿no?
1: Sí, pero porque yo desde niño fui muy decidido, muy decidido. A mí nunca me gustó perder, pa. A mí siempre, a mí no me gustaba perder. Yo quería hacer al principio, en mis sueños,
0: guajiros,
1: peleador de UFC o boxeador. Y mi papá me compró dos pares de guantes. Y era de que a veces me ponían una friega, entraba, pegaba una lloradilla y mi papá se la curaba, pues no, pues ya ni. No, como que ni. Me ponía mis guantes y salía.
0: Por revancha.
1: Véngase, ahora sí, otra vez. Y hasta. A mí nunca me gusta perder. Y mi papá y mi mamá sabían eso, por eso como que tuvieron esa confianza de decir. Y yo, antes de irme a Estados Unidos, cuando fue que me firmaron, le dije a mi mamá, porque mi papá no estaba hasta en Estados Unidos, y le dije, mamá, voy a volver famoso, le dije.
0: Ahí vengo, jefa.
1: Ajá. 6 meses después, llegué otra vez a Cuauhtémoc a la casa y le dije, ya era famoso, tenía una canción ya con más de 100 millones de reproducciones. Y le dije, mamá, ves, le dije, confiaron en mí. Y por eso estoy tan agradecido con ellos y por eso trato de remunerar todo eso que los hice batallar con amor y también con eso de la sensación y la satisfacción de que ya no batallen jamás en la vida.
0: En pocas palabras, el morro sabía qué traía en la mochila desde un principio y fuiste ordenando bien todo esto. Y dentro de esta eternidad que nos mostraste, mi Diego, pues ahorita decías, ¿no? No sé si lanzar primero una cumbia, si lanzar lo mismo, pero frontera, dijiste ahorita, se me brincó la chaveta ahí porque dije, ¿cómo vamos a hacer una rola, cambiarle el ritmo para convertirlo en cumbia? Y lograron otro madrazo, que la neta sí. Va a ser otro madrazo.
1: Sí, se me hacía raro porque pues es un ritmo completamente diferente, pero yo le dije a los players, ahí sí fue la única vez que yo le dije a los players de frontera, háganse garras, yo no sé cómo hacerle ahí, háganse garras. Y de repente me la mandaron y dije, no, pues sí quedó muy bien, y es una canción que me gusta mucho y pues espero que la gente le dé el reconocimiento que debe tener porque es una cancionzota, te digo. Entonces, pues mi primera rola con Frontera, y ya los tenía conociendo desde hace mucho tiempo. De hecho, cuando la primera vez que los conocí, Payo, el cantante, y varios de ellos dijeron y me dijeron, hey, somos tu fan. Sí, que soy tu fan. Y yo, ah, caray, yo. Y
0: se siente chido, ¿no?
1: Se siente chido.
0: Pero dentro de esas virtudes, mi Diego, también mencionaste uno de tus errores, güey, que dices, hago las cosas, las subo a TikTok y luego ya no las termino. Sí. ¿Qué pasa con eso?
1: Pues no las termino, pero como que me sirve porque tanta gente esperando esa canción que al final del día se las pongo en el disco y es como, ahí está, disfrútenla. Ahora sí, ya bien hecha. Estoy trabajando duro para que a la gente le guste, para que a mí me guste y para que eso nos lleve a ser como ser eterno, aunque yo ya no esté en este mundo, ¿me entiendes?
0: Y trascender. Simplemente que a través de la música y lo que has hecho. Pues no me queda más que agradecerte a ustedes a través del podcast de La Mejor Plática, que por cierto, compártanlo. Pudieron ver algo de lo que nosotros vivimos totalmente en vivo y que fue cada tema explicado y señalado. Y no hubo mejor manera que nuestro querido Diego a través de las calles 24. Aquí en La Mejor Plática. Calle 24 disponible.
1: Paisano.
0: Ya de una vez, señores y señores. Descárguenlo ahora.
1: Jálense. Arriba la C, el 2 y el 4. Arriba Chihuahua, si no vean el mapa.
2: Señor. 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
3: Ya estamos entrando, como bien les dije, a la final de este conteo y nos vamos al puesto número 3 de los más cotizados. Como sabemos, es el oro, la plata y este es el bronce. Y llegan los dos carnales con Me Derrito, que esta agrupación, esta semana, cómo ha trabajado, estuvo en la semana en Cerro Azul, Veracruz, y aprovechamos para saludar a toda la gente de por allá, la gente de Hidalgo, que también estuvieron por allá con llenos totales. Están viviendo, sin duda alguna, un gran momento en su carrera, manteniéndose como los dúos más fuertes y consentidos del regional mexicano. Hoy no es la excepción. Aquí están, consentidos en el lugar número 3. Me Derrito, los dos carnales en el tope.

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1: Ahora sí, cada vez más cerca del número 1. Llegamos a la posición número 2 de esta semana. Y aquí están el grupo Duelo, que recientemente, para ser exactos, el jueves 21 de mayo acaban de sacar su nuevo álbum, su nuevo disco titulado Gravedad, dedicado a todo el público que durante tantos años ha apoyado esta agrupación originaria de Texas, que obviamente siguen demostrando que siguen en el gusto del público y que siguen trayendo novedades a la música, como la de hoy. Precisamente es Para Que Ya No Duela, Grupo Duelo, en el lugar número 2 del tope.
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1: Y ahora sí, señores, nos quitamos el sombrero, nos ponemos de pie, si puedo hacer la picu señal, porque no estamos aquí en la mejor FM para presentarles el lugar número uno del tope. Hoy lo ocupa la arrulladora banda de Limón de Don René Camacho, que, muchachones, están estrenando tour. ¿Dónde estabas tour? Que se llama. Están estrenando canciones, están estrenando hasta trajes, yo creo, esos muchachos huelen a nuevo. Están anunciando, obviamente, que regresan a la Arena Ciudad de México el próximo 23 de octubre. Y hoy nos encanta decirles que también el próximo 4 de junio estarán en el Juego de las Estrellas, aquí organizado por la Mejor FM en la Ciudad de México. ¿Quieres verlos? ¿Quieres escucharlos? Jálate con nosotros. Esto es la posición número uno, se llama Morena, y lo ocupa la arrolladora banda de Limón en esto que es El Tope.
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0: Y ya llegamos al final de este recorrido por lo más fuerte, bello, sonado del regional mexicano. Gracias a toda la gente que nos escuchó. Gracias por estar con nosotros en otra emisión de El Tope de la Cadena, la mejor. Ya conociste las canciones, ya viste qué artistas marcaron esta semana, así que ahora te toca a ti seguirlas pidiendo y hacerlas subir en nuestro conteo. Yo soy Cintia Urías, te mando un abrazo grande y deseo de verdad que tengas un excelente fin de semana en compañía de la mejor. Agradecemos a toda la gente que hace posible esta producción para llevarla hasta donde te encuentres. En la producción, Charlie Olmedo, Chencho, Regina Céspedes. En la producción general, el jefazo, Andrés Salazar, el topo. Locutores, pues yo mera petatera. Cintia Urías, sígueme ya también en redes sociales y me encuentras como @CintiaUrías. Nos escuchamos el próximo fin de semana. Volveremos con lo mejor de tus artistas favoritos y con las 10 canciones más solicitadas del regional mexicano en eso que se llama El Tope de la Mejor en Cadena.
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1: Y bueno, buenas tardes, ya son las 7:18, vamos a una pausa comercial, regresamos ya para prepararnos con las tandariolas. Estas tandas sí me gustan mucho, Matelerón aquí en la mejor FM, porque son tandas que no llevan cero. El día de hoy se lo dedicamos durante todo este mes de mayo en el marco del Reventón Grupero 2025, próximo miércoles, ya saben, en punto de las 6 de la tarde se perdona la feria, tiene una cita usted en el Reventón Grupero para que vaya por sus boletos, ahorita vamos a dar todo el apunte, pero el día de hoy ya tenemos peticiones, viene Conjunto La Niebla, viene Conjunto Grande, Ratoños del Río, obviamente del elenco del Reventón Grupero, toda la Tandariola va a estar dedicada a todo el programa al elenco del Reventón Grupero. Vamos y venimos aquí nomás a la mejor. Échele, Watt. Bienvenidos, bienvenidos.
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0: Hasta la vista.
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Yo soy un pobre anciano que los señores me tumban y con un oblado y con las riumas de la lluvesnilla. Bueno, platíqueme si en su rancho, colonia, fraccionamiento, barrio, estado, municipio, país, continente y planeta está lloviendo, no, porque aquí cayó un chipe, así de repente como que refrescó algo. Más sin embargo, la temperatura pues, está agradable, ¿no? Para la gente que le gusta decir fresquito, pues está a 16 grados centígrados. Los que ya somos pobres ancianos, pues nos da fresco. Queremos calor, ¿verdad? ¿Qué onda? Oiga, pues ahí la tandariola. Estas tandas sí me gustan mucho, Matelerón, pues son tandas que no llevan cero, tandas de gratis, de gratis, porque aquí le dan pan que no llore, pues al que esté empachado. Pues sí, todo empachadote, ¿qué onda? Oiga, échale mucho guat, la gente que está trabajando con los y conviando, ya sabe, la gente que va viajando en un camión pasajero. Oiga, la gente que va en su hotel particular, en un taxi, en un Uber, en un nuevo Bay, pues hágalo con mucha precaución, bicicleta, moto, lo que sea. Como ya no sé si lleva gente a pasaje a bordo, está mojado el pavimento. Y pues bueno, ya iniciamos de hecho con la tandariola del conjunto Niebla, por ahí de Calera Zacatecas, ahí de Toribio, ahí y puntos de Convecino, la estación, la comunidad de Juel, etcétera, muchas comunidades por ahí. Y ya me pidieron también la que viene a continuación del conjunto Río Grande y la del retoño del Río. Cabe aclarar que de aquí hasta las 10 vamos a estar sonando tandarolas de todo el elenco del Reventón Grupero. Recuerde, es el próximo miércoles, ya está a la vuelta de la esquina, el próximo miércoles 27 de mayo en punto de las 10 en el Superdome, en la feria. Ahorita contesto llamadas, aguántame las carretas porque tengo que echarme todo el show. Vamos a quitar ahorita poquito chicos de barrio porque le dimos su reflector, le dimos su espacio, aparte obviamente Comiendo Tu Vida. Ya me van a quedar las demás agrupaciones que ya sabe, me queda. Bueno, pues ya sonamos a la Niebla, viene con otro grande retoño, me queda Los Ávila. Me queda uno de los estelares, Fidel Rueda, Banda La Escandalosa, Conjunto La Norteña, Los Pumas del Norte. ¿Qué más me queda? Pues ahorita vamos a ver. Soy como los vendedores, ¿de qué me queda? Pues, Charrón, M de Yesca. Oiga, solo para la gente de Guadalupe y otras partes que al prensado le llaman Yesca y saque uno de onda, no. ¿Tiene de prensado? ¿Ese cuál es? Pues de Yesca. De Yesca, San Luis Potosí, de aquí, solo para la raza por allá. Oiga, le voy a decir a la gente que nos está marcando que me tenga paciencia. Soy de lento aprendizaje, aguántame un poquito. Hablando de eso, saludo para los estudiantes, los que sí van a estudiar, porque los que van a rascarse el ombligo son escuelantes. ¿De dónde aplica? De la secundaria para arriba, nivel preparatorio también, universidad, licenciaturas, maestrías, doctoras, ingenierías, todo aplica. Hoy es su día, si la memoria no me falla, en las matemáticas tampoco, pues felicidades. Dedíquele a un estudiante o a alguien que viene al Reventón Grupero, dedíquese, ahora sí que autocomplácese. No, esta cosa, una tandariola. Pero bueno, déjeme decirle que usted puede venir pues el lunes a primera hora, no haga decide que para el martes o el miércoles, no, el lunes, en cuanto pueda, véngase aquí a oficinas de B15, aquí en Paseo del Mineral, o tal vez en la sucursal de Enrique Estrada, o en la Emiliano Zapata. Y si le queda cerca, pues allá Telecable de Rancho Grande, quizás el Telecable de Calera, no sé, en las oficinas de ahí de San José Lourdes, o si va pasando por ahí como que trae sede a La Peligrosa, pues aproveche ahí al Tejano Bull y llegue en sus dos direcciones. Un hueso de Fresnillo, sirve que de una vez, dice, ¿qué me voy a poner? ¿Qué no me voy a poner? Bueno, si usted es acá de Signifao, de Chicos de Barrio, fan de Cumbiando Tu Vida, pues ya sabe, no va a batallar su outfit, pero si es acá de las otras agrupaciones que va a ver, acá quiere ir acá, Mentono, Vaquero, Vaquera, pues ahí hueste Frenillo, de una vez, llévese su outfit, vaya pensando a quién va a llevar, quién no va a llevar, eso depende el número de boletos que va a comprar, y sobre todo que nombre su conductora resignado, resignada, ¿sale? Pero bueno, si anda por ahí, entonces serás el campesino, pues, cómprese un pollito, ahí también venden enchiladitas, chiles rellenos, una gran variedad, gama de productos, chavochos, pechochos, bien chidos, machines y perrones, y pues de una vez aproveche para comprar los boletucos, dígale, ¿qué? Pues, ¿cuántos me dan la compra de un pollo y me dan? No se crea, no, pues ahí está, solo para mis compas de campesino, ya cerraron, pero bueno, o si no, tienda ropa el mexicano, que igual aplica el consejo como acá en Huesta Frenillo. Si dicen, oh, pues como que ya no me gustó la ropa de que tengo ahí en mi ropero, en mi perchero, donde sea, en una rajita, en una cajita de zapatos, no sé. Pues ahí, de pasadita, en ropa, tienda de ropa el mexicano, puede comprarse de una vez su estreno para el Reventón Grupero y de una vez los boletos. Pero bueno, déjeme atiende esta llamada telefónica y le voy a dar un tip por si no libre en estos lugares. Mañana y el lunes le voy a dar un tip donde los puede adquirir sus boletos a 50 pesillos. Buenas tardes, bueno. Buenas tardes, ¿quién anda ahí?
Bueno, parece que no, están bromeando. Son de los que tocan el timbre, tocan la puerta y se van corriendo. Oiga, mañana, si Dios quiere, si Dios ha servido, con el favor de Dios, vamos a estar su servilleta y todo el elenco, no musical, bueno, vamos a estar sonando el Reventón Grupero, pero el elenco de los locutores y las locutoras de La Mejor FM en punto de las 11 de la mañana, para que cheque, prográmese ahí sus compras del mercado y el mercado de abastos precisamente, de 11 de la mañana a la tarde vamos a estar ahí, haciéndonos más pertillos, ahí bronceándonos, no se crea, llevándola hasta la comodidad de su bolsa de mandado, a su vehículo, así anda caminando, pues ahí le vamos a llevar su boletuco a 50 pesillos. Mucha gente tiene la duda de repente que, ay, ahí en la entrada van a valer más. No, es como los bailes de que en taquilla un poco más. No. Aquí es el mismo precio, vara, 50 pesillos, ya lo hicimos hace 8 días con el favor de Dios también, estuvimos en el mercado de abastos y el lunes en el Jardín Obelisco y nos fue muy bien. Ah, de hecho, de repente, mire, ahí se nos pega la loquera, se nos ocurre hacer promociones, ya sea que cante una rola, obviamente, del elenco del Reventón Grupero, o que baile una rola de Chicos de Bar, un guapango, no sé, como el de los Pombo Alanil, el teléfono, no sé, pues, gran variedad del elenco que tenemos y se puede ganar un boleto gratis, así es que pues bueno, ya la gente que es cumbianchera se ganó su kit hace rato y Cumbiando Tu Vida, punto final, tan, ahí vamos a ver a la persona ganadora de esa gran promoción, ahí ya luego nos

0: pues quién sabe, pero bueno, total de que anda bien cansado, inviértale en su diversión, 50 pesillos, se la va a pasar bien chavochamente, bien pichochamente, bien chido, machín y perrón. Y por cierto, oiga, hubiéramos hecho una promoción que la gente que le va al Cruz Azul, la gente que es Cruz Azuleña, como se ve, ya estás grabando, le hubiéramos dado un boleto gratis, no es por irle al Cruz Azul, y también a los Pumas con todo respeto. Oiga, pero bueno, aquí estamos a sus órdenes, así es que, pues cheques el dato, y pues bueno, me llega un mensaje de audio, lo vamos a escuchar con mucho gusto, pero bueno, vamos a escuchar Tandariolas, obviamente, de las agrupaciones Reventón Grupero, ya sonamos a El Tribal de la Nieve y Conjunto La Niebla, viene el Conjunto Río, viene Retoño, son las que debo hasta aquí, hasta el pedido, pero vamos a ir complaciendo en la mejor. Reventón Grupero 2026, próximo miércoles 27 de mayo, Super Domo de la Feria. Usted lo va a poder escuchar aquí en la mejor, pero qué mejor que en vivo en el Reventón Grupero Río Grande.
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22: Y aparte, pues, más rápido que el gallo, más rápido que el rayo. Estamos de vuelta a la mejor FM. 8:32 minuticos, temperatura. Refrescó un poquito, 16 grados centígrados, pero pues bueno, usted sabe cómo está el clima, si se abriga, etc, etc. Oiga, nos esperamos poquito a esta tandola de la norteña porque quiero que escuche de viva voz el audio, ya desde hace rato llegó, pero para que empate, pues. Mientras tanto hay más mensajes en el WhatsAppazo, mándeme WhatsAppazo, teléfono en cabina 493-93-2340, ya sabe que está su entera y total disposición. Compa Gus, buenas noches, aquí estamos cenando, aprovechito, y escuchándolo en familia. Qué bien, pues estamos en horario familiar, ya estás grabando, qué onda. Y espero que se encuentre bien su mamá, no, pues gracias a Dios se anda echándole ganas. Ya lista para llevarme la reventé un grupero, no, fíjese que antes sí andaba acá bailando, le echaba los guapangos, los zapatillas, pero ahorita pues está bien, pero no puede andar el reventón, pero bueno, lo va a ver desde la tele. Ahí va a decir, ahí está mi hijo, el fierito, el pobre anciano que era soy lo tomo, ¿verdad? ¿Qué onda? dice mi mamá, ay, ¿cómo está fierito? Pero ¿cómo lo quiero? Sí, yo quiero que me quieran las morrongas, pero llévamelas al reventón grupero. deberíamos hacer una promoción así, ¿verdad? Que la que gane la promoción invita al compa Gus a dar el reventón. No se crea. No, pues hay quien dice, ¿para qué llevamos piedras al cerro? Filenconón, etcétera. Después los andan divorciando. Vaya pensando, de hecho, vaya pensando a quién va a llevar, a quién no va a llevar, porque de eso depende mucho su futuro o su próximo estado civil. La caramba, ¿verdad? Mejor, si se enojó la tóxica, si no le echan lonche, pues perdónenla. Mejor si andan ahí limando esperanza, si andan limando otras cosas, que no se la lime. Que no se la lime, llévela, mejor rente un grupo, pero inviértale en la contentación y en su diversión. Es bien fácil, mire. Bueno, déjeme que me vente saludos de Huehuetoca. Saludos para mi mamá Delitas de Huehuetoca, Estado de México, por favor. Suspiros de los Ávila, soy Lupita López. Gracias, Lupita López. Te vamos a dar tu tandela de los Ávila después de la norteña, ¿sale? Llévela ya a tienda de ropa al mexicano, le compra su outfit y su boletuco para el reventón y la tiene contentaza todo lo que resta del año. Así es, aunque le dé risa. O si no, llévela a comer un pollito tostado, será el campesino, unos chilitos rellenos con su arrocito enchiladitas y también la va a contentar y su boletuco del reventón grupero, claro está. Y si no, pues llévela a ese Fresnillo, mira, ahí le compra también su outfit, su boletuco y ya está contentaza. O si no, de planos, lleves a que se tome un conejito, llévela al Tejano Bulo, una tejanita, no sé, un refresquito de esos acá, margozones, no sé, el color que ella quiera y pues la contente y su boletuco también. Bueno, y si no, de plano dicen, pues mejor me espero hasta ese del reventón y ya le compro algo. 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Así es que tienen las opciones, pero si no, mañana levántela temprano al mandado, al mercado de abastos. Vamos a estar a las 11, de 11 de la mañana o en la tarde, ahí llegan el cuento y de como que ahí, al cabo están bien feritos, tómense la foto con los locutores de la mejor, yo con un patio de apatito color de café. Saludos para mis compañeros, vamos a andar mañana si Dios quiere. Y se toman la foto y ya ahí compra el mandado y una vez aprovecha el boleto, ¿sale? Tiene muchas opciones para contentar a su tóxica, ¿sale? Bueno, dice otro mensaje más, ya no lo lamentamos porque va el audio, va el pegado con la norteña. Acá los Ávila son de frontera a frontera, acá es de rancho a rancho, la norteña. ¿Qué onda? Un saludo para toda la raza de Valparaíso y para la familia a la Mella Orozco de parte de su hijo, el compa Charo desde Chicago. Ok, mi compa Charo. Esto es La Tondariola. Esta tanda sí me gusta mucho, Matelerón, porque son tandas que no llevan cero de gratis, de grapa. Y aquí le dan para que no lleven, pues nomás al que anda empachado. Pero bueno, son tondariolas. Disfrútelas. Viene La Unión, viene Los Ávila. Aquí nomás en La Mejor y más agrupaciones del elenco de Reventón Grupero. Recuerde, lo próximo miércoles está a la vuelta de la esquina, 27 de mayo del presente año 2026, a las 6 de la tarde, en el Superdomo de la Feria, Reventón Grupero. Aquí nomás, hecho.

0: Hola, hola, buenas noches, mi compa Gus, ¿cómo está? Oigan, vamos aquí reportándonos otra vez para acá de Cieneguilla Nieves, ya sabe, el primo Manuel Suárez. Allá hay para pedir una tandariola de la Unión Norteña. Póngase la guitarra de Lolo y el botecito y el rosco y ¿cuál otro será? El chapulín colorado, chapulín con queso, ¿cómo se llama? Así, esa. Ay, póngasela, por favor, acá de parte de la raza de Cieneguilla Nieves, mi compa Gus. Y aquí nomás, la mejor, pero con el compa Gus.
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0: día. Adelante, pues continuamos con más de la rola chido, mochines y perronas, chabuchonas, pechuchonas del elenco, el Reventón Grupero, en este formato de tanderolas, que son cuatro rolas de su agrupación favorita, artista favorita, el Reventón Grupero. Ya vienen los Ávila, que recuerdo el saludo es para nuestra amiga por allá del Estado de México, para Lupita López, con los suspiros. Desde Huehuetoca, Estado de México, dice: compa, buenas noches, aquí estamos cenando y escuchándolo en familia y espero que se encuentre bien su mamá. Saludos para mamá Delita de Huehuetoca. Ok, pues dice que se acuerda de alguien muy especial. Ay, qué caray, está por allá en el cielo, su esposo Andrés Erris. Pues ahora sí que saludos hasta el cielo, con todo respeto, esta caramba, porque nos hace simbrar las fibras sensibles de las emociones y nos acordamos. Pero bueno, vamos a dejarla hasta ahí para que disfrute su tandarola de los Ávila. La invitación es para que también nos pida más tandarola. Nos queda Fidel Rueda, nos queda la banda La Escandalosa y los Pumas del Norte, para que también disfrute y escuche. Si tiene algunas rolas en especial de estas agrupaciones que me faltan del Reventón Grupero, omitimos a Chicos de Barrio porque le dimos su espacio aparte acá en Comiendo Tu Vida. Así es que, pues bueno, ya luego de 10 a 11 usted puede pedir tanderolas libres. Ahorita nomás son del elenco del Reventón Grupero, lo dijimos durante todo el mes de mayo, de 7 a 10 y de 10 a 11 sin averiguar, pues pongo las tanderolas que usted me diga, pero otra agrupación sale. Aquí está Los Ávila, ya ni mucho le guat. Nuestra amiga Lupita López, hasta Huehuetoca, Estado de México. Ánimo, Chile, igual, las tandariolas. Aquí nomás una mejor.
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14: Ahora pues continuamos con más de las Andariolas, elenco del Reventón Grupero 2026, los Pomos del Norte.
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14: Aquí en la mejor.
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14: 9 de la noche, 23 minutos, disfrútalo.
15: Vamos a bailar.
14: Aquí la escuchan la mejor y ese día el 27 de mayo, próximo miércoles en vivo, para bailar y disfrutar con los Pumas del Norte. Saludos de Chapas, mi buen Carlos. Ahorita viene su rola de Bernardo, el corrido de Bernardo.

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12: 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Se termina de escribir la última parte.
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0: Ándale pues, quedan escasos 6 minuticos ya para que sean las 10. Vamos a hacer una pausa comercial y viene ya la tanderela cerrando la escandalosa, este elenco musical de Reventón Grupero. Recuerde, próximo miércoles, punto a las 6 de la tarde, perdón, en la feria, miércoles 27 de mayo. Pues ya para que adquiera sus boletos, ya está a la vuelta de la esquina, en tienda Ropa El Mexicano, Tecerás, El Campesino, Hueso Fresnillo, El Tejano Bull, oficinas de Telecable en San José Lourdes, Telecable de Calera, Telecable de Rancho Grande y en oficinas de Grupo B15 en calle Emiliano Zapata, calle Enrique Estrada y Paseo del Mineral. Por si esto basta y sobra y si le falta, pues mañana con el favor de Dios estaremos todo el elenco de locutores de la Mejor FM ahí a las 11 en el mercado de abastos, hasta la comodidad de su changarro, hasta la comodidad de su auto, donde vaya a comprar el mandado, si le vamos a llevar su boleto por 50 pesitos y al lunes se verá a ver qué onda. Oiga, quedó pendiente la tanderola de Calavera, ya viene el conjunto grande y otras más que le vamos a sonar. Yo regreso a las 11, de 10 a 11 no hay averiguate la tanderola, yo regreso a las 11. Pues para ahora sí que sonarle música romántica, baladas y boleditos en lo que será la magia del amor. Esto fue Las Tandareolas, cerramos hasta las 11, pero ya sin averiguata decimos qué onda, buenas noches, bueno. Buenas noches, se cansaron de hablar, pues ni hablar, ya están grabando, ya están hablando. Qué onda, pues ni hablar, así es que pues bueno, lo dejamos con esa tandareola que me pidió el Calavera. Bueno, viene la de Escandalosa. Y luego vendrá comercial El Euro Grande y luego ya más tendrá las sorpresas que compa Gus. Aquí no va a ser la mejor pausa comercial. Quédese escuchando las tandarolas. Yo regreso a las 11 en La Magia del Amor. Esto fue Las Tandarolas. Pausa comercial. Volvemos. Todos los caminos llevan al Reventón Grupero. No se olvide. 2026. Perdón la feria. Pero mañana, adquisición de boletos del mercado de bastos.
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Oiga, buenas noches y gracias por seguir y estar en sintonía de la mejor 107.9 FM. Ya sabe, en el 640 de AM a través de internet en www.b15.com.mx. Les saludo con mucho gusto su amigo Gustavo Les, compa Gus, en esto que es la magia del amor, como cada sábado. Esté muy al pendiente porque estamos previendo cambios de horario, cambalache entre la magia del amor y las tandariolas. A ver qué sucede ya luego después de reventar un grupero. Ya luego en el mes de junio, porque me parece que el siguiente sábado corresponde a este horario. Pero bueno, la invitación es para que nos acompañe, que es a las 12 de la medianoche, es cuando me rebrujo. Buenas noches, buenos días, buenas madrugadas, con música romántica, música balada y bolero de sus artistas y agrupaciones favoritas, que de hecho hoy hemos estado dedicando los programas principalmente pues al Reventón Grupero, pero también al Día del Estudiante. Y pues bueno, si usted tiene algunos estudiantes en casa, felicítelos, no nada más hoy, todos los días y durante su periodo escolar que estén llevando a cabo, incluso en vacaciones, ¿sale? Pero bueno, vamos aquí a dedicar las mejores baladas a su persona favorita en La Magia del Amor. Buenas noches, bueno. Buenas noches. Bueno. Sí, bueno. Se trampó la llamada, parece que está fallando. Vamos a escuchar precisamente a Roberto Jordán, que esto pues es un tema que ha rebasado fronteras, un tema internacional que se escucha en todo el mundo y sobre todo en cada generación pues se escucha precisamente Amor de Estudiante. Usted recordará, pues, estabas tal vez en la secundaria, su primer amor, en la prepa, en la universidad, en otras instituciones, otros niveles educativos, pero bueno, a eso se refiere en cuestión acá de la temática de Amor de Estudiante. Espero que le guste y las nuevas generaciones, pues, para que la escuchen, póngasela a sus hijos también para que disfruten, ojalá sacan otras versiones para que se actualizaran, pero bueno, la idea es de que usted disfrute. Esto es La Magia del Amor, aquí con su amigo Gustavo Glesa, La Mejor FM. Buenas noches, bienvenidas, bienvenidos.

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4: Buenas noches, ya son las 11:15, una temperatura que refresca el día de hoy aquí en Fresnillo, en Calera, en Guadalupe, en Zacatecas. Ha estado nublado, antes pues se veía una temperatura de 30 grados, de 28 grados, 25. Oscilando, pero ahorita ya se ha mantenido entre 10 y 18 grados centígrados. Está fresco, está agradable para mucha gente. Pues bueno, disfrute esta noche aún de sábado 23 de mayo del 2026. Ya mañana será 24. Y pues bueno, recuerde, mañana vamos a estar pues en la repetición, en la repartición, más bien en la vendedera, en la venta de boletos del Reventón Grupero 2026, ahí en el Mercado de Abastos, a partir de las 11 de la mañana, para que esté al pendiente. Mañana es su gran oportunidad para que adquiera sus boletos de una vez, si no le ganan las prisas. Ya si luego de repente no pudo, bueno, pues ahí lo esperamos con mucho gusto. El lunes puede acudir aquí a las oficinas de Grupo B15, aquí en el Paseo del Mineral, o en la sucursal de calle Enrique Estrada, calle Emiliano Zapata, en el Telecable, si le queda cerca Rancho Grande, Telecable de Calera, oficinas ahí en San José Lourdes, en el Tejano Bull, obviamente también en Western Fresnillo, en Rostecer el Campesino y tienda de ropa al mexicano, para que ya acuda próximo miércoles 27 de mayo, en el Superdomo de la Feria de Fresnillo, Zacatecas, 6 de la tarde. Usted tiene una cita con grandes agrupaciones. Desafortunadamente hoy no hay agrupaciones así baladitas de romántica, de música grupera, pero sí hay de música norteña, tecnobanda, perdón, tecnobanda, norteño banda, y también pues de chicos de barrio cumbia. Así es que pues bueno, vamos a tener esta llamadita telefónica al 493-93-1340, pero mire, dice ocupado. Yo no entiendo, he estado compartiendo escenario, digo, micrófonos acá con, con Diego Rojas, con Misael, y yo estoy acá en controles y ya les demostré que, mire, como vasca de gato, una tras otra las llamadas y en mis horarios no, algo pasa. Pero bueno, vamos a escuchar mientras tanto un clásico de clásicos de Grupo Indio, esto se llama Herida de Amor, La Magia del Amor. Disfrútelo. Buenas noches, 11:17.

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5: Continuamos aquí en La Mejor FM. Esto es La Magia del Amor. Para que disfrute las canciones, baladas, boleros, música romántica. Cuando ya son las 11:25, avanzamos. Llegan los paisanos de Grupo Zeus, donde andan por ahí. No sabemos si radican en Guadalajara, en Tijuana, pero saludos especiales. Este grupo que marcará también época, al igual que Temerarios, triunfando en las ligas mayores. Y pues aquí los tenemos, obviamente, en La Magia del Amor, con uno de sus grandes éxitos. Tiene muchas canciones, pero aquí tenemos este éxito que se llama Márchate. Pero no se marche, sigue escuchando La Mejor FM. Y disfrute de la buena programación que tenemos aquí en La Magia del Amor. Lo mejor de las baladas y boleros. Disfrútela y aquí está ya sonando Grupo Zeus. En La Magia del Amor, buenas noches. 11:25.

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Continuamos con más de La Magia del Amor, 11:34, ya casi casi en la recta final. Recuerde que pues usted se va a quedar aquí después un ratito más, cuando sean las 12 después del himno nacional, en compañía de la programación de La Mejor FM. Regresamos nosotros ya luego, pero no me quiero despedir todavía, ya lo que será 5 de la mañana, de 5 a 6, porque mañana tenemos que dormir poquito, algo, mucho, más o menos, porque primero Dios estaremos allá en el mercado de abastos, en la repartición y venta de boletos, para que acuda usted y esté al pendiente ahí de su compra de boletos y los asegure de una vez. Así es que tenemos más puntos de venta, como lo son aquí en precisamente en oficinas de Grupo B15, aquí en Paseo del Mineral, en la Enrique Estrada, en la calle Emiliano Zapata, o si lo prefiero, le queda cerca, pues ahí en el delicable de Rancho Grande, el de Calera, el de San José Lourdes, aquí en Fresnillo, volviendo nuevamente, aquí en el Tejano Bull, Hueste Fresnillo, Rosticel Campesino y 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Mientras tanto, escuchamos este éxito de los Acosta, se llama Jamás, aquí en La Magia del Amor. Buenas noches.

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Andrés, pues avanzamos, ya quedan escasos 14 minutos para que sean las 12 de la noche. Lo vamos a dejar anticipadamente para dejarlos con una selección musical de música romántica, válgame la repetición, de baladitas y boleros. A las 12 viene el himno nacional después, programación variada de Toches Morochas. Regresamos un ratito más a las 5 de la mañana, vamos a descansar. La gente que está trabajando ya sabe, no reniegue, échenle mucho guad, mucha actitud, ánimo todo para adelante. Hay que recordar que en estos tiempos, pues ahora sí que es una verdadera bendición encontrar con un trabajo. Así es que desarróllelo de la mejor manera, échele ganitas, ánimo, ánimo, ánimo, todo para adelante. La gente que va viajando con mucha precaución, maneja mucho cuidado. Ya a estas horas de la noche se empieza a cansar los ojos, la vista, merma el cansancio. Obviamente, pues ya es una jornada ya que está por terminar, pero pues, muchas actividades, muchas personas hacen muchas actividades todo el día. Y pues bueno, un ratito más ya será domingo, domingo 24, aún todavía sábado 23. Queremos decirle buenas noches, desearle lo mejor para hoy, para mañana, para todos los días. Y pues recuerde que mañana vamos a estar pues nuevamente, como hace 8 días, en la venta de boletos ahí en el mercado de abastos, para que aproveche, aproveche, verdaderamente es una gran oportunidad para que ya asegure sus boletos, piense quién va a llevar, a quién no va a llevar y sobre todo qué se va a poner, qué no se va a poner, lo más importante. Todo es importante, pero esto sí tiene mayor importancia, de suma importancia, porque debe de nombrar a su conductor asignado. ¿Quién lo va a llevar? ¿Quién lo va a traer? ¿Si va a agarrar un taxi, un Uber o va a pedirle el favor que lo lleve y lo traiga? Así es que, pues bueno, buenas noches, que es la mejor, estos son Los Ángeles Negros. Este gran tema se titula Debut y despedida en la magia del amor. Buenas noches, hasta luego. Quede escuchando la mejor. 13 minutos para las 12 de la medianoche. Temperatura 15 grados.

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la noche se lo reggae y le sigue floreando. ¿Qué onda? Buenos días, 5 de la mañana en punto, y ya en este domingo, estamos a domingo 24 de mayo del 2026. Buenos días, la gente que va a trabajar, la gente que va rumbo a su trabajo, que ya está en él, mire, no reniegue, ya sabe, échele mucho watt, échele mucha actitud, ánimo, todo para adelante. Hay que recordar que en estos tiempos, ahora sí que es una, pues, verdadera bendición encontrar con un trabajo. Así es que desarrollenlo de mejor manera. También la gente que va pues viajando en un camión pasajero, oiga, la gente que va en su tren particular, en un taxi, en un Uber, en una Uber, como los que vendemos aquí, en cualquier medio de transporte, hágalo con mucha precaución, porque anda uno medio modorrón, oiga, está la cosa medio borroscosa. Hasta de la mañana andan acá todavía con los ojos pegadillos, y pues bueno, hay que echarle ganas, echarle guardia. De cualquier manera, cualquier actividad que esté realizando, hágala, escuchando la mejor FM. Es compatible trabajar, escuchar la mejor, manejar, escuchar la mejor. Es que, pues bueno, también lo que es compatible es que ya a estas alturas del partido ya tenga sus boletos, reventó un grupero. Recuerde que es ya próximo miércoles, está a la vuelta de la esquina, 27 de mayo del 2006. 6 de la tarde, perdónme la frase, lo esperamos realmente un grupero, pero es compatible que tenga sus boletos, que ya tenga pensado a quién va a llevar, a quién no va a llevar, qué se va a poner, qué no se va a poner, y sobre todo que ya tenga previsto a quién va a nombrar como conductor asignado. Así es que, pues bueno, es con una temperatura con la fresca de las 5 de la mañana con 2 minuticos, una temperatura en esos momentos, pues está fresco, vamos a 12 grados centígrados. Le damos la más cordial bienvenida en este último tirón de sus servilletas, compa Gus. Vamos a estar acá, ya sabe, desde ahorita hasta las 6 de la mañana para cerrar. Posiblemente hoy pues no haya, dicen en mi rancho, no va a haber fiesta mexicana, a lo mejor de mariachi, porque pues es de, ya sabe que es de 1 a 3 todos los domingos, pero pues vamos a andar en el mercado de abastos, precisamente en esta temática de reventón grupero, pues llevándole los boletucos. Allá la gente que va a andar haciendo sus compras, que ande por ahí, pues vamos a acercarle el boleto de reventón grupero, ya para que lo tenga asegurado desde hoy, porque mire, hay puntos de venta que posiblemente pues hoy no estén abiertos, como lo es aquí en las oficinas del Grupo B15, tanto en calle Emiliano Zapata como en la calle Enrique Estrada, Paseo de Mineral. El Telecable de Rancho Grande pues hoy no abren, el Telecable de Calera tampoco, las oficinas de José Lourdes tampoco, bien posiblemente no sabemos, bueno, a lo mejor sí abren el tienda de ropa mexicana, será el Campesino, el Hueso Frenillo, el Tejano, que son puntos de venta, pero qué mejor que si usted anda por ahí, aproveche de una vez, más bajar de una pedrada, porque pues andan el mandado y no asegura sus boletos. Es que pues bueno, ahí nos vamos a ver, por favor de Dios, no sabemos si está nublado, está haciendo calorcito, de cualquier manera vamos a estar ahí como lo hicimos hace 8 días, Servieta y los compañeras de la mejor FM. Y el lunes pues estuvimos en el Jardín Obelisco también, grande, enormemente éxito que va a tener el reventón, pero también la entrega de boletos, porque pues hicimos dinámicas, la gente se puso a bailar, se puso a cantar y se ganó su boleto. Ayer hicimos el kit, la rifa del kit de supervivencia, el kit de la gente cumbianchera, que ya se ganó, ya sabe, ya está por demás repetir, pero usted se puede ganar vía cantando, tal vez vía bailando su boletuco. Pero bueno, aproveche este prevente, va a valer lo mismo, pero evite aglomeraciones, mire, no está por demás de que de una vez adquiere sus boletos y pues bueno, de una vez sale, vale. Así es que pues bueno, empezamos con el pie de derecho, con mensajes de las peticiones. Dice, buenos días, ¿me podrá poner la canción de la abeja reina de los traileros para escuchar aquí en el trabajo? Claro que sí, pues ahorita la acomodamos. Dice, bueno, tenemos un mensaje, tenemos que checar lo que no den groserías, estamos en horario familiar. Vamos a checar qué dice. Gus, buen día, ya me voy a trabajar y usted sigue ahí. Saludos y bendiciones desde Huehuetoca, Estado de México. Soy Lupita López, saludos, bendiciones también para usted y su familia, chile gana, chile guat. Dice, compa Gus, buen día, mándale saludos
Para Conrado Robles y familia, ya vamos al tianguis a Guadalupe. ¿Me puede complacer con la canción de Moy Bobadilla, Vestido de Besos? Porfa, saludos y buen día. Claro que sí, vamos a lo especial para la gente chida, chile perrona, que va por ahí en la vialidad Río de la Plata, pues donde se pone tradicionalmente durante muchos años el tianguis, ahí de Guadalupe, y también aquí en la Pancho Villa, aquí en Fresnillo, obviamente en el mercado de abastos, andamos a andar al rato, como le digo, y en cualquier municipio, país, fraccionamiento, comunidad, este continente y planeta, donde se ponga el tianguis, pues también a Chilegana, Chileguat, este tema se lo dedicamos, mi caballo, vámonos al tianguis. Es el paisano Antonio Aguilar, ya viene amaneciendo, buenos días, ánimo Chileguat, hasta las 6 de la mañana, compa Gus, Dios me lo bendiga, ánimo. Bienvenidos, bienvenidos.

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1: Bueno, pues más rápido que el gallo, más rápido que el rayo, estamos de vuelta en La Mejor FM, 5 de la mañana, 7 minutos. A veces hay rolas que no están en programación, se las vamos a catafixiar como Chabelo. Y pues bueno, fue el caso de Bobadilla, de Moy Bobadilla. Y pues bueno, más mensajes en las peticiones. Buen día, compa Gus. ¿Me puede mandar saludos para mi esposo Conrado? Ya había salido ese mensaje, pero salió repetido. Más bien me pasa el siguiente. Buen día, compa Gus. ¿Me puedes complacer con la canción? Le digo que ando todo modorro, ando dormido.

Se trae acá los ojos pegados. Estamos desde ayer, desde las 4 de la tarde, pero bueno, nos quejamos, gracias a Dios tenemos trabajo aquí andamos echándole. Usted también haga lo mismo y escuche a lo mejor, dice, buen día, compa Gold, ¿me puedes complacer con la canción Rey sin Reina de Julión? Te vamos escuchando, vamos para el Tianguis de Guadalupe desde Calera, ok, con mucha precaución, Dios me los cuide mucho. Escuchamos varios audios, me parece que son mi compa Calavera, y soltamos las rolas que ya están presupuestadas, especialmente la que me acaban de pedir. Mira, aquí está ya de una vez, de bolón ping pong, y las que van a surgir aquí, a lo mejor. Échele, guau, porque estamos a las 6 de la mañana, así que no se olvide, a las 11 nos vamos al de abastos, a la venta de boletos. Ánimo.

0: Buenas noches, Gustavo. Le estoy en Calavera. Una tandarura de los temerarios. Para Rosy Tapia. La malita donjera. El Cobijas, el Moy. Y el güero de Amber le parte el Calavera y. Y el tuercas nada. A ver si me ayudan para mi placa, para mis dientes. Buenos días, Gustavo, soy el Calavera. Saludos para la malita donjera. El Cobijas, el Tornado, el Moy. El Güero Denver. Para Rosy Tapia, de parte del Calavera. Una tandarola de los. Los que ven el reventón grupero de el chico de barrio.
1: Pensado que iba a llevar, que no. Es una. No se puede traer tampoco. Así que no se puede hacer.

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1: Adelante pues, buenos días, 5 de la mañana, 30 minutos, con la fresca de 5 de la mañana, con 30 minutos estamos de vuelta a través de La Mejor FM, una temperatura de 13 grados, abríguese si va a salir, pues a quitar los calcetines, la ropa del tendedero, o si va a salir, pues no sé, tiene el baño fuera, no está adentro pues, tiene que tener el patio, pues abríguese, está medio fresco, pero bueno, si anda chambeando, pues ahorita va a entrar en calor, le deseamos lo mejor, una jornada laboral, hoy en domingo, así es que pues bueno, cualquier día, chile gana, chile guad. Y se acerque ya al Reventón Grupero. Recuerde, ya es el próximo miércoles. Ya está a la vuelta de la esquina. Este miércoles 27 de mayo. Pues ya sabe, de este presente año 2026. Superdomo La Feria a partir de las 6 de la tarde. Usted tiene una cita. Pues con todo el elenco que viene a conformar precisamente este Reventón Grupero edición 2026. Ya sabe, encabezando la lista Fidel Rueda. Está Conjunto Grande, Los Ávila. Los Pumas del Norte, Retriones del Río, Conjunto Norteña, Conjunto La Niebla, Banda La Escandalosa. Y pues bueno, ahí está una gran gama de música, de norteño banda, de norteños y también chicos de barrio. Así es que poniendo el saborcito acá de la cumbia, que precisamente lo escuchamos. Y pues bueno, posiblemente el día de hoy no va a haber, como el domingo pasado, tal vez fiesta mexicana, a lo mejor de la música mariachi de 1-3, porque vamos a andar acá, pues en la vendedera de los boletucos, ahí en el mercado de abastos. He estado insistiendo, repitiendo, para que usted nos acompañe, si anda por ahí, le queda cerca, pues acuda de una vez y adquiera sus boletos, y por tal motivo a lo mejor no alcanzamos a llegar, pero pues mientras tanto aquí le regalamos la voz inigualable de Javier Solís, la voz de Terciopelo, Señor de las Sombras, Javier Solís, precisamente con este temazo mundialmente conocido, famoso, Sombras. Oiga nomás, qué tema, disfrútelo. Saludos los panaderos, la gente que está trabajando en sus momentos. Ánimo, chile guato.

Ándale pues, ya casi cerrando con broche de oro. Bueno, nos queda otro bloque musical, 18 minutos para que sean las 6 de la mañana, temperatura 12 grados, está fresco, abríguese. Y pues más mensajes y peticiones en el WhatsApp 493-93-2340. Está muy callada la gente del teléfono que viene, queremos irlo a sonar ya antes de juego, los que ya nos vieron, pero mientras tanto acá dice, buenos días Gus, te saluda su compa Leonel de San Juan. Pánuco, ¿podría ponerme la canción Selena? No me queda más. Gracias, compa. Claro que sí. Le complacemos de inmediato porque vamos y venimos ya para despedirnos, compa Gus, a la mejor. Échele, guad, buenos días.

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Adelante, pues, buenos días, compa Gus. Fuimos los que ya nos vieron. Cerramos con broche de oro, cortando la que cerramos como los toreros, con saludos, mensajes y peticiones en el WhatsApp. Dice, buenos días, compa Gus, saludos para los restauranteros en California y el Calavera con la canción Diferentes de los Ávila de parte del Tronado, gracias. Claro que si un ratito más vamos a poner ya más rolas del elenco del Reventón Grupero, que por cierto los Ávila pues encabezan ahí con el escenario de grandes luces en todas partes, los Ávila. Y pues bueno, recuerdo que un ratito más vamos a estar con el favor de Dios a las 11 ahí en el Mercado de Abastos, en la venta de boletos. Aproveche, aproveche, aproveche. Hoy en el Mercado de Abastos de 11 de la mañana, 1 de la tarde más o menos. Mañana no sé bien, no le puedo decir dónde confirmarle. Pero ya a partir del lunes te puede ir a Tienda de Ropa El Mexicano, este será El Campesino, Hueso Fresnillo, El Tejano Bull, oficinas de Telecable San José Lourdes, Telecable Calera, Telecable Rancho Grande, aquí en las oficinas de Grupo B15, calle Emiliano Zapata, calle Enrique Estrada y aquí en Paseo de Mineral, para que ya asegure sus boletos, sepa quién va a llevar, quién no va a llevar, qué se va a poner y sobre todo a quién va a nombrar como contador designado. Y primeramente Dios, nos vemos el próximo miércoles a partir de las 6 de la tarde, Superdome, la feria, todos los caminos conducen al Reventón Grupero 2026, Dios me lo bendiga, si va viajando, está trabajando, échele guat, compa Gus, fuimos los que nos vieron, aquí está el tema solicitado. Buenos días, un ratito más viene el buen Aldo, también estoy tomando clase con él en la mejor programación, chida, mochina perrona, bye bye, Dios me lo bendiga, échele guat.

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1: Un saludo para la gente de Buenavista, de Trujillo y a los conductores de TC Transporte Confianza, la mejor base de Uber de Fresnillo, que ya andan trabajando desde temprano. Ánimo, échele ganas.

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2: Y para acompañar este y muchos otros platillos, dedicamos nuestra guía de consumo al oro verde de México, el aguacate. 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
3: Bienvenidas y bienvenidos a Revista del Consumidor Radio. Soy Joy Ramírez. Hoy, en el Platillo Sabio Profeco, nos acompaña Mati Vargas, cocinera tradicional queretana, quien nos va a enseñar a preparar unas deliciosas salchichas a la mexicana desde cero. Bienvenida, Mati.
4: Gracias, Joy. Esta receta les va a encantar. Comenzamos. Los ingredientes que necesitamos para hacer las salchichas caseras son 1 kilo de pechuga de pollo, 400 gramos de hielo picado, 200 gramos de lardo de cerdo o lomo de cerdo, 140 gramos de fécula de maíz, 20 gramos de sal, 16 gramos de cebolla en polvo, 8 gramos de fosfato de sodio, 8 gramos de sal cura, una cucharadita cafetera de paprika, agua, funda de celulosa para la salchicha e hilo de algodón. Para nuestra preparación de salchichas a la mexicana, requerimos 2 jitomates medianos en cubos, media cebolla fileteada, un chile verde, un diente de ajo fileteado, cilantro picado, sal al gusto, aceite y 6 de las salchichas que vamos a preparar cortadas en rodajas. Comenzaremos preparando el embutido. Primero, cortamos la carne en cubos pequeños y la ponemos en la licuadora junto con las sales mezcladas. Y mientras se licúa, agregamos una tercera parte del hielo molido. Además, añadimos nuestro colorante natural, que es la paprika. Luego, el lardo de cerdo o lomo de cerdo. Y al final, el resto de los ingredientes, incluyendo el hielo. Licuamos hasta que se integren bien los ingredientes y reservamos la mezcla en un bowl. Ahora, para darle forma a las salchichas, colocamos la mezcla dentro de la manga y embutimos en la funda de celulosa, rellenando a presión las tiras largas y atamos por uno de los extremos. Dividimos las salchichas en porciones atándolas con hilo de algodón. Para cocinarlas, colocamos las tiras de salchichas en las bolsas resellables de grado alimenticio y extraemos la mayor cantidad de aire posible. Calentamos previamente el agua a punto de ebullición, introducimos la bolsa de salchichas y cocinamos de 30 a 40 minutos. Al finalizar la cocción, sumergimos las salchichas en un bol con agua fría y hielos. Esto es para crear un choque térmico y las llevamos a refrigeración por 24 horas. Es muy importante que no retiremos la funda de celulosa hasta que las vayamos a usar. Ya seleccionadas, las colocamos en una bolsa al alto vacío para almacenarlas en el refrigerador. Estas salchichas pueden durar una semana almacenadas en refrigeración dentro de la bolsa. Ahora vamos a llevar estas salchichas caseras a otro nivel. Para su preparación, agregamos aceite en una cazuela y sofreímos la cebolla, el ajo e incorporamos las rodajas de salchicha. Agregamos el chile picado y después el jitomate en cubitos. Sazonamos con una pizca de sal y colocamos un poco de cilantro picado. Por último, dejamos cocinar por 10 minutos aproximadamente hasta que todo quede bien integrado. Recuerden que el platillo sabio Profeco es fácil de preparar, tiene buen sabor, aporta un balance nutricional y rinde para varias porciones. Anímense a prepararlo y cuéntenos en nuestras redes sociales cómo les fue. Yo soy Mati Vargas, cocinera tradicional queretana, y fue un gusto cocinar con ustedes.
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2: El aguacate es una de las grandes aportaciones de México para el mundo. Es un alimento de textura suave y sabor inconfundible que proviene del árbol Persea americana, originario del centro de México y zonas altas de Guatemala.
1: Su nombre proviene del náhuatl aguacatl y según la región, también se le conoce como abocado, palta, cura o pagua. Este alimento posee una gran versatilidad culinaria, además de aportar un alto contenido de grasas saludables, fibra, vitaminas y minerales.
2: En 2024, el aguacate se consolidó como el tercer producto agroalimentario más exportado por México. Esto lo posiciona como un pilar estratégico del sector agrícola y del comercio exterior nacional. Asimismo, México concentra alrededor del 28% de la producción global, lo que lo convierte en el principal productor a escala internacional.
1: Pero no todos los aguacates son iguales. Cada uno tiene características distintas, por lo que tienen distintos usos. Puede ser aguacate Hass, el más popular en el mercado internacional. Si buscas una textura cremosa, este es el elegido, además de tener un inconfundible sabor a nuez. No te dejes engañar. Cuando su cáscara se torna oscura, casi negra, es que está en su punto. Lo mejor, está disponible todo el año.
2: Aguacate criollo. Tiene una cáscara muy delgada y suave, que en algunos casos es comestible. Además, destaca por su gran resistencia al frío.
1: Aguacate fuerte. Con su forma de pera, este aguacate luce una cáscara gruesa, ligeramente áspera con puntos amarillos. Por dentro, tiene una pulpa muy cremosa. Está disponible desde finales de otoño hasta la primavera.
2: El aguacate es un gran aliado para tu salud. Aquí te contamos cómo te ayuda. Tendrás una salud cardiovascular envidiable, ya que sus grasas monoinsaturadas son expertas en reducir el colesterol malo y elevan el bueno, evitando que se acumule en tus vasos sanguíneos. Tiene poder antioxidante. Gracias a su vitamina E, disminuye el riesgo de enfermedades cardiovasculares y degenerativas.
1: Si buscas mejorar tu salud digestiva, su alto contenido de fibra y agua son la clave. Juntos favorecen el tránsito intestinal y previenen el estreñimiento. Gracias a que es bajo en sodio, pero muy alto en magnesio y potasio, el aguacate es el alimento adecuado para personas con hipertensión arterial.
2: Para que puedas aprovechar todos estos beneficios en tu salud, te compartimos algunas recomendaciones de compra. Observa el color de la piel y prefiere los aguacates de color más oscuro, ya que generalmente indican mayor madurez. Ojo con los golpes. Elige siempre una cáscara sin magulladuras, manchas profundas ni grietas.
1: Haz la prueba de firmeza. Lo ideal es que se sienta firme, pero ceder ligeramente al presionarlo. Para evitar su oxidación, solo aplica unas gotas de limón sobre la pulpa. Guárdalo en un recipiente hermético y directo al refrigerador. Eso sí, si ya está maduro, no esperes mucho. Consúmelo en uno o dos días.
2: Compra aguacates verdes. A temperatura ambiente, estos alcanzarán su punto óptimo de maduración en unos 4 o 5 días. ¿Los necesitas antes? Acelera el proceso. Envuélvelos en papel periódico o colócalos en una bolsa de papel. Siempre a temperatura ambiente.
1: Detén la maduración. Si tu aguacate ya está maduro pero no lo vas a usar todavía, refrigéralo. Puede conservarse fresco hasta 2 semanas y se mantiene a 7 centígrados. Ahora ya lo sabes. Elige bien. cuida tu salud y sácale todo el provecho a ese tesoro del campo.
2: No olvides que con la herramienta ¿Quién es quién en los precios? Puedes comparar precios para tomar las mejores decisiones de compra. Entra a qqp.profeco.gob.mx. Recuerda que para ser una persona consumidora responsable, hay que estar bien informada.
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0: Hola, ¿qué tal? Muy buenos días, mi gente bonita. Muy, pero muy buenos días. ¿Cómo estamos? Con el gusto de siempre por acá. Una emisión más aquí a través de la mejor FM 107.9. Son las 7 de la mañana con 5 minutos. Avanzamos. Con mucho gusto los saludamos. Con mucho gusto le damos la bienvenida. 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Viene Fidel Rueda, viene la música del Conjunto Río, la música de Los Ávila, Chicos de Barrio, Retoños del Río, Conjunto La Unión Norteña, el Conjunto La Niebla y Los Muchachones también por acá de banda La Escandalosa, y por supuesto Los Pumas del Norte por acá se andaban pasando, pero también por acá van a estar haciendo acto de presencia el miércoles por aquí en el Reventón Grupero. 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Y a la morita le gusta. Bueno, y por acá está hecha la invitación del Reventón Grupero, no se les olvide el miércoles, y también por ahí mis compañeros locutores van a estar por ahí echándole ganas en la entrega de boletos, por ahí en el mercado de abastos. 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parece que mi compadre Lalo Rodríguez, ahí el buen Chúbale, Diego, Misael, y por ahí voy a estar checando si me queda tiempo, por ahí te voy a arrimar yo a echarle la mano un ratito por ahí a mis compañeros locutores para la entrega de boletos del Reventón Grupero. Vámonos con la mensajería por acá, la gente ya quiere canciones, la gente ya por aquí quiere música. Vamos a ver qué tenemos por acá rápidamente. Dice, buenos días, Aldo, por favor complázcame con una canción de Adolfo Urías, dice, Serán Sus Ojos, que se lo estamos escuchando en Providencia de Cabrales de parte de Fernando Cárdenas. Gracias y que tenga un buen día, saludos y bendiciones, y un saludo para todos los que están escuchando la mejor FM con mucho gusto. Oiga, por acá este Chúbale ya le movió, por acá me dejó el WhatsApp, me dejó las letras bien chiquitititas, apenas alcanzo a verlas, de por sí que está uno sin medio segatón, dice por acá, luz para el Pardillo Segundo, para Olivia, Jorge, David, Rocío, Vanessa, para Juan, para Marcelo, para Nancy, Marcela, Janet, Brittany, Ramiro, Carmelo, para mi madrina Juana Cardona Alvarado, para mi padrino Santiago de la Rosa y para mi papá Fernando Cárdenas Alvarado. ¿Para quién más? Dice por aquí, para Carla Gretel, para Miriam. Y ándele, ves, para todos ellos con mucho gusto los saludamos. Dice por aquí otro mensajito, dice por aquí, hola, buenos días, Aldo, dice un saludo, le quiero mandar un saludo para usted y para mi hijo Ricardo y Ernesto, para doña Juanita Cabral de Heréndira, para Chedito, Abelito, para don Fili, Pascualito, Rodrigo, para Anita, para Chucho Fiallo y para Kiki Gavirán, también para usted con la canción del Conjunto Grande, de esta sierra a la otra sierra. Saludos a mi familia Gómez Cabral, gracias, con mucho gusto los saludamos. Tenemos también por aquí un audiecito, vamos a ver qué nos platican acá en la audiería.
1: Buenos días, Gustavo Les, soy el Calavera. Saludos para la maldita lonjera El tornado del tuerca.
0: El calavera trae puro sueño, ¿verdad? No sabe ni quién está en cabina.
1: El cobijas. El güero de Amber. Y aparte el calavera y Rosy Tapia. Los balcones. Una tandaluda del chicos de barrio. ¿Y quién sacó ayer el premio ayer?
0: No, les digo que el calavera trae puro sueño y no trae pila. Y nomás está sonando el teléfono. Ahora por acá, vámonos con buena música. Comenzando, no se crean, por acá tengo un mensajito de mi buen tigre. El buen tigre por acá se anda reportando. Dice por acá, dice mi buen tigre, dice: mi estimado, buenos días, buenos y bendecidos días. Dice: porfa, la rolita, ni más rico ni más pobre. Dice: yo voy llegando a la trabajación. Dice: dos para ti y para mis jefitos. Especialmente, dice por acá, dice el mi tigre, que oigan a la máquina, ¿verdad, mi tigre? Súmale, don Andrés, porfa, con mucho gusto. Mi buen tigre, por allá está, hasta volando por los rumbos de Monterrey, anda por ahí chambeando. Con mucho gusto, lo saludamos a buen tigre. Y dice: hoy hay final, vea, me parece que es a las 7 de la tarde. La final del fútbol mexicano, el Cruz Azul contra los Pumas. Y me parece que el juego de vuelta a la mera final el día de hoy es ahí en el estadio universitario de los Pumas. Hoy se va a ver qué tal se pone. Ojalá y se ponga buena, mi tigre, porque la del otro día nomás no, los Pumas por ahí salieron a ratonear y no ese. Cuando el equipo sea el equipo que sea, sean los Pumas, sea América, sea Chivas, sea Santos, sea Tigres, el equipo que sea, si sale a jugar así nomás atrás, a que no le metan gol y el puro contragol, pues como que esos juegos, no. Ahí hace falta la emoción de los goles y todo eso, pero bueno, esperemos que el día de hoy sí sea, hoy sí parezca final, ¿verdad, mi tigre? El día de hoy esperemos que sí parezca final y pues bueno, que gane el mejor, pero en esta ocasión dice el tigre que ojalá y gane la máquina, mi tigre, y ahorita le ponemos la rolita que por acá me está pidiendo, y sobre el saludo por ahí hasta los rumbos, hasta los Monterrey, Nuevo León, mi tigre, y echarle muchas ganas desde tempranito, dice por acá... saludos para Julio Herrera, Julio Pérez Herrera, que se está cumpliendo años, escucha en Guadalajara de parte de su familia de Calera. Gracias por sintonizarnos. Vámonos con buena música, arrancamos con esto de Fidel Rueda, por acá la actuación estelar de Fidel Rueda, por acá en el Reventón Grupero, por acá me están pidiendo este tema y con mucho gusto los complacemos. Esto que se llama Loco Enamorado.
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0: Bueno, por aquí estamos de vuelta con más de la buena música. 7:22, avanzamos con más de los mensajitos. Más musiquita por acá. Checamos rápidamente por estos rumbos. Dice, buenos días, compa Aldo. Saludos para todos los Medellín. Uno con una canción, en cada vida hay un momento. Gracias, compa Ángel Medellín, por acá se anda reportando. Amigazo Ángel, con gracias por sintonizarnos. Ahorita le buscamos su tema que por acá me está solicitando. Dice, saludos mi buen locutor. Un saludo para mis hijos Mario, Ulises, Samantha y Osvaldo. Por acá en Genaro Codina lo escuchan en Zacatecas, y yo por acá en Illinois de parte del compa Samuel. Gracias. Dice por aquí ese otro mensajito. Buenos días, señor locutor. Un saludo para la familia Martínez de la Torre. Escuchan en el Zapote Santo Domingo, San Luis Potosí. Y un saludo para mi nieta Conchita, que la quiero mucho y escucha en Cervantes, Villadecos, Zacatecas, de parte de Héctor Martínez desde el mero Reno, Nevada. Gracias. Tenemos por acá un audiecito. Vamos a ver qué nos platican.
1: Buenos días, mi compa Aldo. Nada más para pedirle una rolita, mi compa Aldo. Buenos días. Reportándonos de acá de Kansas City, mi compa Aldo. Póngase una rolita perrona, póngase la cumbia de la niebla, el zapateado cumbia, no sé qué sea, póngase esa rolita, mi compa Aldo, para escucharla acá en Kansas City, de parte de Antonio Ramírez López, y que la escuchen en Casa de Cerros, Pánuco, Zacatecas, mi compa Aldo.
0: Ándele, pues con mucho gusto la buscamos y con mucho gusto los complacemos. 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Vámonos con buena música. Porque antes de irnos con buena música, déjenme les digo la dinámica del día de hoy. Es que la semana, el domingo pasado, pues tuvimos pura música del reventón grupero. En esta ocasión vamos a tener música de Todaemon, de la que usted me pida le complazco. Pero si me pide, por ejemplo, del elenco del reventón grupero, si me pide 5 o 6 canciones, con mucho gusto se la ponemos. Si me pide alguna otra canción que no sea el reventón, también se la vamos a complacer. Pero si me pide del elenco del reventón, se la complacemos las veces que ustedes quieran, porque el reventón lo tenemos a la vuelta de la esquina. Vámonos con esto que se llama La Muchacha de los Ojos Tristes, la música de los Retoños del Río, a través de la mejor 107.9.

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Bueno, por acá seguimos con más de la buena música. Son las 7:38. Avanzamos por acá con la mensajería. 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Y pues bueno, como les digo, ya fueron por sus botas, ya listaron la tejana, ya... fíjense que le digo, váyanse temprano porque como le digo, por ahí de repente uno batalla para los accesos y, o sea, que no debería de batallarse, pero luego, como le digo, la gente compra su boleto hasta el día del evento, hacen una fila ahí, se tardan un ratito y luego se van a la fila del acceso principal y pues bueno, como les digo, para evitar aglomeraciones, váyanse tempranito porque desde temprano va a haber buena música y hasta altas horas de la madrugada en esto que se llama el reventón grupero. Oiga, por acá tenemos mensajitos, dice, buenos días Aldo, un saludo para Sierra Hermosa con la rolita de la italianita de los Retoños del Río. Ya quedó complacida mi gente bonita de Sierra Hermosa por allá en Villa de Cosme. Ah, dice por acá, buenos días compadre, se reporta el velador de la Zacatecana. Póngame por favor la canción Por Eso Tomo con Mundo Miranda. Gracias y aquí nomás la mejor. Muchas gracias por ahí para nuestro buen amigo el velador de la Zacatecana. Ahorita le ponemos ese tema que por acá me están solicitando, pero la quieren con Mundo Miranda. Por aquí donde la mire esa canción... que ya la tengo por aquí, ya la encontré. Dice por acá otro mensajito. Hola señor locutor, quiero que me complazca con la canción Mujer, Mujer con los Hernández. Con los hermanos Banda, para toda la gente de Luis Moya Jiménez del Teul Zacatecas, de parte de Fernando Correa, y aquí nomás la mejor, espero me complace, con mucho gusto amigo, ahorita lo complacemos nomás, deme chancita, y lo seguimos complaciendo al teléfono en cabina, 493-93-213-40, me marca, me manda un mensajito de texto o de audio aquí a nuestro WhatsApp, y con mucho gusto lo vamos a estar atendiendo. Fíjese que ahorita ya le encontré aquí cómo le, es que le habían quitado el zoom, se veían las letras muy muy pequeñas y no se alcanzaban a leer, pero ahorita ya le encontramos y ya tenemos el WhatsApp al 100%, pero yo la gente quiere mandarnos un mensajito, por aquí con mucho gusto, pedirnos una canción, con mucho gusto los complacemos, el 493-93-213-40, me marca, manda un mensajito y con mucho gusto los vamos a estar atendiendo, y como les digo, hoy tenemos, sí tenemos música de toda, pero por acá le vamos a dar más preferencia a lo del Reventón Grupero. Es que bueno, si usted me pide, como ahorita que me acaban de pedir algo de los hermanos Banda y de Mundo Miranda, con mucho gusto los vamos a complacer, pero si me piden 3-4 canciones de Los Retoños, 3 de Fidel Rueda, de Los Ávila, del Conjunto Río, con mucho gusto los vamos a estar complaciendo. Fíjense que ahorita me llegó un mensajito aquí de una personita, me dice que si no voy a arreglar cortesías para el Reventón Grupero. Fíjense que se me había dormido el gallo, ayer tuve mucho trabajo, ya llegué muy noche aquí de la empresa, llegué muy tarde ya a la casa y de plano se me pasó por ahí hablarle a mi compadre Lalo Rodríguez a ver si me autorizaba unas cortesías, pero ahorita déjenme ver si me contesta y voy a tratar de ver si me regala algunos cinco cortesías dobles para que se vayan al Reventón Grupero. Nomás denme chancita, no se me desesperen, a ver si mi compadre Lalo me autoriza, digo, las cortesías dobles para que se vayan 5 parejitas por ahí, que se vayan a echar una buena bailada al Reventón Grupero. No, es que ahorita a ver si me contesta y con mucho gusto por acá vamos a ver si regalamos algunas cortesías para el Reventón Grupero. Vámonos con buena música, el tema se llama Por Eso Tomo, la música de Mundo Miranda a través de la mejor FM 107.9.

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0: 7 de la mañana con 52 minutos. Avanzamos con más aquí a través de la Mejor FM. Dice por acá, ¿dónde nos quedamos en la mensajería? Por acá dice este mensajito. Dice: buenos días, mi compa Aldo. Un saludo para la familia González Santa Cruz que escuchan en Ciénega, municipio de Juan Aldama, Zacatecas. Muy especialmente para mis viejitos que se encuentran en el cielo con la canción de Travisos de la Sierra. Para mis viejitos que. Dice: para mis viejitos que, viejo, de parte de Brian González, que te estamos escuchando desde Ciudad Acuña, Coahuila. Y muchas gracias por, compadre. Dice: por complacer, que tengas un lindo y bendecido día en compañía de toda tu linda familia. Muchas gracias por ahí, por el compa Brian, por acá de los fieles radioescuchas de la Mejor FM. Por allá se va el saludo hasta Ciudad Acuña, por allá hasta Coahuila se va el saludito. Y también por acá para dice para la familia González Santa Cruz que escuchan en Ciénega, municipio de Juan Aldama, Zacatecas. Con mucho gusto, compa Brian. Ahorita le buscamos esa canción, a ver si nomás ubíqueme bien cómo, más que ahorita no le entendí bien cómo se llama esa canción, pero ahorita la checamos, la checamos bien y lo vamos a complacer con mucho gusto. Dice por acá: muy bendecido día, joven Aldo. Mándenme un saludo para toda mi familia Morales García y García Alfaro con la canción de Chuy Lizárraga, complaciendo a un borracho, para escucharla aquí en Las Pilas, Morelos, Zacatecas. Dice: gracias, bendecido día para toda su audiencia. Gracias, un abrazo para usted. Muchas gracias por sintonizarnos. A todos ustedes, gracias por sintonizarnos y por enviarnos sus mensajitos. Dice por acá: muy buenos, mi buen locutor, póngame una canción de banda MS, la de la casita para la gente de la colonia Arboledas, aquí de Fresnillo, Zacatecas, que nos estamos tomando unas victorias bien, bien frías. Y un saludo para el maestro Benji. Fíjese, hablando del maestro Benji, por aquí va su saludo con mucho gusto el maestro Benji por ahí y todo su personal dinámico por ahí en el su bar naturista Benji. Está por ahí, nos está acompañando en los domingos el maestro Benji, nuestra amiga Nancy, y me dijo el maestro Benji que está en los domingos por ahí, los acompaña el buen amigo por ahí, el bebé por ahí, para todos ustedes con mucho gusto los saludamos. 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Le vamos a aventar ahorita el tema de contrariedad, nada más tengo unos saludillos ahí pendientes, y ahorita viene la música de Benji Showman a través de la frecuencia del 107.9. Dice por acá: saludos para los gallos y el grupo Élite, para los borregueros de Morones y Bañuelos, también para la gente por allá de Flores García, para la Potranquita Urías y Doña Adela, por allá la Pastorcita, Omar Barrios, y Póngase Corazón con Imperio Aranda de parte de Simón Herrera Aldaba desde el Merititito Morones, Río Grande, Zacatecas, el amigoso Simón Herrera Aldaba, por acá de los fieles redescuchas de la Mejor FM. Ahorita le complacemos con su temita que por acá me está solicitando. Andrés, por aquí dice el compa Brian, por allá de Ciudad Acuña, Coahuila, dice que el tema fue un error de Eduardo, compa Brian, dice que se llama Para Mi Viejo. La buscamos y los complacemos con mucho gusto,
1: Buenos días, habla Antonio Ramírez Domínguez para pedirte la canción de Rosa de Castilla con los Huracanes del Norte para mi familia Ramírez Morales, que te escuchamos en la Ciudad de México. Y el saludo va para Vicente Guerrero Villa de Cos, para mis hermanos, hermanas, sobrinos, sobrinas, y para el ingeniero Marcos Hernández Ramírez y familia, para que se estén pasando un dominguito excelente. Y pues ya es hora, ya me estoy pasando, ya tengo mucha hambre, Aldo, unos platitos grandes del menudito con todos sus condimentos, mi Aldo. Cuídate y que tengas excelente y bonito día. Gracias, adiós, tu amigo Antonio Ramírez, alias el Zacatequitas. Adiós.
0: Ándale, pues, por ahí para el buen amigo Antonio Ramírez. Por acá siempre me antoja el platote de lo que es el amigo Antonio, ¿eh? Siempre que me habla del menudazo, así bien preparadito. Me antoja también cuando por acá la gente bonita de Bañón, que me hace favor de mandarme todos los domingos una imagen del menudo que están vendiendo. Híjole, dan un menudazo tremendón. Híjole, anoche no cené porque comí muy tarde. Y ahorita ya se hambre, ¿verdad? Ahorita vamos a aventarnos, a ver qué nos aventamos ahorita un ratito más. Oiga, ¿dónde está por acá? No se les olvide por los boletos del reventón. Por ejemplo, la gente por allá del el telecable de San José de Lourdes. Por ahí, para que no batallen la gente de San Gabriel, la gente ahí de Morelos, la gente de Plenitud, por estos rumbos de Emancipación, todos estos rumbos, la gente de Montemariana, por ahí váyase por sus boletos a San José de Lourdes, ahí en el telecable. 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Vámonos con buena música, porque es el turno del maestro Benji. El tema se llama Contrariedad.

0: Tienes una. Bueno, por acá nos marca el reloj, que son las 8 de la mañana con un minutito. Por aquí ya tenemos la grata presencia del Padre Felipe. Por aquí nos va a acompañar en el Evangelio Dominical. Padre, bienvenido, buenos días.
1: Hola, Carlos, muchas gracias. Muy buenos días a todos. Buenos días a todos los radioescuchas de 107.9 La Mejor. Deseándoles un feliz domingo, en este domingo de Pentecostés, en el que podemos decir, ven Espíritu Santo. Pues bien, muy queridos hermanos y hermanas que nos escuchan a través de esta estación de 107.9 La Mejor, reciban un saludo lleno de alegría y bendición en este día tan especial para toda la iglesia. Hoy celebramos, como ya les decía, la solemnidad de Pentecostés, una de las fiestas más importantes de todo el año litúrgico, porque con ella pues culmina el tiempo de Pascua y celebramos la venida del Espíritu Santo sobre los apóstoles y sobre toda la iglesia. Que el Señor les conceda paz a ustedes y a sus familias. Pero vamos a escuchar hoy la palabra de Dios, que siempre es luz que nos ilumina en nuestros pasos, que siempre es la que nos guía cada domingo para continuar nuestra semana, para escuchar qué es lo que Dios nos quiere decir y qué es lo que Dios nos comunica a través de su palabra. Dispongámonos pues para la escucha de la palabra de Dios y la reflexión del Evangelio del día de hoy. En el nombre del Padre, y del Hijo, y del Espíritu Santo. Amén. Del libro de los Hechos de los Apóstoles. El día de Pentecostés, todos los discípulos estaban reunidos en un mismo lugar. De repente se oyó un gran ruido que venía del cielo, como cuando sopla un viento fuerte, que resonó por toda la casa donde se encontraban. Entonces aparecieron lenguas de fuego que se distribuyeron y se posaron sobre ellos. Se llenaron todos del Espíritu Santo y empezaron a hablar en otros idiomas, según el Espíritu los inducía a expresarse. En esos días había en Jerusalén judíos devotos, venidos de todas partes del mundo. Al oír el ruido acudieron en masa y quedaron desconcertados, porque cada uno los oía hablar en su propio idioma. Atónitos y llenos de admiración preguntaban, ¿no son galileos todos estos que están hablando? ¿Cómo, pues, los oímos hablar en nuestra lengua nativa? Entre nosotros hay medos, partos, elemitas. Otros vivimos en Mesopotamia, Judea, Capadocia, en el Ponto y en Asia, en Frigia y en Pánfila, en Egipto o en la zona de Libia que limita con Cirene. Algunos somos visitantes venidos de Roma, judíos y prosélitos. También hay cretenses y árabes, y sin embargo, cada quien los oye hablar de las maravillas de Dios en su propia lengua. Palabra de Dios, te alabamos, Señor. Al Salmo 103 respondemos, envía, Señor, tu Espíritu a renovar la tierra. Aleluya. Bendice al Señor, alma mía. Señor y Dios mío, inmensa es tu grandeza. Qué numerosas son tus obras, Señor. La tierra llena está de tus criaturas. Envía, Señor, tu Espíritu a renovar la tierra. Aleluya. Si retiras tu aliento, toda criatura muere y vuelve al polvo. Pero envías tu Espíritu que da vida y renuevas el aspecto de la tierra. Envía, Señor, tu Espíritu a renovar la tierra. Aleluya. Que Dios sea glorificado para siempre y gocen sus criaturas y se gocen sus criaturas. Ojalá que le agraden mis palabras y yo me alegraré en el Señor. Envía, Señor, tu Espíritu a renovar la tierra. Aleluya. De la primera carta del apóstol San Pablo a los Corintios. Hermanos, nadie puede llamar a Jesús Señor si no es bajo la acción del Espíritu Santo. Hay diferentes dones, pero el Espíritu es el mismo. Hay diferentes servicios, pero el Señor es el mismo. Hay diferentes actividades, pero Dios que hace todo en todos es el mismo. En cada uno se manifiesta el Espíritu para el bien común. Porque así como el cuerpo es uno y tiene muchos miembros, y todos ellos, a pesar de ser muchos, forman un solo cuerpo, así también es Cristo. Porque todos nosotros, seamos judíos o no judíos, esclavos o libres, hemos sido bautizados en un mismo Espíritu para formar un solo cuerpo, y a todos se nos ha dado de beber el mismo Espíritu. Palabra de Dios. Te alabamos, Señor. Del Santo Evangelio según San Juan. Gloria a ti, Señor Jesús. Al anochecer del día de la resurrección, estando cerradas las puertas de la casa donde se hallaban los discípulos por miedo a los judíos, se presentó Jesús en medio de ellos y les dijo: La paz esté con ustedes. Dicho esto, les mostró las manos y el costado. Cuando los discípulos vieron al Señor, se llenaron de alegría. De nuevo les dijo Jesús: La paz esté con ustedes. Como el Padre me ha enviado, así también los envío yo. Después de decir esto, sopló sobre ellos y les dijo: Reciban el Espíritu Santo. A los que los perdonen los pecados les quedarán perdonados, y a los que no se los perdonen les quedarán sin perdonar. Palabra del Señor. Gloria a ti, Señor Jesús. Queridos hermanos, como ya les decía, hoy esta gran fiesta de Pentecostés, la palabra de Dios nos invita a pensar y a meditar en el Espíritu Santo, la tercera persona de la Santísima Trinidad. Hoy queremos reflexionar juntos sobre el gran regalo de Dios que nos hace, pues, en Pentecostés, este gran don, el don del Espíritu Santo. Pero, ¿qué significa Pentecostés? La palabra Pentecostés significa 50. Celebramos esta fiesta 50 días después de la resurrección del Señor. Durante 40 días Jesús se apareció a sus discípulos después de resucitar. Después ascendió al cielo, como lo meditábamos hace 8 días, y les prometió que les enviaría el Espíritu Santo. Los apóstoles permanecieron reunidos en oración, junto con la Virgen María, esperando el cumplimiento de aquella promesa que ya Jesús les había hecho, de este don del Espíritu Santo. Y finalmente llegó el gran día. Nos narra el libro de los Hechos de los Apóstoles, que hemos escuchado hoy en la primera lectura, que estando reunidos todos juntos, de repente se escuchó un fuerte ruido, semejante a un viento impetuoso, y aparecieron lenguas como de fuego que se posaron sobre cada uno de ellos. Todos quedaron llenos del Espíritu Santo. Aquel acontecimiento cambió la historia del mundo. La iglesia, que había permanecido oculta y silenciosa, salió a anunciar con valentía el Evangelio de Jesucristo. Por eso muchas veces se dice que Pentecostés es el nacimiento público de la iglesia. Muchos cristianos conocen al Padre porque es el Creador, conocen a Jesucristo porque es el Salvador, pero a veces saben muy poco acerca del Espíritu Santo, y sin embargo, el Espíritu Santo es Dios. No es una fuerza impersonal, no es una energía, no es un símbolo. Es la tercera persona de la Santísima Trinidad. Es el amor eterno entre el Padre y el Hijo. Es Dios mismo actuando en nuestra vida. El Espíritu Santo está presente desde el comienzo de la creación. Fue el Espíritu quien inspiró a los profetas. Fue el Espíritu quien descendió sobre María en la Anunciación. Fue el Espíritu quien condujo a Jesús durante toda su misión. Y es el mismo Espíritu quien hoy guía y sostiene a la Iglesia. Es muy interesante ver esta narración de los Hechos de los Apóstoles, cómo se escuchó un fuerte ruido, un viento impetuoso, los truenos, aparecen las lenguas de fuego, porque esto ya nos recuerda la presencia de Dios en el Antiguo Testamento. Recordemos que cuando Moisés subía a hablar con Dios en el monte Sinaí, esto mismo pasaba también, la presencia de Dios se hacía ver o sentir por este tipo de fenómenos que anunciaban, pues, que Dios estaba bajando y estaba hablando con Moisés. Las lenguas de fuego, pues también el fuego representa a Dios. Dios se presentaba así, y así se fue presentando a través de la historia. Las Sagradas Escrituras utilizan, pues, varios símbolos para ayudarnos a comprender la acción del Espíritu. Uno de ellos, pues como ya dijimos, es el viento. No podemos verlo, pero sí podemos percibir sus efectos. Así es Dios también. Así es el Espíritu Santo. Así sucede con Él. No podemos verlo con nuestros ojos, pero podemos descubrir su presencia en los cambios que produce en las personas. Otro símbolo es el fuego. El fuego que ilumina, el fuego que purifica, el fuego que transforma todo aquello que toca. Así actúa Dios en el corazón humano. Cuando el Espíritu Santo entra en nuestra vida, ilumina la inteligencia, purifica el alma y enciende el amor. También aparece el símbolo del agua. El agua da vida, el agua limpia, el agua refresca. Así el Espíritu Santo renueva nuestra existencia y nos da una nueva vida a cada uno de nosotros. Cuando escuchamos el relato de Pentecostés, solemos fijarnos en el viento, en el fuego, en las lenguas que hablan, que posan sobre los apóstoles. Pero el verdadero milagro fue otro. El verdadero milagro fue la transformación de aquellos hombres antes de que de Pentecostés. Tenían miedo. Estos discípulos estaban escondidos y tenían miedo. Miedo porque los fueran a matar, porque los fueran a perseguir. Si habían hecho eso con Jesús, pues tarde o temprano lo harían con ellos también. Y les daba miedo. Como a todos, a veces nos da miedo la vida. Nos da miedo lo que viene. Pero después de Pentecostés, se volvieron valientes. Antes estaban encerrados, después salieron al mundo entero. Antes dudaban, después salieron a dar la vida por Cristo. Lo que cambió no fue la situación exterior. Lo que cambió fue su corazón. Y eso es precisamente lo que hace el Espíritu Santo en cada uno de nosotros. Transforma el interior de la persona. No transforma el exterior sigue siendo el mismo.

esa gran fortaleza para poder ser testigos de Cristo incluso hasta la muerte. También nosotros necesitamos un Pentecostés ahora en nuestros días, en nuestra vida. Necesitamos que el Pentecostés de veras vuelva a resurgir o volver nosotros a ser conscientes del Pentecostés, es decir, de que el Espíritu Santo sigue actuando y sigue viniendo en nosotros cada día. Muchas veces pensamos que Pentecostés fue algo que ocurrió ya hace mucho tiempo, pero la verdad es que seguimos necesitándolo, seguimos necesitando que Dios venga con nosotros, porque también nosotros experimentamos miedo. Miedo a veces a la enfermedad. Cuando nos falta el don del Espíritu Santo, es difícil aceptar la enfermedad. Tenemos miedo al futuro. Tenemos miedo a perder a nuestros seres queridos. Tenemos miedo a los problemas económicos. Tenemos miedo al fracaso. Tenemos miedo a la soledad, etc. Y a veces incluso miedo de vivir nuestra fe. Miedo de levantar nuestra voz para defender nuestra fe. Ahora ante este mundo donde pareciera que todo está prohibido hablar. No podemos hablar de ninguna ideología en contra porque nosotros estamos mal. Pero los demás sí pueden hablar y pueden ofender nuestra fe. Y nosotros no podemos defenderla. Podemos defenderla, pero nos falta esa valentía, ese don y esa fuerza del Espíritu Santo para defender también nuestra fe de tantas personas con otras ideologías, con otros pensamientos que no respetan nuestra fe, que se burlan incluso de nuestra fe. También nosotros pues necesitamos que el Espíritu Santo nos fortalezca en nuestro corazón. Necesitamos que renueve nuestra esperanza. Necesitamos que nos ayude a seguir adelante cada día. Quizá alguien piense, yo nunca he visto milagros extraordinarios. ¿Cómo actúa el Espíritu Santo si yo no veo nada extraordinario? Pero el Espíritu Santo realiza milagros todos los días. Cuando una persona perdona una ofensa muy grande, es gracias al Espíritu Santo. Cuando un matrimonio supera una crisis en su vida, como pareja, como familia, ahí está actuando el Espíritu Santo. Cuando un joven descubre el sentido de su vida, cuando alguien regresa a Dios después de muchos años, eso es la acción del Espíritu Santo. Cuando un enfermo encuentra paz en medio del sufrimiento, no a veces la salud, porque muchas veces queremos la salud física. Y a veces lo que el enfermo necesita es la paz, la salud espiritual. Ahí está actuando el Espíritu Santo. Cuando una familia permanece unida a pesar de las dificultades, ahí está actuando el Espíritu Santo. Muchas veces de manera silenciosa, muchas veces sin hacer ruido, pero siempre transformando los corazones de todos aquellos bautizados, confirmados, que hemos recibido el don del Espíritu Santo desde el día de nuestro bautismo. La Iglesia nos enseña que el Espíritu Santo concede 7 dones. Lo sabemos y lo aprendemos desde el Catecismo. El primero es la sabiduría. ¿Pero en qué consisten estos dones? Bueno, pues la sabiduría nos ayuda a ver las cosas con los ojos de Dios. El segundo es el entendimiento. El entendimiento nos permite comprender más profundamente nuestra fe, aquello que leemos y aquello que profesamos. El tercero es el de consejo. Este don nos ayuda a tomar buenas decisiones y aconsejar también a los demás en una manera cristiana y espiritual. El cuarto es la fortaleza, que nos sostiene en los momentos difíciles. Cuando sentimos que no podemos más, es el Espíritu Santo que nos da la fortaleza para estar de pie ante las dificultades. El quinto es la ciencia, que nos ayuda a descubrir a Dios en las cosas de la creación, en las cosas más sencillas que nos encontramos todos los días. Si vemos al cielo, si vemos a los animales, si vemos la naturaleza, ahí el don de ciencia nos ayuda a descubrir a Dios. El sexto es la piedad, que nos mueve a vivir como verdaderos hijos de Dios, no como altruistas. Un altruista hace las cosas, ahora como vemos tantos influencers, ¿verdad?, que hacen buenas obras, pero para vanagloriarse ellos mismos, para ganar seguidores. No, el Espíritu Santo con este don de piedad nos ayuda verdaderamente a ver al otro como un hermano, a vernos los unos a los otros y ayudarnos sin la esperanza de recibir algo aquí en el mundo, sino esperar que Dios nos recompense. Y el séptimo es el temor de Dios. Este don no es un miedo

servil, perdón, no es un miedo que nos paraliza, un miedo a no movernos porque ofendemos a Dios. No, no, no, no, no. No confundamos este don con ese miedo, como si tuviéramos miedo a un patrón que nos va a regañar, como si tuviéramos miedo a alguien que nos va a castigar. No, sino es el deseo de no apartarnos jamás de su amor. Es ese miedo de perder su amor, de perder su amistad con Dios. Ese es el don del temor de Dios, no un miedo espantoso, un miedo que nos aleja de Dios, sino miedo de perder su amor. Todos estos dones no fueron concedidos especialmente, todos estos dones, perdón, nos fueron concedidos especialmente en el bautismo y los fortalecimos el día de nuestra confirmación. Si un árbol está vivo, también produce frutos. Si el Espíritu Santo vive en nosotros, también debe producir frutos en cada uno de nosotros. San Pablo menciona algunos de ellos. Dice que los frutos del Espíritu Santo son el amor, la alegría, la paz, la paciencia, la bondad, la generosidad, la fidelidad, la mansedumbre, el dominio de sí mismo. Y ahora, conociendo estos dones, estos frutos del Espíritu Santo, podemos preguntarnos nosotros, ¿qué frutos está produciendo en mí el Espíritu Santo? ¿Mis palabras generan paz o generan división entre los demás? ¿Mis acciones reflejan un verdadero amor o un egoísmo? ¿Mi presencia acerca a los demás a Dios o al contrario los aleja y los hace pensar que Dios es malo? El Espíritu Santo nunca nos encierra en nosotros mismos. El Espíritu Santo siempre nos impulsa a la misión. Los apóstoles no recibieron el Espíritu para quedarse cómodamente reunidos. Lo recibieron para anunciar a Cristo. También nosotros somos enviados. Cada que vamos a misa, cada domingo, después somos enviados, después de escuchar a la palabra de Dios, de encontrarnos con Cristo en la Eucaristía, de implorar al Espíritu Santo en nuestra vida, también nosotros somos enviados. Tal vez no a países lejanos, pero todos tenemos una misión. Somos enviados a nuestra familia, a nuestro trabajo, a nuestra comunidad, a nuestra escuela, a nuestros barrios, etc. Cada cristiano está llamado a ser testigo de Jesucristo. Y la mejor manera de evangelizar es con una vida coherente con lo que vivimos cada 8 días en nuestra iglesia o con la fe que profesamos. Hay un detalle muy hermoso en el relato bíblico. María estaba presente cuando descendió el Espíritu Santo. La madre de Jesús aparece orando junto a los apóstoles. Ella ya había experimentado la acción del Espíritu desde la Anunciación. Ahora acompaña a la iglesia naciente. Por eso también nosotros acudimos a María. Ella nos enseña a abrir el corazón a Dios. Ella nos enseña a escuchar la voz del Espíritu. Ella nos enseña a vivir en obediencia y confianza. Queridos hermanos, nuestro mundo necesita hombres y mujeres llenos del Espíritu Santo. Necesitamos familias llenas del Espíritu Santo. Necesitamos jóvenes llenos del Espíritu Santo. Necesitamos comunidades llenas del Espíritu Santo. La violencia no se vence con más violencia. El odio no se vence con más odio. La oscuridad no se vence con más oscuridad. Solo el amor de Dios puede transformar el corazón humano. Por eso hoy elevemos juntos nuestra oración, diciendo: Ven Espíritu Santo, ven a nuestras familias, ven a nuestros hogares, ven a nuestros enfermos, ven a nuestros jóvenes, ven a nuestras comunidades, ven a nuestra iglesia. Renueva nuestra fe, fortalece nuestra esperanza, enciende en nosotros el fuego de tu amor, y que al terminar esta celebración de Pentecostés podamos vivir cada día como auténticos discípulos de Jesucristo. Pidámosle pues al Espíritu Santo que nos ilumine y que venga siempre con nosotros. Que María Santísima interceda por nosotros. Y que la bendición de Dios Todopoderoso, Padre, Hijo y Espíritu Santo, descienda y permanezca siempre con ustedes. Pues muchas gracias por habernos acompañado en este domingo, domingo de Pentecostés, fiesta también de María Auxiliadora. El día de hoy también felicidades a todas las auxilios porque hoy están de manteles largos. Quiero felicitar de manera muy especial
hoy a mi sobrina Valeria, que cumple años, cumple 15 años. Que Dios la bendiga, que Dios la guarde muchos años más. Quiero felicitar también al padre Diego Alberto Barrios Merumen de Cañitas, que también hoy es su cumpleaños. El pasado martes anduvimos por allá en su cantamisa en Cañitas. La gente de allá me decía: padre, usted es el del radio, ¿verdad? Me pidieron saludos. Pues bueno, saludos a toda la parroquia, esa hermosa parroquia de Cañitas, a la gente de La Encantada, me decían por ahí: padre, mande saludos a la encargada de La Encantada, que siempre lo escuchamos. Pues bueno, gracias por escucharnos y por sintonizarnos. Feliciten al padre Diego hoy por su cumpleaños. Que Dios siga bendiciendo también al padre Diego y a todas las personas que celebran algo en especial en este día. Pues muchas felicidades. Es domingo, como les digo, disfrútenlo, coman rico, disfruten a su familia, descansen. Está el calorcito sabroso. Hay que cubrirnos del sol porque nos puede hacer daño, pero disfruten el domingo, que nada nos detenga, ni el frío, ni el calor, ni nada. Vayan a misa, encuéntrense con Dios y pues bueno, pues muchas gracias, gracias a todas las personas, gracias también a todas las personas que nos escuchan en cualquier parte del mundo a través de la internet. Saludos también a la gente de Calera, a la gente de mi parroquia, Estación San José, y que Dios los bendiga a todos. Y tengamos un excelente día. Espíritu Santo, fuente de luz, ilumínanos y danos tu gracia. Que Dios los bendiga, amigos. Hasta la próxima. Sean felices, sonrían y echarle ganas a la vida.

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Bueno, por aquí estamos de vuelta con más de la buena música. Por aquí estamos de regreso para seguirles complaciendo. Ya escuchamos el Evangelio por acá el día de hoy. Por acá nos estuvo acompañando el Padre Felipe de Jesús Lira por ahí de Calera. Con mucho gusto los seguimos saludando. Por ahí siempre nos estamos sintonizando. Y bueno, estamos de regreso para seguirlos complaciendo, para seguirlos invitando a este gran evento el próximo miércoles 27 de mayo. Pues ya ya faltan escasos cuatro días ya el lunes, ¿no? ¿Cuál es? Cuatro días, tres días para el reventón grupero. Pues ya está aquí a la vuelta de la esquina, está aquí a un ladito de la puerta. 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Bueno, este gran elencazo de lujo que viene completamente para ustedes. Viene Fidel Rueda, vienen los chicos de barrio, Conjunto Río Grande, Los Ávila, Los Pumas del Norte, Retoños del Río, Conjunto La Niebla, Conjunto Unión Norteña aquí de Fresnillo, Zacatecas, y también por ahí los muchachones de Banda La Escandalosa de Rancho Grande van a estar por acá haciendo acto de presencia en El Reventón Grupero 2026. Y bueno, por acá déjenme ver qué más tenemos acá en la mensajería. Aquí en la mensajería donde nos quedamos, dice por acá, dice: buenos días, amigo Aldo, me puede mandar un saludo para la gente de Altamira de parte de Valente Carrillo de la Torre, con una de los dos carnales, El Borracho. Yo lo escucho en Fort Wayne, Indiana. Gracias, amigo, que Dios lo bendiga. Gracias a la gente bonita por ahí de Altamira y de Fort Wayne, Indiana. Por aquí el amigazo Valente, con mucho gusto, los Valente Carrillo de la Torre, por acá los saludamos con mucho gusto. Dice por acá otro mensajito: Aldo, bendiciones a todos los radioescuchas, y póngase El Éxito, El Precio con Conjunto Primavera, de parte de Fernando, del amigo Fernando Luna, que por acá se anda reportando. Amigo Fernando, ahorita le complacemos con mucho gusto. Dice por acá: buenos días, Aldo, me complace con una canción de Marco Antonio Solís que se llama Hermano, con saludos para las familias Espino Medina y Reyes Espino, escuchamos en Zacatecas Capital. Gracias, y que tenga un excelente domingo. Por aquí escuchamos esa canción y con mucho gusto lo saludamos a la gente bonita por allá en Zacatecas Capital, por ahí familia Espino Medina y Reyes Espino, como cada domingo por aquí nos están sintonizando la gente bonita por allá hasta Zacatecas Capital. Domingo por acá, ellos son fieles radioescuchas aquí de la Mejor FM y siempre nos andan sintonizando. Gracias por sintonizarnos a la gente por allá en Zacatecas Capital. Dice por aquí este mensajito, dice: ándele pues, por acá el compa Brian me está pidiendo una canción que no encontraba, pero dice que le complazcamos con la de yo también lejos, mi compa Aldo, porfa, y muchas gracias. Por allá esta ciudad Acuña, Coahuila, se va este mensajito. El saludito dice por acá: mi buen locutor Aldo, póngame una canción de Revolver Cannabis, el de los lentes, Carrera. Ándele pues, con mucho gusto. Hace rato, ¿cuál me pidió? Ándale, pues, que me pidió la de la MS, la de la casita, y no se lo complací, amigo. Y cuando pase un ratito que no salga la canción, nomás acuérdame, dígame: mi Aldo, no me puso la canción, y con mucho gusto se las complacemos. Que fíjense que la gente a veces piensa, mucha gente dice, o dirán ustedes, está bien fácil ahí, ¿no? Nomás está ahí tan sentaditos hablando, pero aunque no crean, está difícil porque luego se nos van las cabras y no nos acordamos de las canciones que nos pide nuestra gente bonita. Pero ahorita, amigazo, mi gente bonita por ahí de las arboledas que están echando unos refresquitos bien fríos, dígame cuál le ponemos, esa de los lentes, Carrera, o quiere la que me pidió primero, la de la MS, la de la casita, la que usted quiera, con mucho gusto lo complacemos. Dice por acá otro mensajito: buenos días, mi Aldo, dice: ¿cómo andamos? Ponte una canción de Los Rehenes, Rumbo al Sur, solo para escucharla. Estamos echando un menudito, hijo, el aprovechito, un menudito, mi Aldo, dice, para curarla. Saludos, ándele pues. Por acá dice: y ya listos para el reventón. Sí, pues ya se nos llegó mi compa Gus, ya andamos ya afinando los últimos detalles para esto del reventón grupero. Se va a poner muy muy bueno. Por acá ya mucha gente ha venido acá con sus recoger sus boletos, y por ahí se va el saludote de mi compa. Por allá se va hasta Milwaukee, por allá en Wisconsin, más, si no me equivoco, a mi gente bonita de San José de Lourdes, ya de mucho tiempo por allá radicados. Ahorita ahí le va una de los paisanos, una de mi padrino Javier Torres. Ahorita le vamos a aventar una de Los Rehenes. Me están pidiendo por acá una canción muy bonita que es, se titula Rumbo al Sur. Esa canción está muy muy buena, y si mal no recuerdo, esa canción, ese disco salió más o menos, no, luego no voy a echarles mentiras, pero esa canción de Rumbo al Sur, yo estaba allá en Estados Unidos también, y esa me parece que salió como en el 2000
2002, 2003, estamos hablando aproximadamente de hace algunos 23, 24 años, ¿verdad? Que tiene esa canción, pero muy buena canción, cuando andaba por los rumbos para allá de Tennessee, por allá hace ya un ratito, hace bastante tiempo. Dice por aquí este otro mensajito: bueno, ya saldo, me puede mandar un saludo para mi papá Carmelo y para mi esposa Fernanda, para mi hijo Juan Manuel, que andamos cortando cilantro, de parte de Manuel, que escuchamos en la Laguna Seca con la canción de El Tacata, esa es de la Cumbre con K y del Conjunto Nuevo Amanecer. Con mucho gusto los complacemos a mi gente bonita por acá, por el rumbo de la Laguna Seca, la gente que anda ahí echándole muchas ganas en el cilantro. Échenle ganas, es dominguito y hoy nos le echamos temprano. Por acá me mandan esta foto, dice: buenos días, Aldo, mire, aquí vendiendo el rico menudo, soy Camidia de Bañón, y me manda un platote acá tremendón, hasta con patita. Híjole, no, ustedes acá nomás andan antojando, ¿verdad? Ahorita nomás ese plato nomás le falta ahí en un lado una coquita, su oreganito, cebollita, un chilito cola de rata, así tostadito, y un medio limón, y ya sabrán. Provechito a la gente bonita por allá en Bañón, para ir para nuestra amiga Camidia, que está en la venta de su rico y delicioso menudito. Y saludos para mi hermano Omar, para mi amigo Gelo y para mí Daniel. Ándale pues, amigo Daniel, gracias por sintonizarnos. Saludos desde el meritito Morón de Río Grande, Zacatecas, y un saludo para todos los chiveros y los gallos y el grupo élite y el gremio de chiveros, también para los borregos de Morones y Salinas y Colonia Progreso y el capibara, para Carmelo del consultorio y la flota del Malboro, y póngase el rodeo de San Pablo con el conjunto Río, de parte de Simón Herrera Aldaba desde el merititito Morones, Río Grande, Zacatecas, y arriba el Cruz Azul, y vamos por la décima. Ándale pues, sí, pues es que hoy es la final del fútbol mexicano, por ahí el Cruz Azul contra los Pumas, a ver qué tal se pone. Creo que me parece que es a las 7 de la tarde, ¿verdad? Vamos a aventarnos la final del fútbol mexicano. Hay mucha gente que le va al Cruz Azul, mucha gente que le va a los Pumas, y pues que gane el mejor. Dice por acá otro mensajito: buenos días, saludos para Carlos Navarrete, que está almorzando con la canción Moro de Tepehuanes. Buenos días, gracias por sintonizarnos. Dice por acá: hola, señor locutor, dice, ¿qué pasó con la canción que le pedí? Lo que pasa que esa su canción no alcanzó a salir porque empezamos con el evangelio, pero ahorita en este blog musical se la recuperamos, la de si no recuerdo, me parece que era la de los hermanos Banda, la de mujer, ahorita se la ponemos con mucho gusto. Vámonos con buena música, 8 de la mañana con 40 minutitos, el teléfono en cabina para seguirlo complaciendo es el 493-93-213-40, usted me marca, me manda un mensajito y con mucho gusto por acá los vamos a estar atendiendo. Y por acá los seguimos invitando, que el día de hoy por ahí a partir de las 11 de la mañana van a andar mis compañeros locutores ahí en el mercado de abastos aquí de Fresnillo, Zacatecas. Ahí la gente que nos está sintonizando, ahí riega la voz que los muchachones acá, los locutores de la Mejor FM, van a ir a la entrega de boletos para el reventón grupero. Por ahí mi compadre Diego Rojas, el buen Misael, por ahí el compa Chúbale, no sé si nuestra compañera Pati, quién más por ahí va a andar entregando boletos. Y yo hoy, déjenme también decirles que aquí me voy a quedar con ustedes hasta las 11, siempre salgo a las 10, pero hoy me quedo hasta las 11 de la mañana, porque los muchachones se van para allá, para el mercado de abastos, a los boletos. Y si alcanzo, si me queda tiempo, por ahí también ahí los voy a alcanzar a entregar boletos un ratito ahí en el mercado de abastos. Vámonos con buena música, el tema se llama Yo Tan Lejos, la música de Traviesos de la Sierra, a través de la frecuencia del 107.9.

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Bueno, por aquí estamos de vuelta con más de la buena música. 8 de la mañana con 57 minutos. Solamente 3 minutos nos separan ya de las 9 de la mañana. Y bueno, por acá lo seguimos invitando al Reventón Grupero. Ya sea este miércoles, el próximo miércoles 27, por acá con este El Encaso de Lujo. La música de Fidel Rueda completamente en vivo. Conjunto Río Grande. Los muchachones de Los Ávila, Retoños del Río, Chicos del Barrio, Pumas del Norte. La música del conjunto La Niebla, del conjunto La Unión Norteña. Y también de los muchachones de Banda La Escandalosa de Rancho Grande. Por aquí también nos van a estar acompañando a este gran evento que es completamente ustedes y para ustedes, y está muy esperado todo el año. A toda la gente por ahí, cuando empieza ya pasando diciembre, por ahí enero, la gente empieza a preguntarse que cuándo empieza el reventón y que viene el reventón, y pues ahorita ya es una realidad. Es el próximo miércoles, ya este miércoles está 27, viene en su edición, ahorita checo, me parece que es la 30 y tantas edición, algo así, ¿verdad? Y bueno, la gente que por ahí está preguntándose por dónde pueden conseguir boletos para el reventón, pues bueno, muy facilito, en Tienda de Ropa El Mexicano, Rosticería El Campesino, Wester 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Oiga, por acá, fíjese, vamos a andar ahí echando esas rolitas, ¿eh? Con los chicos del barrio por aquí, son muy, muy queridos por acá, por esta área de Zacatecas, y bueno, por acá siempre que se les hace la invitación, siempre están disponibles para venir a acompañarnos a el Reventón Grupero, por ahí los vamos a estar viendo completamente vivo el miércoles. Vámonos con más mensajería. Dice por acá, me puedes poner El Corazón de Texas, gracias. Ahorita la buscamos y ya saben que sí, con mucho gusto los complacemos. Aldo, un saludo para Carpito Dame, que anda vendiendo un fertilizante en Rancho Los Peña, barato, dice 1500. Si alguien le interesa, por favor, de buscarlo, de parte de Ramón el Cieneguero. Ándale, pues, lo que hice por acá, este mensajito. Dice por acá, buenos días, mi Aldo, un saludo para mi esposa Lupita, que la amo mucho, de parte de su esposo el Wester, con una canción bonita de Banda MS, El Color de Tus Ojos, ahí por favor. Y buen día, mi Aldo, muchas gracias por sintonizarnos. Ahorita les buscamos esa canción, mi Wester, échale ganas, y ahorita le ponemos su canción que me está pidiendo con Banda MS. Hola, mi amigo Aldo, dice, póngame la del conjunto Río Grande, el corrido de Vanessa Guillén, nomás para escucharla, este bonito corrido, de parte de la amiga Mario Lague de Estación San José. Gracias, amigo, ahorita se la buscamos, amiga Mari, nomás de chancita y la complacemos. Buenos días, para ver si me complace con la canción de la banda Limón, Di Que Regresarás, para escucharla aquí en Santa Clara, Durango. Soy Lalo, que ando en las Chivas. Ya está mi Lalo, ahorita le buscamos su canción que me está pidiendo. Por allá se va el saludito hasta el mero Santa Clara, Durango, por ahí para mi buen amigo Lalo, que por ahí anda con sus Chivas. Échale muchas ganas y ahorita le complacemos con el temita que me está solicitando. Buenos días, Aldo, dice, ¿me podrías complacer con una canción de Fidel Rueda? Saludos para mí y para mi bebé, gracias, con mucho gusto, nada más que no me pone quién es, ¿verdad? Pero para usted y su bebé que nos están sintonizando, le ponemos una de Fidel Rueda, nomás dígame cuál quiere y se la complacemos con mucho gusto, Dice por acá, buenos días, dice, si me hace favor de reportar la luz a la CFE de Fresnillo, que no hay luz en Luis Moya, Sainalto, ahí por favor, como hay que, ¿verdad? Esos de la comisión, ahí si alguien nos está sintonizando, por allá por el rumbo de Luis Moya, Sainalto, Zacatecas, no tienen luz, no hay luz, por ahí él se nos está sintonizando, Dice por aquí otro mensajito, buenos días, tremendísimo Aldo, me podría complacer con la canción de Rehenes, titulada ¿A dónde iré? Para mandar saludos para mis 5 peloncitos, para mi esposa Vanessa, de parte del Coques de Escuchamos en las Catarinas, gracias, y aquí nomás la mejor con el tremendísimo Aldo Aviña. Ya está mi Coques, oiga, esa canción ya me la había pedido una vez que no la encontré, ¿verdad? Ahorita deme chancita, ahorita la busco, si no le pregunto al buen Diego, a ver dónde está esa carpetita, y la complacemos con mucho gusto. Buen día mi compa Aldo, aquí como cada domingo reportándose a los panaderos más rápidos del oeste, acá desde la Lázaro Cárdenas, en Zacatecas capital, a ver si nos pone el corrido del Dios Huichol, con mucho gusto. Ese me parece que es con la R15, ahorita la buscamos y nos complacemos con mucho gusto. Dice por acá, mi buen locutor Aldo, póngame una canción de Liberación, Nubes de Algodón, ahí si puede. Fíjese que ya le puse la de Revolver Cannabis, la de los lentes carrera, y fíjese que hoy estoy así bien saturado de canciones, nomás si me esperan, lo bueno que voy a estar una hora más, si me esperan un ratito más, se la complacemos con mucho gusto, ya sabe que sí. ¿Dónde nos quedamos por acá?
No, esos ya los leímos. 9 de la mañana con 2 minutitos. Ahora sí, vámonos con buena música, porque como le digo, la gente quiere escuchar música. Por acá se anda reportando mi primo hermano Uriel Amaro, por allá desde Dallas, Texas. Dice, ¿cómo andas? Dice, ahí le va mi Uris. Un saludito por ahí para mi primo hermano Uriel Cabral Amaro, por allá hasta el mero Dallas, Texas. Por ahí andas en la chamba, Uris, o andas o andas ahí por ahí ya preparándote para el fútbol. Dice por acá que me están pidiendo, nuestra amiga nos está pidiendo para ella y para su bebé, me está pidiendo algo de Fidel Rueda, dice la de Me Encantaría, gracias, bonito día, con mucho gusto, y ahorita la complacemos, amiga, con esa canción tan bonita de Fidel Rueda. Vámonos con buena música, y bueno, no se les olvide que ahorita por allí un ratito más, en punto de las 11 de la mañana, por ahí van a andar mis compañeros locutores aquí de La Mejor FM, van a andar en el mercado de bastos aquí de Fresnillo, van a llevar la unidad móvil, ahí van a andar vendiendo boletos por ahí para el reventón grupero. Y bueno, la gente está preguntando que cuánto cuál es el precio. Fíjese que el precio es muy, muy, muy módico, nada más son 50 pesitos ahí, una pequeña cuota de recuperación para tanto gasto que se viene en el reventón grupero. La gente piensa que nada más hacer un evento, y no, hay que rentar, de las poquitas cosas que les puedo decir, hay que rentar el domo, hay que rentar estacionamiento, hay que sacar permisos, hay que pagar grupos, hay que hacer una infinidad de cosas. Es que bueno, 50 pesitos, pues no, va uno a la tienda y se compra una coca, unas sabritas, un pan, y se fueron los 50 pesitos. Así que bueno, 50 pesos pues por persona no es nada. Así que bueno, y como les sigo diciendo, los boletos están por aquí en todos los sucursales de Telecable, aquí en la Torre de Comunicaciones B15, y además por allá de Tienda de Ropa El Mexicano, Rosticería El Campesino, Wester Fresnillo, El Tejano en sus dos direcciones, oficinas de Telecable de San José de Lourdes, Telecable de Calera y Telecable de Rancho Grande. Y por supuesto, la gente se pregunta que si habrá taquilla. Claro que habrá taquilla, nada más que como les digo, en la taquilla pues ahí se los van a dar ya un poquitito, no sé exactamente, pero me parece que en taquilla les van a andar costando unos 100 pesitos. Así que pues bueno, váyanse con tiempo y compren sus boletos y evite aglomeraciones. Vámonos con buena música, para que la gente bonita acá en la Laguna Seca me están pidiendo este tema, con mucho gusto los complacemos. Se llama El Ritmo del Tacatá, la música de La Cumbre con K y El Conjunto Nuevo Amanecer.

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1: Bueno, por acá avanzamos con más de la buena música, 9 de la mañana con 12 minutitos. Es el turno de Banda La Escandalosa de Rancho Grande. El tema que por acá me están pidiendo y con mucho gusto los complacemos se titula El Moro de Tepehuanes.

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0: Bueno, por acá estamos de vuelta con más de la buena música. 9:25 avanzamos. Oye, por acá no se les olvide, hoy nos quedamos hasta las 11 de la mañana. Hoy nos quedamos hasta las 11 porque por ahí mis compañeros locutores, por ahí muy buen amigo y compañero, el buen Diego Rojas, por ahí se van a ir a la venta, a la entrega de boletos, por ahí al mercado de abastos, por ahí todos los compañeros locutores para el reventón grupero. Oiga, por acá hijo, dice por acá Jovenaldo, falta mi canción de Chuy Lizárraga complaciendo un borracho. Fíjese que esa no se la puse y no le mandé mensaje porque no la encuentro. No la encuentro, saben que si las encuentro con mucho gusto los complazco, pero dígame alguna otra que quiera para cambiársela y se la complacemos bien así de voladita. Aquí en este siguiente blog se la ponemos con mucho gusto. Vamos a ver por acá el calavera. A ver, ¿qué es el calavera? A ver qué nos platica.
1: Denver. Julio Saldos, la mañana me equivoqué de los saludos, del mensaje, era el chuvale, eras tú. Saludos para la mamelita, don Jera, el Cobijas, el Moy, el Tuercas y el Güero de Denver, y para Rosy Tapia, que ando aquí desde las 7:30 en el tianguis. A ver si me llaman para mi placa, para los dientes. A ver si a los que estén en el otro lado. Y para la madrita y don Jera. A los que estén en el otro lado.
0: Mi calavera ya tiene toda la vida viniendo al radio y nomás nunca se enseñó a hablar mi calavera. ¿Cómo hay que mi calavera, dice por acá mi calavera, nos vemos en el reventón el miércoles, calavera, primeramente ahí nos miramos en el reventón grupero, te vas bien bañado, dice por aquí este mensajito, dice, me están pidiendo por acá, dice, hola, buen día, de casualidad tendrá un corrido de los incomparables de Tijuana, el número uno, por favor, desde Arizona, gracias. Es que les digo que nada más lo tengo con los huracanes, me parece que es el mismo, ¿no? El de ese, me parece el mismo, ya me han dicho que si los complacemos y nos los vamos a poner con mucho gusto con los huracanes, espero que sea el mismo, pero sí, casi estoy seguro que sí es el mismo. Dice por acá otro mensajito, dice, hola Aldo, un saludo para el chicano que están vendiendo elotes preparados en la plaza de Juan Aldama, Zacatecas, con la de los Ávila, la de Bonita, de parte de Echeverrías o Echeverrías, por acá lo que hice este mensajito. Dice, entonces póngase con los Ávila, la de la perra envidia, ándale pues, con mucho gusto. Ahorita nomás primero me pidió mi primo hermano Uriel, Uriel Cabral Amaro, por ahí está Dallas, Texas. Me pidió una de Vicente Fernández, la de Mujeres Divinas, viene esa, y luego se lo prometo que viene la suya. Así cuando se les olvide, como bien que a mí se me olvide, y no pase la canción, así recuérdenme y los complacemos con mucho gusto.
2: Mandamos acá el compa Rodo desde Colorado, mire, hasta que nos fue a trabajar, ni modo, se nos viene duro el jale, pero aquí andamos echándole gano con toda la actitud y aquí escuchando la mejor. Ahí me puede hacer el favor de complacerme con una canción que llama De los Cerros de la Escuela, cuando se la cerre. Ay, porfa, listo, aquí lo andamos escuchando, y pues ahí un saludo a toda la gente de El Águila y de todos esos lugares, como ustedes, Durres, Mariana, Lejadero, Porvenir, La Camisa, El Centro, ustedes, Río, Lice, y Madero, y tantos, que por allá, por aquí. Ahí andamos, pues. Échate ganas, ahí andamos.
0: Ándale, pues con mucho gusto por aquí, por el buen amigo Rodo, por aquí se anda reportando. Se escuchó un poquito feíto, pero ya le pasamos su mensaje, a lo mejor anda ahí chambeando, pero con mucho gusto, ahorita vamos a ver cuál canción era y lo complacemos con mucho gusto. Dice por acá, hola, buenos días, quiero mandar un saludo para Berlín, que escucha en Miguel Hidalgo Nieves, de parte de la familia Rodríguez Carrión, con mucho gusto quedó complacido. Un saludo para el Menón y el Piolín, que salieron de pleito y no piensan hablarse nunca más, de parte de Echeverrías, ¿no? Eso ya sonó como bien nenas, ¿verdad? Como hay que 9:30 avanzamos. Dice por acá, buenos días amigo locutor, soy de Tlaltenango y quiero que me complace con una polca del Revolcadero con los Terroristas, gracias, con mucho gusto. Ahorita le programamos algo del mi compadre Dago, por ahí de los Terroristas del Norte, por ahí por el buen don Carlitos. ¿Cómo andamos? Buenos días, señora María del Rosario, familia Ramírez Montañez. Fíjese, don Carlitos, que tenía por acá cargando mi teléfono y no vi la llamada, pero ahorita en una chancita Lolo le regreso la llamada a don Carlitos para echar la platicada. Dice por acá, Ándale, pues ahí por ahí los seguimos invitando. Por ahí mis compañeros locutores. En punto de las 11 de la mañana, por ahí van a andar en la venta de boletos en el mercado de abastos. Por ahí van a andar exactamente ahorita, no sé quién vaya, pero va a andar ahí mi compadre. Me parece que mi compadre Diego Rojas, mi compadre Misael, mi buen amigo Chúbale, mi compadre Lalo. Entonces por ahí vamos a darle con todo a la entrega de boletos del Reventón Grupo. Pero vámonos con buena música, 9 de la mañana con 30 minutitos. El teléfono en cabina es el 493-93-213-40. Me marca, manda un mensajito y con mucho gusto por acá los vamos a estar atendiendo. Se titula Mujeres Divinas, la música del señorón Vicente Fernández.

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1: Bueno, por aquí avanzamos con más de la buena música. Por ahí para mi buen amigo, mi compa Coques. Por ahí para los cinco peloncitos. Con mucho gusto le cambiamos la canción y le complacemos esta de Pancho Barraza, titulada Un Sueño. Era.

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0: bueno, por aquí estamos de regreso con más de la buena música. 9:56 avanzamos. Voy por acá, me voy a quedar un ratito más, me voy a quedar aquí de las 10 a las 11 por acá a cubrir un ratito, porque mis compañeros locutores por ahí ahorita ya casi van rumbo allá al mercado de abastos. Por ahí van a andar en la venta de boletos del Reventón Grupero. Por ahí todos los muchachones van a andar ahí acompañándolos. Ahí la gente que los vea por ahí, pase ahí, salúdelos y adquiera su boleto. Por ahí van a andar en el mercado de abastos, van a andar ahí un buen ratito, de las 11 de la mañana a la 1 de la tarde. Por ahí van a andar todos los muchachones. Oiga, por acá rápidamente vamos a enviarle un saludo a la gente por allá. A la gente por aquí bonita, aquí somos vecinos casi cerquitas de las huertas de abajo aquí de Fresnillo. Me están pidiendo, vaya, que se vaya con Pepe Hernández. Ya la tenemos en programación, ahorita sale con mucho gusto. También por acá, la gente bonita por ahí me ven, ¿dónde estaba este mensaje? Me parece que esos ya los leímos, ya los checamos eso. Dice por acá, Aldo, para saludar a mi esposo Julio César, que me ayuda en todo y aquí estamos almorzando de parte de Camidia. Ándale pues, Camidia, qué bueno, pues sí debe ser, así debe ser, que echarnos la mano por ahí entre pareja. Provechito, no sé qué están almorzando, se están aventando su menudito, están almorzando otra cosa. Provechito por ahí para Camidia y Julio, que siempre nos están sintonizando por acá, son de los fieles radioescuchas de la mejor FM. Dice por acá, buenos días primazos, saludos para mi familia en el barril y Pozo de San Juan, para el tío Meregildo Rivas y para mi abuelito Herminio Rivas, por allá en Las Aves con la canción Palomas que andan volando. Y por acá andamos ya tempranito en la pulgara, es primo de parte de Luis Rivas desde Califas. Por acá el primazo Luis Rivas también por acá de los fieles radioescuchas de la mejor FM, anda acá echándole ganas. Dice por acá otro mensajito, hola, buenos días, señor locutor, quiero que por favor me complazca con la canción El Muchacho Alegre de parte de la señora Patty del Tepetatillo. Con mucho gusto, ahorita la buscamos y les complacemos con este tema que por acá me están solicitando. Tenemos un reporte telefónico, con mucho gusto lo atendemos aquí al 493-93-213-40. Vamos a ver por acá quién nos saluda. Buenos días.
1: Buenos días, mi Aldo.
0: Buenos días, a su orden, estamos al aire.
1: Quiero mandar unos saludos aquí reportándose de su amiga la Jaivita de aquí de Cañitas de Felipe Pescador. Quiero mandar unos saludos para todos los que me estén escuchando. No, quiero mandarle unos saludos a mi amiga la señora Adela, a mi amiga Chuyita Enrique.
0: ¿No se le cortó, mi Jaivita? Se me hace que ya se le cortó. Bueno. Ya se le cortó, mi Jaivita. A ver si nos marca otra vez. Ahorita la pasamos al aire. Se le cortó. ¿Qué onda? ¿Qué está pasando, verdad? Dice por acá este mensajito. Y por aquí un saludo para Jorge García y el Toro, que andan bien contentos porque su patrón nos va a llevar al Reventón Grupero de parte de Memo Hernández. Es lo que dice por acá este mensajito. Y es que fíjese que ahorita el buen amigo por acá me está pidiendo una canción, ¿verdad? Por acá me está pidiendo la canción de cómo se llama, la de los otros a la escuela. Es que la más que sea, la busqué, no la encuentro, se la cambio por otra y de volada nomás márqueme, con mucho gusto por acá lo vamos a estar atendiendo. 10 de la mañana en punto, arrancamos la última hora de programación aquí a través de la mejor FM. Hoy siempre salimos a las 10, pero hoy nos vamos a quedar hasta las 11 acompañándolos. Y pues bueno, nos seguimos invitando al Reventón Grupero, que ya es el próximo miércoles en punto de las 6 de la tarde. Por ahí va a estar completamente en vivo este gran elenco, la música de Fidel Rueda, la música también por ahí de los amigos del Conjunto Río, los Ávila, Chicos de Barrio, Pumas del Norte, Retoños del Río, Conjunto Niebla, que aquí lo tengo de fondo musical, La Unión Norteña y los muchachones de banda La Escandalosa. Es que pues bueno, vayan por sus boletos, únicamente una cooperación mínima de 50 pesos por boleto. Como les digo, pues 50 pesos no es nada para ver todo el encaso. Y bueno, fíjense, íbamos a un show muy bueno, y por ahí vienen los Ávila con todo su espectáculo de luz, sonido, audio, todo el equipo, todos los fierros que los van a traer por allá desde los Rodríguez, San Luis Potosí, y también los muchachones de los Conjuntos Río Grande, acá desde San Lorenzo Río Grande, con toda su producción, todos sus trailers, todas sus luces, todas sus bocinas. Por aquí van a ser dos equipos de primer nivel para el Reventón Grupero el próximo miércoles. Vámonos con buena música porque la gente quiere música. Es el turno de los muchachones de Chicos de Barrio, por ahí de Dimas Maciel, esto que se llama el mucha lucha. Luego vienen por acá, también tengo pendiente los Huracanes del Norte, con el número uno, tengo pendiente a Pepe Hernández, vaya que se vaya, y algunos temitas que por aquí se me van rezagando, ahorita los programamos. Si alguien no le ha puesto su canción, mándenme un mensajito y se la recuperamos.

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Bueno, por aquí estamos de regreso con más de la buena música. 10:26 avanzamos con más mensajitos. Por acá rápidamente, déjenme ver qué tenemos por acá. Oiga, por acá rápidamente enviarle un saludo por ahí para el buen don Carlitos, la señora Manuel Rosario y familia Ramírez Montañez. ¿Cómo andamos? Buenos días, por aquí echamos acá la platicada. Dice el buen don Carlitos que hoy es este domingo de béisbol, el juego de las estrellas de don Carlitos. Y ahorita ya se hubiera por ahí un rato a echar ahí una. Ahora yo más le toca espectador, buen don Carlitos, se le toca ir a ver el buen juego del día de hoy. Por acá me están pidiendo unas canciones muy buenas y con mucho gusto los vamos a complacer. Me están pidiendo Cuatro Primaveras y también me están viendo por acá un Adolfazo, de las que le gustan al buen don Carlitos. Dice que de las que pesan en la cartera, ahorita le vamos a aventar la de Dios California con mucho gusto por ahí para la señora María Rosario y el buen don Carlitos, que como cada domingo por acá nos andan sintonizando. Vámonos con mensajitos por acá. Dice Aldito, cámbiamela por la canelera de Fidel Rueda o la de Paz en este amor. Gracias, Aldo, con mucho gusto, con mucho gusto. Ahorita es la que viene ahorita. Primero viene Primavera y Adolfo Urías, y luego viene la suya, se lo prometo, para que le escuche. Vamos a ver cuál encontramos primero, si la canelera o la de Paz en este amor con Fidel Rueda. Dice amigo, no halló la canción de La Banda de Limón, di que regresarás. Híjole, se me andaba pasando, pero ahorita en este blog musical se la complacemos con mucho gusto. Ahorita sí la tenemos esa canción. Aguántame poquitito. Una disculpa a la gente que no le he puesto su canción. Y te noto un mensaje que dice, hey, mi Aldo, dice, te volviste puros comerciales. Híjole, lo que pasa es que tenemos, después de las 10 tienen muchísimos los bloques de comerciales, vienen con muchos anuncios, pero ahorita ahí vamos a tratar de ponernos de ponernos al corriente. Dice por acá otro mensajito, dice, ándale, pues también por acá tengo también la del borracho, también por aquí se me andaba pasando, híjole, muchas canciones, a ver cuántas alcanzo a poner, pero ya ahorita nos ponemos al corriente, una disculpota. Dice, hola, ¿puedes complacerme con la canción de amor de nosotros, de duelo, por favor? La buscamos y lo complacemos, amiga, nomás dame chancita. Dice por acá otro mensajito, mi tremendísimo Aldo, no me puso la del conjunto Río Grande, la de Vanessa Guillén, soy Mario Lague, estoy escuchando aquí en la estación San José, amigo. Fíjense, tres canciones que no he puesto, ahorita me pongo al corriente, híjole, además que tenemos muchos comerciales. De hecho, ahorita creo que no he puesto ni una canción en esta media hora, una o dos canciones en esta media hora que vaya de programación. Dice por acá otro mensajito, buenos días, compláceme con la canción de Tomando Licores con los Alegres de Terán, por favor, gracias y lindo día igualmente. También por acá tengo pendiente a Julián Álvarez y el tema se llama Hasta el Sol se Entristeció. Tengo muchas canciones pendientes, ahí poco a poquito nomás, no se me desesperen, pero de que los complacemos. Dice por aquí este mensajito, buenos días, compadre, ¿me puede poner El Rodeo de San Pablo con Banda La Auténtica de Jerez, Zacatecas? Saludos. Si alcanzamos, con mucho gusto lo complacemos, porque ya falta nada más, ya nomás nos queda media hora de programación y tenemos muchas canciones pendientes. Esa canción está muy buena, esa del Rodeo de San Pablo con La Auténtica, está muy muy buena esa canción. Dice por acá, ¿dónde está Martín? Es que fíjese que Martín ya no viene los domingos. Ya Martín ya tiene tiempo, unos mesitos que ya no viene los domingos. Ya él nada más lo encuentran de lunes a viernes en su programación normal de 10 a 1 y de, me parece que de 4 a 6, y los domingos ya no viene Martín. Este mensaje sí me hizo reír. Y bueno, por aquí mucha plática, poca música. Déjenme ver dónde nos quedamos. Bueno, por acá vámonos con buena música, pero antes nos seguimos invitando al Reventón Grupero el miércoles, próximo miércoles 27, en el Domo de la Feria, por ahí, grandes agrupaciones, Fidel Rueda, Conjunto Río, Los Ávila, Retoños del Río, Pumas del Norte, Chicos de Barrio, Conjunto La Niebla, Conjunto Unión Norteña y los muchachones de Banda La Escandalosa de Rancho Grande. 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venta de boletos los muchachones, todos los locutores aquí de La Mejor FM, para que vayan por su boleto, aprovechen, vaya por su mandadito, vaya a almorzar, vaya algo y ahí encuentra los boletos del 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
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Dice por acá otro mensajito. Dice, ese Miraldo, buen día. Me pueden mandar saludos a la familia Solís Venegas que escucha en Durango, Durango, de parte de Miguel Solís. Con mucho gusto los saludamos. 10 de la mañana con 32 minutitos. Es el turno del conjunto Primavera. Se llama Cuatro Primaveras. También viene por aquí Adolfo Urías. Viene con un Álvarez. Viene el conjunto Río. Vienen los dos carnales. Vienen el Banda Limón. Y todos los temas que están por acá rezagados. Con mucho gusto los complacemos.

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Bueno, mi gente bonita por acá, vámonos con los últimos mensajitos. Ya prácticamente estamos a punto de, estamos a punto ya de despedirnos. 10 de la mañana con 50 minutitos. Por acá tengo algunos mensajitos pendientes. Dice por acá, ándale pues, por ahí a la familia Solís Venegas, por allá está Durango, Durango, con mucho gusto lo seguimos saludando. Dice, buenos días, si nos puede poner el pincel de tu belleza con los monarcas del, con los monarcas, para los Humberto's Tacos Shop Number One, dice acá en Burley City, Arizona. Gracias, gracias por sintonizando a todos los paisanos, ahí está la Unión Americana. Dice, hola, buenos días, me puede complacer con la canción de Antonio Aguilar, ni por mil puñados de oro, para todos los, todos los que los ladrillos de Colotlán, Jalisco, de parte de El Teo. Será todos los ladrillos o ladrillos por allá de Colotlán, Colotlán, Jalisco, a toda la gente hasta donde llega la señal de la mejor FM. Gracias por sintonizarnos. Dice por acá, buenos días, quiero mandar un saludo para José, lo que amaneció muy trabajador, y se me puede complacer con la canción del Carro de la Vida de los Sabidores de Huejuquilla. Que tenga un buen día, gracias por complacernos. Igualmente a la gente bonita por allá que nos sigue sintonizando, tenía mucho que no escuchaba, ¿verdad? No escuchaba los Sabidores de Huejuquilla, no escuchaba esa no escuchaba que pierdan esa canción. Por aquí mi buen amigo, hace un rato el buen amigo Valente Carrillo de la Torre me pidió una canción del Borracho, no se la puse, y luego me la volví a pedir y no la encontré, pero ahorita ya me está pidiendo que la de Guarda en Silencio, con mucho gusto lo complacemos por ahí para mi buen amigo Valente Carrillo de la Torre y a toda su gente de Altamira, con mucho gusto lo seguimos saludando. Oiga, pues bueno, por aquí ya prácticamente ya nos damos, pero no nos despedimos sin antes invitarlos al Reventón Grupero este próximo miércoles. Ya el próximo miércoles 27 llega este gran evento, el miércoles 27 en el Domo de la Feria aquí de Fresnillo, Zacatecas, viene el Reventón Grupero. Pues es esperado todo el año, toda la gente lo está esperando todo el año, y pues bueno, ya está aquí a la vuelta de la esquina, ahí los esperamos, por ahí nos vamos a estar viendo y vamos a andar todos los locutores, ahí vamos a andar que unos en un escenario, que otros en el otro, animando, presentando. Pero pues bueno, ya prácticamente se llegó, y también por ahí queremos invitarlos, ahí andan mis compañeros locutores por ahí ahorita, en punto a las 11 de la mañana empiezan con la venta de boletos ahí en el, ¿cómo se llama? Ahí en el mercado de abastos, ahí van a andar los muchachones, ahí van a andar mi compadre Diego Rojas, Misael, el compa Chúbale, mi compadre Lalo, Pati Alejandra, y todos por ahí van a andar ahí echándole ganas en la venta de boletos del Reventón Grupero. 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Aquí tenemos bastantes todavía boletos para que se vayan al Reventón Grupero. Y no se les olvide, lleguen temprano, váyanse a buena hora, compren su boleto con tiempo, porque ya van 2-3 años que nos pasa que están unas filononas ahí en la taquilla. Claro que por supuesto que va a haber taquilla, ¿verdad? Y claro que por supuesto que se los van a dar ahí un poquito más caro. Así que pues bueno, vayan con tiempo, compren sus boletos, evítense estar ahí unos 20 minutos, media hora formados comprando el boleto, y evítense otra media hora en la fila, no, o más, ¿eh? Fíjense que el año pasado había gente que estaba tardando un buen rato ahí en entrar, porque ya llegan un poquito tarde. Es que hoy los invitamos que se vayan más tempranito, va a haber más accesos, va a estar todo más más organizado, que ahí nos estaremos viendo primeramente Dios el próximo miércoles en el Reventón Grupero. Y pues bueno, musicalmente por acá nos despedimos con esto de las Jilguerillas, que me están pidiendo un buen ratote mi buen amigo Valente, una esculpota que no la había complacido, se la vamos a complacer, Guarden Silencio con las Jilguerillas. Y también nos despedimos con algo de La Auténtica, El Rodeo de San Pablo, también hace un buen rato me lo solicitaron, y ahorita por acá se van a quedar en las buenas manos de mi compañero el buen César Hernández. Por aquí se va a quedar a partir de las 11 de la mañana aquí en los controles de la Mejor FM, ahí para que lo acompañen en la programación dominical. Yo soy su amigo y servidor, el tremendísimo Aldo. Que tengan un excelente día, que tengan un excelente domingo. Déjenme decirles que la próxima semana hay motocross también, motocross nocturno en la pista Bernardo Bonilla. Me toca trabajar también en este evento aquí de la empresa, y pues eso conlleva que nos desvelemos, siempre terminamos 2, 3, 4 de la mañana, y pues ya eso implica que no venga el próximo domingo. Por aquí no me estaré sintonizando, pero dentro de 15 días por aquí volvemos para seguirlos complaciendo con buena música. Que tengan un excelente y bendecido día, su amigo y servidor el tremendísimo Aldo, por aquí nuestro buen amigo César Hernández, por aquí ya está aterrizando. Que tengan un excelente día, con permiso.

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0: Bueno, pues ya las 11 en punto, ya estamos aquí listotes hoy en este dominguito, domingo 24 de mayo. Bien a gustos, bien contentos, bien relajados. Híjole. Llegamos aquí a cotorrear un rato, a platicar, a enviar mensajitos, a pedir temitas, etcétera, etcétera, ¿sale? ¿Qué tenemos por acá? Mensajito de audio, ya vamos a ver qué nos dicen. A ver qué onda, ¿o qué? O nos vamos con temitas. Y hay que aprovechar los temas. Porque recuerden que hoy vamos a tener un control remoto desde el mercado de abastos. Ya andan por allá alistándose los compañeros. Va a haber de nuevo venta de boletos en el mercado de abastos. Hace 8 días estuvimos por allá un exitazo. Por ahí, bueno, pues conviviendo con los compañeros locutores. Estuvo, si no mal recuerdo, mi Diego, mi Isael, por ahí mi Lalo también, mi Chúbale, bien animoso, mi Chúbale, bailador, cantador. Y bueno, pues nos toca estar aquí nuevamente, pero hoy vamos a tener control remoto. La otra semana, pues nomás les echamos porras desde acá. Y hoy vamos a estar interactuando para que envíen sus saluditos, ¿sale? Recuerden, ya estamos, híjole. A 3 días del reventón grupero, 3 días, ¿eh? 3 días ya bien poquito. ¿Ya compró su boleto? No, ¿cómo, hombre? Aprovechen la preventa, aprovechenla. Ya saben que es como en cualquier lugar. La preventa, bueno, pues, le evita de muchas cosas. La primera es estar ahí formado cuando llega a taquilla. La segunda, que como todos sabemos en toda la historia de los bailes, la preventa es más barata, ¿sale? Pues no tiene, por ejemplo, mucho que batallar. Hay en diferentes puntos de Fresnillo la preventa de boletos. Empezando por aquí en el edificio de B15. Por ahí en la recepción. Ahí puede ir por sus boletos. En tienda de ropa El Mexicano. Que es ahí en el centro. Y más hacia en la orillita del centro, ahí poquito. En Rosticería El Campesino, donde antes estaba la Changuita, en la Jerezana. Que ya ni existe, ¿o sí? ¿O qué onda, no, verdad? O si anda ya por la avenida Hombres Ilustres, por ahí en el Tejano. O acá, más pegado para la central, en el Tejano de la calle Duranguito. Si es de San José de Lourdes, pues también bien facilito. Ahí en las oficinas de Telecable, al igual que en Calera, en Rancho Grande. Aquí en la calle Emiliano Zapata, en la avenida Enrique Estrada. Y obviamente aquí en Paseo del Mineral, en la avenida Enrique Estrada, por ahí en Servillantas B15. No andamos batallando, prácticamente cada uno de los rincones de Fresnillo está cubierto para la venta de boletos para el reventón grupero. ¿Qué tanto? Algo, un estímulo por ahí, 50 pesitos, aproveche, ¿sale? Vámonos con llamadita, vamos a ver quién anda a través de nuestra línea telefónica. Bueno. Quiso o no quiso. Se me hace que se me trabó, hombre. Vamos a ver si ahora sí. Bueno, hombre. Es que esto pasa cuando son muchas las llamaditas. ¿Se bloquea o qué onda? Bueno.
1: Bueno, mi Aldito.
0: Híjole, ¿cómo va a creer que yo sepa que es la Jaivita y no sepa que es su compa César, hombre?
1: Ah, es Césarín, ¿verdad?
0: Sí, no, hombre, yo le identifiqué de volada la voz y usted... Híjole, ya me dio el azúcar,
1: hombre. Ya le había hablado ahorita y se me olvidó su nombre, mi... César.
0: Hace ratito yo creo le habló a mi compañero Aldo. Aquí estaba mi compañero y se acaba de ir. Hay que ir a almorzar. Ay. Y yo ahorita al ratito que salga a comer. ¿Cómo andamos, Jaivita?
1: Muy bien, gracias a Dios.
0: ¿Al 107.9?
1: Sí, al 100.9.
0: Ándele, qué bien, Jaivita. ¿Dónde nos escucha?
1: Aquí en Canitas de Felipe Pescador.
0: Y porque a veces nos hablaba que, si no mal recuerdo, que de Calera y lo que de Fresnillo y ahorita en Cañitas.
1: Sí, soy de aquí de Mero Cañitas.
0: Ándele. Pues adelante con sus saluditos, mi Jaivita.
1: Mire, quiero mandarle unos saludos a la mamá de Lisa,
0: ¿sí?,
1: a mi amiga Mayes, a la señora Gloria del Tecomate, mi amiga Chuyita Enrique Estrada y a mi amiga Cuquita de Villanueva, Zacatecas. Y quiero mandarle también unos saludos a mi amigo el Águila Blanca, de parte de su amiga la Jaivita, para todos los que me estén escuchando. Y allá en Carrillo, Fresnillo, a Francisco Javier Colunga Vázquez, de parte de la Jaivita. Y también quiero mandarle saludos pues, a todos mis amigos aquí en Cañitas, a mi amigo Cirilín, a mi amigo Elick, a mi amigo Elick Ortega, que radica en Dallas, Texas. Y para mis amigos que son el Chino Márquez Medina, Karina Márquez Medina, el Azul Márquez Medina, Rolando Márquez Medina, y para Alejandra Márquez Medina, para todos los Medina de aquí de Cañitas, que son muy amigos de nosotros, de la Jaivita y del Camarón. Y traen a mi padrino Sergio Villegas, que se fue a una misión muy importante. Y también a don Villegas y a doña Lorena. Y también especialmente para el hermano de mi padrino Sergio, que le dicen que el chat, que le dicen que el huicho, de parte de su amiga la Jaivita, para todos los que me escuchen.
0: Ándele, Jaivita, no, pues tiene un montón, no de amigos, Jaivita, qué bueno.
1: También quiero mandarle saludos al señor, aquí a todos los que me escuchan aquí en Cañitas, para todos.
0: Ya dijo, Jaivita, ¿alguna rolita?
1: Mire, ahí me puede poner, si me puede complacer con una canción de Chicos de Barrio.
0: Ah, ya ni la hace, ¿ya está lista para el reventón?
1: Del reventón grupero.
0: Ya dijo, la que sea o alguna en especial, Jaivita.
1: Pues una romanticona de Chicos de Barrio.
0: Muy bien, ahorita le complacemos.
1: De parte de la Jaivita, para todos los que me escuchen.
0: Ya dijo, ándele. Buen día.
1: Muchos saludos también a usted. Gracias.
0: Muchísimas gracias. Bueno, ¿qué más tenemos? Unos mensajitos. Dice mi César, dice, buen domingo. Porfa, Los Alambrados con banda Cuisillos. Te escuchamos en Arboledas. Saluditos, Michalito, dice por acá en su WhatsApp, ¿verdad? Vámonos con otra llamadita. Vamos a ver quién anda a través de nuestra línea telefónica. Bueno.
2: Hola, buenos días.
0: Good morning, Mijeras. Si no me equivoco.
2: No, me llamo Rodrigo Mendoza.
0: Ándele, ya lo andaba confundiendo con mi compa Jeras. ¿Dónde nos escucha, Rodrigo?
2: Acá de Nuevo México.
0: Nuevo México, allá en la Unión Americana.
2: Simón.
0: Órale, pues mande sus saluditos, mi Rodrigo.
2: Quiero mandar un saludo muy especial para mi abuelita Lucita Mendoza.
0: Ándele, adelante.
2: Y mi abuelito Baldomero Piña, que escucha en el día de Codornices, Zacatecas.
0: Órale.
2: Y quiero mandar un saludo muy especial para mi mamá Coquita Piña, que escucha en Aguascalientes, y mi papá Beto Mendoza, de parte de Rodrigo Mendoza.
0: Ya dijo, mi Rodrigo, ¿algún temita que les quiera dedicar?
2: Sí, una Malditas Ilusiones con el conjunto Primavera.
0: Órale, buena rolita, ya dijo, con gusto le complacemos.
2: Ahí estamos, mucho gusto.
0: Igualmente.
2: Ay, gracias.
0: Hasta luego. Bueno, saluditos para mi compañera Teresita. Teresita, para toda su familia, ¿cómo anda? ¿Qué anda haciendo, mi Teresita? No me diga que andan los quehaceres. ¿Ya se echó un menudazo o qué onda? ¿Se invite o qué? Órale, dice por acá también. Dicen, ¿dónde puedo conseguir los boletos en Zacatecas? Ah, órale, buena pregunta. Buena pregunta, que es así, no. Híjole, tendremos por allá en las oficinas de Grupo B15 en Zacatecas. Déjeme checar y luego ya le. Ahorita les digo, ¿sale? Bueno.
3: Muy buenos días.
0: Buenos días, ¿cómo andamos, doña Meme? Bien,
3: gracias a Dios. Contenta porque está ahorita en la mañana.
0: Ándele, pues hoy nos tocó, al igual que. ¿Qué hace 8 días?
3: ¿Ya se
0: sabía?
3: Sí, también estuvo.
0: Sí.
3: Pero a la noche sí va a estar.
0: Claro, a las 11 de la noche en punto. Bueno, llegamos desde las 10 a hacer el enlace con la hora nacional. Y a las 11 nos arrancamos con el cotorreo, con música, con todo lo que se pueda en la noche. Tenemos toda la noche para escuchar muchísimos temas, muchos saludos.
3: Sí, lo escuchamos ahorita y en la noche.
0: Muy
3: Él
0: bien.
3: Sabe que somos fiel a la EMEA. Ah.
0: Gracias, gracias.
3: Ahorita quiero que me ponga, por favor, unos guapangos.
0: Claro que sí, ya lista para el reventón hablando de...
3: Pues yo no, ahí los escucho.
0: ¿No? Híjole. No, ya sé por qué usted no quiere venir, hombre.
3: ¿Cómo que por qué?
0: No, acá uno, es más que... Mi, ey, ya me entendió, no va a ir.
3: Ya me vas a
0: cambiar. Hay alguien que la quiere conquistar y usted no, que, no se deja, hombre, hasta se le esconde.
3: Oiga, es que ya no aguanta. Uy, va a estar ahí parado. No, ya el esqueleto ya se le cansa a uno. Por eso quiero moverlo ahorita con los guapas,
0: ¿eh? ¿Verdad? Muy bien.
3: Si le marco ahorita, me contesta, pero no al aire.
0: Muy bien, claro que sí.
3: Para, es que no quiero que escuchen los que están en el alambre.
0: Ándele, muy bien, ya dijo, ahorita le atendemos fuera del aire.
3: Bueno, muchísimas gracias.
0: Ándele, hasta luego.
3: Adiós.
0: Híjole, pues vámonos a ir con guapango, llamaditas, mensajitos. Dice por acá. Dice, buenas tardes, amigo locutor, que sí duerme en las noches en la radio, órale. Dice, un saludo para el Calavera, que se eche un baño. Mi Calavera ya se echó como tres para el reventón grupero, ¿eh? Ya se echó como tres baños. Dice, por acá también, dice, buenos días, dice, oiga, ¿de qué grupo es el popurrí que pone Lalo Rodríguez? Híjole, pues pregúntele a mi compa Lalo, porque ahí sí no sé cuál es el que pone. Dice, buenos días, disculpe, todavía hay boletos del reventón y ¿dónde puedo encontrarlos? Claro que sí, hay muchos boletos, hay para todos, hombre. 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También en el de la calle Emiliano Zapata, conocida como calle Santana. Así la conocemos, ¿verdad? Y en la avenida Enrique Estrada, obviamente, ahí en Servillantas B15. Bueno, vámonos con otra llamadita. Bueno, bueno.
4: Bueno, buenos días.
0: Buenos días, estamos al aire, dígame.
4: ¿Me complace con una canción de Chicos del Barrio?
0: Claro que sí.
4: ¿Florecita de melón?
0: ¿Florecita de melón para quién?
4: Para saludar muy en especial a mis hijos por allá en Oklahoma.
0: Sí.
4: Para Araceli, Juan Antonio, José Luis, Oscar. Para mi hijo Zul, de parte de su mamá madre de acá de Juan José Río. Un saludo para la familia Rendón Pérez en Panamá, Zacatecas. Muy en especial a mi hermana Rosa María, María de Jesús. Para mi hermana María Isabel, que se encuentra por allí en Porvoz. Y a toda su familia por allá.
0: Ándele.
4: Un saludo muy en especial para la señora Benita, la Salvita, las Chiquitas, la señora Lulú.
0: Sí.
4: La señora Vicky, que habla todas las mañanas también. Y también un saludo muy en especial para Miguel Auza Zacatecas, la familia Mundial Rendón, muy en especial a mi hermana Celia. Y un saludo muy en especial para usted, que es tan amable en complacernos con la canción de Chicos del Barrio.
0: Sí.
4: Florecita de melón, que pase un bonito día.
0: Igualmente.
4: De parte de la señora Mague y aquí de Juan José Ríos.
0: Ándele, igualmente, gracias.
4: Adiós.
0: Hasta luego.
4: Luego.
0: Bueno, vámonos con otra llamadita. Seguimos con llamadas. Bueno, bueno.
5: Buenos días, señor César. ¿Cómo amaneció?
0: Good morning. Andamos al 107.9 y poquito más, al 105.
5: Ay, qué suave, ¿verdad?
0: ¿Cómo andamos?
5: No, está bien, César.
0: Oiga, ya andaba confundiendo a Mijeras hace rato. Dije, ya
5: ¿con
0: me habló
5: quién,
0: Mijeras?
5: Oiga.
0: No, habló un compa que se llama Rodrigo. De a tiro le escuché como una voz a Mijeras.
5: No, Caíce, ya le tiene cuatro chistes para la noche.
0: Ah, órale, ya dijo, aunque tienen una falta, y oiga, tienen una falta, y acuérdese que las faltas salen caras.
5: Híjole, nada, pero pues nomás a mí, otra gente no habla 2 días y ahí está, ¡ay!

0: Ya sabemos que no. ¿A qué se debe?
1: No, poquito que nos falta, pero aquí no, aquí ahora sí me puso a hacer muchas cosas.
0: O sea que ahora le dejó el paquete a usted.
1: Sí, no, también él, ¿no? ¿Sabe? Ahora a veces toma y anda crudo y trabaja así calmadito. No, ahora creo que le hizo bien, anda bien recio.
0: Ándele, no, pues.
1: ¿Cómo ve?
0: Anda agarrando pilas. Ojalá que no se nos duerma en la noche con tanta joda, como dirían por ahí.
1: Sí, no, llegando ahorita que se meta a bañar y lo voy a dormir, César, para que en la noche esté al 107.9.
0: Ya dijo, Adelita.
1: ¿Cómo ve? No, está bien, César, pues hay un saludo ahí para el Calavera, para la Jaivita que me mandó saludos, para la señora Mague, para Lupita López, para todos, y me pone una canción del Corona del Rey, por favor.
0: Claro que sí.
1: Oiga, que le haga una michelada llegando. Sí, baby, llegando.
0: Fíjese que eso es lo que le iba a decir. Ahorita que llegue, que se bañe, le da su mamila y a dormir. Ya sabemos que ya sabemos cuál es su mamila. Ya dijo él.
1: Fíjese, sí, la michelada. Sí. ¿Qué le iba a decir, César? ¿Usted cree que después de que me desveló hasta las 2 de la mañana y todavía yo le voy a hacer una michelada? No, ni que tuviera loca, que se la haga él, César.
0: Dijo el Calavera, no, yo no.
1: No, yo no, no, ya habló a las 7 de la mañana.
0: ¿Calavera a las 7 o mijeras?
1: Sí, no, el Calavera, ¿cómo andan? Buenos días. No, anda uno acá sople y sople, y él con su buenos días. No. Le dijo a Jera que ya había ido a los dientes y que la doctora le dijo, no salgas 3 días al sol, le dijo Jera, pues ni que le hubieran sacado un chiquillo. ¿Cómo ve?
0: Oiga, y lo ni que saliera a la calle a trabajar.
1: ¿Cómo ve? Que no saliera 3 días, no, hay que se esté. ¿Cómo ve? ¿Cómo hay que?
0: Al cabo que ni le gusta.
1: Me le gusta trabajar, dice que en la mañana descansa y en la noche para no se duerme. No, está bien, mi César, pues ahí me pone la cancioncita y aquí lo estamos escuchando.
0: Ya dijo.
1: ¿Hasta qué horas va a estar?
0: Ahorita nada más, bueno, vamos a estar hasta la 1, pero vamos a tener un control remoto a las 2 en punto, o sea que prácticamente por eso estoy aprovechando esta ahorita con todos los saluditos y las llamaditas. Hay que desplayarnos un ratito porque vamos y luego a un control remoto.
1: No, por eso ahorita, casi la hora para mí, ¿verdad? No, sí. Ya le voy a colgar porque luego se enojan. Ándele pues, mi César. Sí, cuídese y ahí me pone mi canción de Corona del Rey.
0: ¿Cuál será? ¿La que sea o alguna especial?
1: No, pues la que sea, todas están bien chidas.
0: Muy bien, ahorita le complacemos.
1: Ándele pues, César, que esté bien.
0: Hasta la noche. Noche,
1: sí, Dios.
0: Primero Dios.
1: Primero Dios.
0: Bueno, vámonos, ¿con qué nos vamos? Con música, llamadas, mensajes, tenemos de todo. Híjole, no hay ni con qué, pero pues están muchas las llamaditas, vamos a dar voz a cada una de ellas. Pero bueno.
2: ¿Qué pasó, mi César?
0: Don Enrique, ¿cómo andamos?
2: Pues aquí no sale, mi César.
0: No se sabe otra, mi Enrique.
2: Pues no hay otra, pues hay que cambiar, ¿no?
0: Dice mi Calavera, nunca jala. Y usted nunca descansa, pues, ¿cómo le hacemos para que se repartan la chamba?
2: No, pues mi Calavera no creo que la haga aquí.
0: Oiga, y dígale, y eso que aquí no hago nada, dígale.
2: No, en eso sí hago, porque ayer me mojé, andábamos arreglando unas trailas de ponerle los ejes.
0: Sí.
2: Ya ve que yo vino.
0: Ah, sí, nos llovió en cachitos, pues 2-3 veces al día ayer. Si no me equivoco, no, por ahí a las 2 de la tarde y luego como a las 7, 4, no hombre, pero leves son.
2: Ah, pero todo bonito, lo más que sí me mojé poquillo. Y ya en la noche andaba como con gripa, dice, ay, hijo de la
0: mojeando. Ya, hombre.
2: No, ya me hice un té y no, me aliviané.
0: Ándele, qué bien.
2: ¿Cómo ve?
0: No, pues muy bueno, don Enrique, que sea chambeador y ejemplo a mi Calavera.
2: Sí, y no más que ahorita oye a la mamá de Lica, de que no, pues hay un saludo. Y para la señora Martina y a ver si ya está lista para el reventón.

0: Y ya está lista, ya está lista para el reventón.
1: Y ya es para mi Julio, para mi Coque, sí, para mi Dormilón, a ver cómo, ya tengo rato que no lo oigo, que se comunique.
0: En la noche nos escuchamos, a ver si se reporta.
1: Ah, pues a ver, me echa una canción, esa que le pidió a la mamá de Lita.
0: Ándele, muy bien, con esa le saludamos.
1: Ándale, para que me la ayude y ya nos escuchamos en la noche.
0: Ándale, hasta luego.
1: Ándale, adiós.
0: Bueno, pues ya a las 11 con 22 minutitos nos vamos a ir con este bloquecito musical. Teresita, ánimo Teresita, ahorita le pongo una canción de Pepe Hernández. Vámonos con esto solicitado, Chicos de Barrio.
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1: Oiga nomás el ritmo y sabor de la Unión Norteña con estos guapanguitos. Enviamos saludos a Cuquita y a María Engracia. De parte de Doña Meme, saluditos para su hijo.

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1: Ok, ¿estás al aire, ingeniero? Ah, perfectamente. Bueno, muy buenas tardes, damas y caballeros. Les saluda el pelón con pelo, Lalo Rodríguez, acá desde el mercado de abastos. Bueno, estamos haciendo un control remoto. Ahora sí que desde el mercado de abastos, hoy dominguito, calorcito, cielo azul, cielo nublado. Y bueno, en esta ocasión, bueno, estamos ahora sí que al unísono, con una activación de la mejor FM del Reventón Grupero, que ya viene el próximo miércoles, ahí en el Domo de la Feria, donde se presenta Fidel Rueda como artista estelar, parte del elenco, del gran elenco que tenemos, Conjunto Río Grande, Los Ávila, Chicos de Barrio, Retoños del Río, Los Pumas del Norte, La Unión Norteña, Banda La Escandalosa y Conjunto Niebla. Aquí, en estos momentos, estamos para que se ubiquen, bueno, la gente que nos está sintonizando, si tienen vueltecita acá para el mercado de abastos. Bueno, estamos en la calle Valparaíso, que es justamente entre los dos Maralex. 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Déjese venir, véngase por su mandado. Tenemos buena música aquí, tenemos una bocinotas acá con la música de los grupos que vienen del Reventón Grupero, como los Chicos de Barrio, como los Ávila, Fidel Rueda, los Retoños, los Pumas, conjunto Río Grande. Y bueno, pues aprovechen, se llevan sus boletitos, eviten aglomeraciones. Vamos a estar aquí alrededor de la 1 de la tarde para que se dejen venir aquí esta activación que tenemos el día de hoy acá en el Mercado de Abastos. Déjame poner otra rolita, compadre. Ahora que es que la ando haciendo acá hasta de DJ la ando haciendo. Y bueno, te recuerdo que bueno, el Reventón Grupero comenzamos por ahí de las 6 de la tarde aproximadamente. Para que tomen en cuenta sus tiempos, saliendo de jalarlo, luego vamos al Reventón Grupero. Ahora sí que llévense su mochila con su cambio para que saliendo de chambear, luego se cambien ya para que no pierdan tiempo y se lancen al Reventón Grupero. Son 9 agrupaciones las que nos van a acompañar en esta ocasión. 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Bueno, pues en el Mercado de Abastos, les recuerdo que estamos aquí ubicados, están las 2 unidades de control remoto de la Mejor FM, encabezadas y ahora sí que por el ingeniero Rubén Luna. Además también, bueno, está la regaladora, la Roba Niños, ¿verdad? Acá la tenemos, acérquese por sus boletos y déjese venir. Si tiene vuelta para acá, para el Mercado de Abastos, aproveche y compre sus boletos. Le recuerdo que también, ¿dónde están vendiendo los boletos? 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Este gran Reventón Grupero va a ser todo un éxito. Aprovechen, eviten aglomeraciones y déjense venir. ¿Para dónde? Pues acá, para Fresni Hollywood, el próximo miércoles, y disfruten de este gran Reventón Grupero de la Mejor FM, que es toda una tradición, y que en esta ocasión, bueno, pues nuestros amigos del Mercado de Abastos están patrocinando este gran evento. 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Son 50 pesitos, ni siquiera una orden de tacos, hombre, de Chihuahua. Está súper económico, la verdad es que solamente es una cuota ahí de recuperación para pagar a los artistas, para que usted se divierta. Es un evento 100% familiar, mucha gente que nos aprovecha, pues también de que ya saben que los eventos ahorita, bueno, pues algunos eventos te cuestan hasta 500 pesos la entrada para ver a uno o dos artistas. Acá no, son 9 grandes agrupaciones encabezados por Fidel Rueda, Conjunto Río Grande, Los Ávila, Chicos de Barrio, Retoños del Río, Los Pumas, La Unión Norteña, La Escandalosa y Conjunto Niebla, solo 50 pesillos, hombre, pues qué tanto es. La orden de tacos ya te cuesta 80 bolas o hasta 100 pesos en algún lado, ¿no? ¿Qué más? Las hamburguesas también de 80 para arriba, compadre. Y si la quieres con más tocino, pues otros 20 bolas. Así es de que, bueno, 50 pesitos, aprovechen. Ahí va a haber qué tomar, va a haber qué comer, qué cenar. Mucha música para bailar, para cantar y disfrutar un rato agradable. Así es de que está súper económico, súper accesible este gran Reventón Grupero. Y se acerca la raza, está llegando y aprovechando para evitar aglomeraciones ese día ahí en el Reventón Grupero, porque luego después se hacen las filas interminables para adquirir el boleto ahí en taquilla. Evite las aglomeraciones. También vamos a tener una zona de reservados ahí en el Reventón para que cuando vaya llegando ya al Reventón Grupero, pues se fije dónde está la zona de reservados y reserve para mucha gente que quiera estar disfrutando ahí de una bebida y disfrutando de la música que vamos a tener en esta ocasión. Así es de que, bueno, señoras y señores, mandamos un saludo para toda la raza que ahorita se nos acercó, la gente que viene de Rancho Grande, saluditos. Allá nos vemos en el Reventón Grupero. De allá en Rancho Grande, recuerden que también puede adquirir sus boletos para el Reventón Grupero justamente ahí en las oficinas de Telecable Fresnillo de Rancho Grande, para que por favor adquiera sus boletos, eviten aglomeraciones, para que eviten aglomeraciones. Déjame poner unas rolitas acá de del conjunto Río Grande que tenemos por aquí. Ahí está, compadre. Ahí está el chugo, el chico machín y perrón, que ahora se vino de vaquerote, se puso el sombrero, ¿verdad? Se puso el sombrero de Don Cuco, todo doblado y todo, pero ahí está su sombrerote. Ahí está acercándose a los vehículos, mucha gente que se para de sus vehículos y compra sus boletos. Y les estamos regalando un monedero para que guarde todo ahí en la morralla, para que guarde todo el cambio, que luego de repente trae uno en las bolsas, nada más estorbando, no estorbando, pero sí, pues haciendo bulto nada más. Y si traes tu monederito, bueno, pues es un monederito que les estamos obsequiando cuando compran sus boletos, cortesía de la mejor FM. Así es de que acérquese. Y César, vámonos a ir allá a una pausita comercial, estaremos de regreso. Gracias, estamos desde el mercado de abastos. Justamente estamos estacionados, aquí va a haber las dos unidades móviles, las dos robaniños, las dos robachicos de la mejor FM. Y aquí va a estar viendo aquí a mi compadre Misael, mi compadre Diego, el Chúbale, al ingeniero Rubén Luna, su servidor, que acá estamos en Gayola, transmitiendo desde el mercado de abastos. 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Dos a cabina, una canción, ahí una del Reventón Grupero, mi César, la que usted guste, y estamos de regreso.

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1: ¡Hoy! Señoras y señores, les recuerdo que estamos transmitiendo desde el mercado de abastos. Aquí con la regaladora, con la unidad móvil de la mejor FM de Grupo B15. En una activación más del reventón grupero, ya es la última porque el evento, el gran evento, el macro evento del reventón grupero, ya es este miércoles en el domo de la feria desde las 6 de la tarde, presentándose Conjunto Río Grande, Fidel Rueda, Los Ávila, Chicos de Barrio, Los Retoños, Los Pumas del Norte, La Unión Norteña, Banda La Escandalosa, Conjunto Niebla. Este 27 de mayo, miércoles, se están yendo los boletos como pan calientito, así es de que aquí vamos a estar hasta la 1 de la tarde. Nos ha quedado otro ratito, así es de que déjense venir. Estamos regalándoles también, nos trajimos unos monederos muy prácticos, muy chidos, para la gente que compre sus boletitos, se lleve también un recuerdito de la mejor FM. Así es de que, bueno, déjense venir. 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

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La verdad es que hemos tenido una respuesta maravillosa de la raza que se ha acercado por sus boletos. El chúbale no se da abasto y es que están 50 pesitos. Evite aglomeraciones, hay que llegar temprano para que haga un buen estacionamiento. Vaya y disfrute con toda la actitud de todas las agrupaciones, de la música que vamos a tener ahí en el Reventón Grupero, como estas canciones de Conjunto Río Grande, Gracias por Existir, Montón de Cartas, El Campanero, Dementes, Fuegos Artificiales, y además también, bueno, la música de Fidel Rueda, la música de Los Ávila, con todo su escenario, Los Ávila. Contaremos con los dos grandes escenarios, uno de Los Ávila, que es uno de los escenarios más grandes del país, de México, de Conjunto Río Grande, también de los mejores escenarios, calidad en audio, iluminación, de verdad, dos grandes, con dos grandes escenarios. Entonces, eventos de calidad, como los que hace y se ha caracterizado ya por muchos años, la Mejor FM. Así es de que bueno, y todo esto gracias a los patrocinadores. 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Se sigue acercando la gente por sus boletos, se sigue acercando la raza por sus entradas para el Reventón Grupero, 50 pesitos. Hasta la 1 de la tarde vamos a estar aquí echando ruido, trayéndoles un poquito de alegría con buena música, ¿verdad? Con la canción de Conjunto Río Grande, de Los Ávila, de Fidel Rueda. Mandan a los morrillos, luego los papás no se acercan, mandan al morrillo con el billete. Órale, tráete dos boletos, cómprate cuatro, cómprate cinco. Ahorita una persona de una comunidad se aventó como 10 boletos, dijo, pues déme 10 de una vez, pues van a querer mis hijas y van a querer mis yernos, entonces pues de una vez écheme los 10, ya para llegar y no formarnos para ahí en la taquilla para comprar boletos. Evite aglomeraciones, señores y señores, al tiro, vámonos al Reventón Grupero. Vemos también mucho chavo, muchos hombres que vienen más a fuerza que de ganas, porque la mujer los trae a ser mandado, ¿eh? Chihuahua. Y ahorita también voy a hacer mi mandado, pues me dieron una lista para llevar a la casa, frutas y verduras y lo que caiga. 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Próximo Reventón Grupero es el miércoles
Ya es el miércoles, este miércoles, domo de la feria, no se lo puede perder. Ingeniero, allá mi compadre César, vamos a otra rolita, no sé si un pequeño corte y estamos de regreso.

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1: De regreso, damas y caballeros, en una activación doble, control remoto y activación a la vez. Voy a pasar ahorita, voy a bajar acá donde están los muchachos. Vení para acá un poquito para que no se escuche tanto ruido.
2: Vamos a continuar aquí, seguimos con el
1: acá donde están los muchachos. Recuerden que estamos en el control remoto desde el mercado de abastos. Tenemos dos unidades móviles que nos trajimos ahora de la Mejor FM, con la regaladora y con la unidad móvil de transmisión. Por acá anda mi compadre Misa, por acá anda mi compadre Chúbale Chido Machine Perrón, y por acá anda también el Diego Rojas, mi compadrito Chúbale. Estamos transmitiendo en vivo, gracias a nuestros patrocinadores de aquí del mercado de abastos. ¿Cómo vamos con la venta de boletos, mi Chúbale?
3: Oiga, la respuesta Chido Machine Perrona de la gente, porque se está llevando por 4 boletos un monederito de la Mejor FM. Están respondiendo más que hace 8 días, Milalo, gente que nos interesa a través de la Mejor FM. Déjese venir, tenemos todavía un ratillo más para la venta de boletos, 50 pesos. Próximo reventón grupero, miércoles ya 27 de mayo, se programa la feria a 6 de la tarde. Si usted, déjense venir, si usted compra más de 4 boletos, ya su monederito, Milalo.
1: Exactamente así, escuchó al Chúbale. Compra usted 4 bolitos y se lleva un monedero cortesía de la Mejor FM. Diego, la activación ha sido todo un éxito.
4: La verdad que sí, saludo a la gente de la radio y pues la verdad que muy a gusto, Lalo. La verdad, mucho calor también, pero pues la gente ha jalado, nos han llegado así de golpe también mucha gente y pues lo bueno que nos han... que se están vendiendo los boletos para el reventón grupero. Acá estamos completamente en vivo desde la Mejor FM. También estamos pues en el mercado de abastos, aquí en medio de Mar Alex, para la gente que se lanza acá con nosotros a comprar los boletos. 50 pesitos, Milalo, y para que no hagan filas ese día del evento.
1: Exactamente, es lo que le estamos diciendo. Evite aglomeraciones, evite hacer fila para comprar boletos y evite hacer fila para entrar. Así es de que aproveche y llévese sus boletos para el reventón grupero, solo 50 pesillos, donde se presenta el Fidel Rueda, Conjunto Río Grande, Luz Ávila, además también los retoños del río que estamos escuchando por aquí de fondo, Chicos de Barrio, Siempre de Equipao, Semicoquis, los Pumas del Norte, la Unión Norteña, Banda La Escandalosa, Conjunto Niebla, son las agrupaciones que este año nos acompañan acá en el reventón grupero de la Mejor FM. Y bueno, les recuerdo que bueno, esta transmisión llega gracias a nuestros amigos de aquí del mercado de abastos. A ver si me dan chance de pasar por aquel lado.

Bueno, señoras y señores, seguimos acá al mercado de abastos. Aquí andamos, ingeniero, ¿sí andamos bien? Ok, perfecto. 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Muchas gracias. Déjese venir al mercado de abastos. Vamos a estar hasta la 1 de la tarde con esta activación y control remoto, haciendo también algunas dinámicas aquí para que se lleven boletos. Hay algunos que se animan a echar el palomazo y se llevan su boleto. Hay algunos que se animan a bailar una cumbiecita de los chicos de barrio y se llevan su boleto. Así es de que, bueno, los esperamos. Vamos a estar hasta la 1 de la tarde. Gracias a todos ustedes. Y bueno, recomendaciones para que vengan acá al Reventón Grupero. ¿Qué son las recomendaciones? Que se vengan temprano, que se vengan con la actitud. Debería divertirse. De que compren su boleto con tiempo y eviten las aglomeraciones. Hay otros lugares donde pueden adquirir sus boletos, pueden adquirir donde en todas las oficinas de Telecable Fresnillo, aquí en Fresnillo obviamente, en la Emiliano Zapata, ahí en la calle Santana, también acá en la calle Enrique Estrada, o avenida Enrique Estrada, ahí en Servillantas B15, aquí en Fresnillo, también en otro de nuestros patrocinadores, en Western Fresnillo, en tienda de ropa El 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Bueno, pues en todos los lugares de Telecable Fresnillo, allá en San José de Lourdes, en Rancho Grande, en Calera de Víctor Rosales, también puede adquirir sus boletos. Déjense venir de cualquier parte de las comunidades. Si anda por aquí, en Fresnillo, aproveche y déjense venir por sus boletos o vaya a los lugares que les hemos estado mencionando para adquirir sus boletos para el Reventón Grupero de la Mejor FM. Y bueno, le recuerdo parte del elenco, más bien todo el elenco, como estelar, pues todos son estelares, pero bueno, viene ahora sí que en la punta nuestro amigo Fidel Rueda, confirmado, Conjunto Río Grande, confirmado que Conjunto Río Grande viene de la Unión Americana. Ahorita andan en la Unión Americana, vienen únicamente a cumplir ese compromiso del Reventón Grupero y de regreso otra vez a la Unión Americana a seguir trabajando y a seguir cumpliendo con compromisos de promoción, de presentaciones, grabaciones nuevas. Los Ávila que andan por todos lados, se acaban de aventar una gira por allá, por el lado de Tamaulipas y de Tamaulipas se fueron hasta el Estado de México, y del Estado de México vienen a San Luis y vienen a Fresnillo y otra vez por todos lados los Ávila. Los chicos de barrio siempre de equipado, haciendo también una gira extensa por Estados Unidos. Estuvimos viendo que estuvieron por allá en Nueva York, que estuvieron por allá por aquellos rumbos, vienen al Reventón Grupero y de regreso otra vez por Estados Unidos. Los Retoños del Río que anduvieron por allá en el área de Arizona este fin de semana, los Pumas del Norte con la niña del celular, la Unión Norteña, Jujuy, qué ruido con Banda La Escandalosa, Conjunto Niebla, con su Tribal de la Nieve, que ha sido todo un éxito, y todas estas agrupaciones estarán presentes en el gran Reventón Grupero de la Mejor FM, por solamente la cooperación de 50 pesillos, no es nada, no es nada, ni siquiera dos tostadas de ceviche, ¿verdad? Un cuartito de pollo no te cuesta 50, así es de que mejor compre su boleto para el Reventón Grupero. Véngase con la familia, lleve a los morrillos, lleve a la abuela, lleve a la tía, lleve a la cuñada, al cuñado, vaya toda la familia. La verdad es que, los niños no pagan, los niños menores de 10 años, 11 años para abajo no pagan. Ya si está, ya hace que se vea que tienen ahí peluche en el estuche o peluche en el tablero, pues a lo mejor sí van a tener que pagar sus 50 pesitos, pero pues de todas más 50 pesos no es nada. Ingeniero, me tengo que ir a otra canción por allá del elenco del Reventón Grupero. 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Estamos transmitiendo desde el Mercado de Abastos. Estamos justo entre en la calle Valparaíso, así se llama, dentro del Mercado de Abastos, entre los dos Maralex.
Aquí va a haber las dos unidades de La Mejor FM, la unidad de transmisión y la regaladora de La Mejor FM. Estamos en la activación del reventón grupero de La Mejor FM. Déjate venir por tus boletos, ¿qué esperas? Todos los caminos conducen al reventón grupero este miércoles, damas y caballeros. Ahora está una rolita, mi César, y regresamos.

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Vamos de regreso, señores y señores, ya en la recta final de este control remoto y también de esta activación. Vamos a estar con ustedes hasta la una de la tarde, así que aprovechen. Les recuerdo que estamos transmitiendo vivo y a todo color, dijo un señor y de cuerpo presente, aquí en el mercado de abastos, con los micrófonos de la Mejor FM, con los micrófonos de Grupo B15, en esta activación. Y gracias a nuestros amigos de comerciantes de aquí del mercado de abastos, que están patrocinando este control remoto y están patrocinando, obviamente, el gran reventón grupero de la Mejor FM. Así es de que, señoras y señores, vénganse, déjense venir. Estamos aquí parqueados, estamos aquí en la calle Valparaíso del mercado de abastos, dentro del mercado de abastos, entre los dos Maralex. Aquí estamos ubicados, aquí va a haber las dos unidades, la regaladora y la unidad móvil de la Mejor FM. Y se están yendo los boletos, pero como pan calientito, señoras y señores. Les estaba regalando también de cortesía y a las personas que luego de repente nos compran de a cuatro boletitos o más, un monedero muy práctico para que guarde la morralla, ¿verdad? Ya para que no la ande guardando ahí en el brasier, para que la guarde ahí en el monedero de la Mejor. 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Así es de que, señoras y señores, vénganse por sus boletos. Y si no tienen chance de venir aquí ahorita al mercado de abastos, no se preocupen, no se preocupen, pueden comprarlos, adquirirlos con nuestros patrocinadores en todas las oficinas de Telecable Prendido. 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
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Bueno, estoy con un ojo al gato y el otro al garabato. ¿Cómo es el rollo? Algo así, ¿verdad? Porque estamos transmitiendo y estamos también aparte con la activación. Entonces andamos vueltos locos un poquito, pero... todo porque salga bien lo del reventón grupero. ¿Qué más tenemos? A ver, vámonos con canciones de chicos de barrio. Vamos a poner a bailar a la raza. Ahí está, las cumbias de los chicos de barrio que no pueden faltar. Para que te vayas bien solito, loco. Para que vayas bien planchadito. Hace que 2 años, 3 años que estuvieron los chicos de barrio. La última vez que vinieron, prendieron a la raza bien cañón. Vimos a todos los cholos por única y exclusivamente en hermandad, sin pleitos, únicamente bailando, disfrutando de la música de chicos de barrio. De verdad, se prendieron a la raza. Vimos, se dejaron ver todos los cholos de aquí de Fresnillo y de otros lados. No, mis respetos, bien planchaditos, bien guapos, bien guapas las cholitas, acá bien tumbaditas. Y un ambientazo que se aventaron los chicos de barrio en esta ocasión. También nos visitan aquí en el gran reventón grupero de la mejor FM. Déjense venir por sus boletos, estamos aquí entre los dos Maralex, a quien agradecemos también que nos brinda ahí las facilidades para hacer esta activación, su espacio y también la energía eléctrica. Gracias a todos los patrocinadores que hacen posible este gran evento del reventón grupero, que año con año pues ya se ha convertido en una tradición, ya es una tradición el reventón grupero. Mando un saludo para mis compañeros, algunos compañeros que ya no están, pero que fueron pioneros en este reventón grupero en aquellos años, cuando los hacíamos en los campos de La Calera, en los campos de béisbol de La Calera, al maestro Juan Esparza, a Juan Antonio Torres, Raúl Valdés, al tío Robles, les mandamos un fuerte abrazo, a Carlitos Solís, que en paz descanse. En aquellos años, bueno, estaba también el espectro Álvarez, Heriberto Álvarez, y el más nos acompañaba en aquellos años, el Bizarro, también estuvo en los primeros reventones gruperos, su servidor, obviamente, y bueno, todos a esta bola encabezados y comandados por la licenciada Lidia Bonilla, que bueno, fue la de la ocurrencia del reventón grupero. Y hasta la fecha, desde entonces, por ahí de qué será, del 94 aproximadamente, 95, no estoy muy seguro. El que seguramente tiene el dato exacto es Raúl Valdés. Pero bueno, desde entonces no se han dejado hacer los reventones, estos grandes masivos, estos grandes eventos, macroeventos de la mejor FM. En aquellos años la madre de todas, la MA, la madre de todas, y ahora la mejor FM. Y que bueno, únicamente interrumpidos por la pandemia, pero de ahí en más, puro reventón grupero, señoras y señores. Gracias. Nuevamente, ya para despedir esta transmisión, allá en cabina mi compadre César Hernández, aquí al ingeniero Rubén Luna, por ese gran despliegue técnico y humano que siempre hace y logra que estos controles remotos salgan al 100. Gracias a los patrocinadores de aquí del mercado de abastos, también a la gente del mercado de abastos, aquí a los encargados, a nuestros amigos por ahí que estacionan a los vehículos, que nos permitieron también encontrar de volada estacionamiento y poder estar aquí transmitiendo. ¿Gracias a quién? 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Y por último, te recuerdo, vamos a estar aquí otro ratito. Nosotros terminamos la transmisión, pero aquí seguimos con la activación. En la venta de boletos, 50 pesitos es la cooperación. La raza se para ahí, compadre, en el vehículo, y se acercan ahí los muchachos a dejarles sus boletos para el reventón grupero. Evita aglomeraciones, lleguen temprano, compren sus boletos con tiempo para que eviten la formación para comprar boleto y únicamente lleguen directo a la entrada, porque de otra manera van a tener que formarse para comprar el boleto y luego formarse otra vez para entrar. Así es de que mejor cómprenlos con tiempo, señoras y señores. 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Señoras y señores, yo soy Lalo Rodríguez, el pelón con pelo,
Y seguimos con la gran fiesta del Reventón Grupero, la gran fiesta de la radio de la Mejor FM. Gracias. Con permiso. Gracias, Vicente.

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0: ¿Qué onda, qué onda, qué onda? Al ritmo de esta rola de Rumor de Cumbia Conjunto Grande, que usted va a poder escuchar, obviamente, aquí en La Mejor FM, todos los días, ahí con mi compa Diego Rojas, de 9 a 11 en el carrusel. Y pues también los domingos, como hoy, tiene toda la tarde para pedirle la rola del Conjunto Grande. Pero qué mejor que escucharlas el próximo miércoles ahí en el Domo de la Feria, Reventón Grupero. Mi compa Diego, buenas tardes, ¿qué onda?
1: Buena tarde, Chúvale, y a la gente que está escuchando La Mejor, como que te traigo el tono, Chúvale, que teníamos allá ahorita vendiendo boletos.
0: Pasen los boletos.
1: Pasen los boletos, acá estamos. No.
0: Ya, oiga, fue algo simbólico el día de hoy, fue creo que a lo doble, a lo triple, no sé. La venta de boletos.
1: Abasto,
0: hace 8 días nos quedamos impresionados.
1: Sí.
0: Curiosamente hacía más sol, fue más traquetera y hoy nos favoreció un poquito la sombra, pero se vendieron más miles y miles de boletos. Oiga, la gente que aprovechó y nos está escuchando, le mando un saludo cordial, mis respetos y admiración, porque aprovechó a comprar tal vez 4, 6, hasta más boletos, se llevó su monederito, ese monederito que está bendecido por La Mejor FM y le va a rendir más el dinero. Oiga, ¿cómo vio la respuesta de la gente en el mercado de abastos?
1: Pues bueno, primero que nada, saludos a la gente de La Mejor que nos está escuchando. Buena tarde para todos. Ahorita estamos en el horario de Chúvale. Vamos a estar hasta las 3:30. Después nos vamos a otros asuntos, ¿verdad, Chúvale? Nos vamos a comerciales. Nos vamos a comerciales a las 3:30. Sí. Así que por mientras estamos acá con ustedes platicando.
0: Para hidratarnos.
1: Hidratarnos también, echar un taco. Porque bueno, pues estuvimos toda la mañana vendiendo boletos del Reventón Grupero a 50 pesos. Preguntaba usted, Chúvale, que cómo vi a la gente y, pues bueno, cómo la vimos Misael, Lalo, el Osito Luna y yo que estuvimos ahí en la venta de boletos. Pues la verdad que todo muy bien. Mucha gente, como usted lo decía, yo creo que vendimos el doble o triple de la otra vez y es un gusto ver cómo la gente responde. Y Chúvale, ¿cómo nos van a saludar también los amigos y amigas?
0: Sí, les da gusto ver
1: ¿Cómo nos conocen, verdad?
0: A los compañeros locutores, nos ubican por la voz y obviamente, dice, yo me imaginaba que estaba más pobre anciano que la señora Lotuma. No, pues Diego acá, la despista, fuimos juntos a la escuela, nomás que yo soy más renegado y ya me salieron canas, pero bueno.
1: Yo reprobé, Chúvale, por eso
0: está reprobado, pero estamos acá. Oiga, pero se fijó que se llevaron de más boletos, la otra vez era de 1 a 2, no, ahora hubo gente de 4, 6 hasta 8, se vieron para toda la comunidad, todas las colonias, y eso nos da mucho gusto. Déjame ver si podemos enlazar esta llamada en lo que agarramos aire, porque ahora sí andamos acá.
1: Bien cansados.
0: ¿Qué onda? Buenas tardes, bueno.
2: Buenas tardes, relájense, no se agiten, hombre, ¿qué es eso?
0: Patrocínense un refresquito de esos amarillos, ¿qué onda?
2: Una coca de 2 litros, dame, Diego.
1: Sí, pues una de 2 litros o algo, porque acá el Chúvale y yo andamos con la lengua de afuera, ¿va, Chúvale?
0: Sí. Ya nos hicimos más pretillos.
2: ¿A quién le aprendes lo de la coca, mi Diego?
0: ¿Cómo dice?
2: ¿A quién le aprendes lo de la coca, al dormilón, no?
1: Sí, le aprendemos a usted y, no, oiga, fíjense que lo decía Chúvale, que bendito Dios, mucha gente que fue con nosotros. Ah, de veras, amigas y amigos, aprovechando que estoy hablando con Tony y para todos, mañana estaremos en la central de autobuses a las 10 de la mañana.
0: Siguiente para ello.
1: Central de autobuses mañana a las 10 de la mañana, ahí estaremos vendiendo más boletos.
2: No, pues hay que ir por los boletos ya, mi Diego. Luego, ¿qué onda?
0: ¿A quién va a mi compa Tony, a quién va a ir a escuchar, a bailar o a ver en el Reventón?
2: A los Pumas. A los Pumas, pues luego.
0: Órale, aparte de los Pumas, ¿a quién más para que la gente vaya y diga, para que se dé el dato, para que cheque el dato?
2: A los Ávila y al Río Grande, pues a todos, pero especial a todos esos.
0: La primera vez que vienen los Pumas, me parece que acá Fresnillo, el estado de Zacatecas, hay que aprovecharlos, al igual que Fidel Rueda, ¿no?
2: Es que es la primera vez que vienen ellos, que yo me dé cuenta, son la primera vez que vienen y hay que seguirlos, pues luego.
0: La rifan chido, machín y perrón, traen buenos temazos que Lolo hasta se emociona, es más, hasta le quitan lo cansado y hasta lo desvelado.
2: Sí, no, se le quita uno todo el estrés.
0: Y vale la pena, oiga, toda la semana estamos como Santa Minga, en Inga, dijo uno, estamos en friega y pues un ratito ir al Reventón Grupero, pues ni modo que no.
2: No, ya casi ya estamos puestos, más puestos que distraídos.
0: Puestos que un calcetín, y pues para quién son saludos, aproveche de una vez, ¿a quién le va a mandar saludos y con qué rola de los Pumas o de qué agrupación?
2: Para todos y todas, porque son muchas y muchos. Y la que salga de los Pumas, mi Gus y mi Diego.
0: Hola, amigazo, ¿algo más en lo que lo podamos servir?
2: Es todo, muchas gracias, muy agradecido. Y échenle ganas, ahí están echando buena porrita.
0: Muchas gracias a usted, Dios me lo bendiga. Échenle mucho guad y aquí nomás.
2: La mejor.
0: Le dijo, la bendiciones, otra. Que esté bien. Nos vemos primero, Dios, el miércoles en el Reventón.
2: Ya está, muchas gracias, muy amables. Adiós.
0: A servirle, pues ahí está mi Diego, de los radioescuchas fieles de la mejor FM, de los horarios de mi compa Diego, que está todos los días de 9 a 11, del compa Misa de todos. Fíjese que es lo bonito aquí de la mejor FM, que tanto la gente que lo escucha a mi Diego, de repente, a ver, vamos a ver qué es lo que era, dice el Chubel, o a veces con Misa, son compartidos. Aquí no hay egoísmo, ni envidia, ni recelo, ni nada, como en otro lado de que... me andas ganando la gente, te andas metiendo a los sembrados, mi gente. No, aquí nada de eso, es buena vibra. Y pues también está mi compa Diego los domingos. Ahorita estamos compartiendo escenario y micrófonos a lo mejor, porque pues bueno, oiga, nos tocó el horario laboral, pues tenemos que jalar. Pero ¿qué le parece si vamos a escuchar algo del conjunto grande? Que esta rola coincidimos que nos gusta esta rola. Sí. Ojalá la canten a todo pulmón, porque es de las rolas, dijeron Calimón. Vamos a cantar, vamos a cantar, avíteles un pedacito, ¿cómo va esa rola que vamos a aventar del Río Grande?
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0: Por toda mi piel, como un tatuaje. Es el conjunto.
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0: Pues ándale, pues estamos de vuelta con fondo, no el fondo de mi abuelita, mi Diego, sino ni el fondo de sus fans, sino más bien el fondo de los Pumas del Norte, que recuérdame el nombre de su camarada que nos habló hace rato, que es fan de los Pumas del Norte. Ahorita le vamos a aventar la de la cumbia, el zapateado, pero nos estamos fondeando con esta de la niña del celular, que verdaderamente la piden mucho aquí, la mejor, ¿sí o no?
1: Sí, es de los temas que en los últimos meses los ha pedido bastante la gente aquí en la Mejor FM. Y pues que gracias a Dios los vamos a tener el 27, chúvale.
0: Ahí va. Si se emociona uno de escucharla en vivo, la gente está haciendo que será en su casa. Imagínense ya en vivo.
1: Ah, en vivo.
0: Y bailando.
1: Una chulada. Y chúvale, también hay que recordarles dónde pueden conseguir sus boletos. Gente, les decía, mañana. Sí, así es. Mañana vamos a estar en la central de autobuses aquí en Fresnillo.
0: Toda la gente que va al tianguis de los lunes y las inmediaciones, pues ahí aprovecho a comprar
1: los que
0: sus
1: van
0: boletos.
1: Con Doña Belina por un pollito, pues ahí pasen por nosotros.
0: Órale, qué bien, ahí de una vez. Oiga, pero en caso que se les pase, ya es la última llamada a mañana, el último pase de lista. Si ya no libraron, ¿cuándo pueden ir el lunes en la tarde o el mismo martes en la mañana?
1: Sí, miren, gente. El lunes vamos a estar ahí en el mercado de abastos, 10 de la mañana. No, perdón, en la central de autobuses. Central de autobuses.
0: A las 10.
1: Lunes a la central de autobuses a las 10 de la mañana. Ahí en la central, para que cuando bajen ahí, que van a hacer su mandadito, la gente de las comunidades, que cómo baja gente de las comunidades ahí.
0: Sí, el lunes vienen a hacer muchos mandados, muchas diligencias.
1: A comprar que si medicamentos, cosas así. Ahí vamos a estar en la central de autobuses aquí en Fresnillo. Ahí vamos a estar mis compañeros y yo. Es la última activación que vamos a tener de boletos en esta semana, porque pues el martes ya hay que ir viendo las cosas del reventón, que es falta un día, y el miércoles pues íbamos a estar todos atareados, así que
0: sí, hay gente, fíjese que hay gente que sale de trabajar y llega de volada, se echa un baño ruso y se va al reventón, entonces ya no debe de entretenerse en andar comprando boletos en otras cosas, que ojalá todos hicieran caso y que el martes estuvieran ya todo listo.
1: Sí, así es, así que bueno, pero en caso de que digan, Diego, pues es que no puedo ir a la central de autobuses mañana por X razón, bueno, todavía pueden conseguir sus boletos hasta el miércoles en 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Aprovechen comprarlos antes del evento, porque ahí en el domo de la feria van a tener un costo extra. Y eviten también aglomeraciones.
0: La formadera de un tipo chal de gente.
1: Hacer filas, andarse empujando, chúvale, pisando. Que le hagan caras mejor. De una vez compren sus boletos con tiempo aquí en estos lugares que les acabo de comentar. O si no, pues mañana vamos a estar mis compañeros y yo. Aquí en la central de autobuses de Fresnillo, Zacatecas, central de autobuses, ahí van a ver la camioneta de sonido, hay unos gritones de la mejor y vamos a andar
0: alegando, alegando como ahora. La diferencia es que la mejor mañana va a estar nubladito y vamos a estar acá en la sombrita, porque ya llevamos 3 días con el día de hoy. Recuerda que hace 8 días, el de mañana en 8 días va a ser de que anduvimos ahí en el jardín obelisco, se dejó venir mucha gente de las comunidades y queremos que mañana sea igual. A lo mejor anda por acá en el centro, no precisamente en la central, pues acuda, no le queda muy lejos. Ahí la bronca es el estacionamiento, pero pues puede darse la mañita para buscar acá un lugar cómodo para que también, si anda en el centro de la ciudad, se pase a la central, mi Diego.
1: Sí, y aparte, pues si quieren ir a saludar también, que quieran ir a platicar un ratillo, ahí vamos a estar mis compañeros y yo, que pues en estas 3 activaciones que hemos tenido de boletos, chúvale, no me dejará mentir que la gente pues se acerca a saludarnos, a conocernos,
0: claro.
1: a tomarse fotos, a grabarnos.
0: A grabar, incluso a participar en las dinámicas que ya va a ser de cajón, cada que hagamos promociones a la mejor, que canten una rola, que bailen y a todo dar, dice por acá. Buenas tardes, Gus y Diego, aviéntense, me tragué mi orgullo con el Río Grande para destapar una caguama, ah, qué caray.
1: Ay, ay, ay.
0: O la rola de los Pumas y los Ávila, tequila del venado, complázcame con esas rolas de parte de Mayo Cardona, gracias mi compas. Ahorita vamos a aventarla, que ya comprometimos. Metimos la cumbia del zapateado un ratito más, le complacemos tanto la de las Ávilas como el conjunto grande, porque vamos a estar sonando obviamente rolas del elenco del Reventón Grupero 2026. Si lo sabe de memoria, recuérdenselos para que chequen el dato y vayan pensando a quién van a escuchar, mi Diego.
1: También el conductor designado, chulo.
0: Ah, ¿qué nombre el conductor designado para que lo lleve y lo traiga con gran seguridad, y sobre todo alguien que sea abstemio, que no vaya a echarse beberecua y que pues vaya a hacer su jale a lo que va a manejar, y si no, pues ahí contrate un Uber, un taxi, ¿qué onda?
1: Sí, así es, y bueno, lo decíamos también, que el día del evento, bueno, ya cuando termina, que yo a veces me regreso caminando, chúvale, ¿cómo ve?
0: No, no, espérese a la regaladora, vamos a comprometer a Lalo, y me dice que ahorita que andamos a pincel usted y yo, que nos regrese por lo regular. Lalo, sí, mira, como me hace el paro y nos acomodamos en los horarios. Y ya acabando, lo más que intentamos quedarnos 5 o 6 de la mañana, me dejen la central porque ya que tengo que viajar al otro, sí, a la otra chamba.
1: Es que usted y Lalo se quedan hasta...
0: hasta el final. Yo le recomiendo que vale la pena que se quede, sí, lo dejamos, chubre, de pasada, me dejan en la central y de todos contentos.
1: Me va a dejar patas para arriba, chubre, voy a ser como...
0: No, vamos a andar acá, pues entonadones, pero acá a gusto. Oiga, vamos a ver si hay una llamada telefónica porque la gente quiere escuchar su voz en la radio, ¿qué onda?
1: A ver, ¿qué pasó?
0: Vamos a andar a Calimbad, buenas tardes, bueno. Fue la llamada, se cansaron de esperar, se cansaron de llamar, y pues bueno, vamos a enlazar esta que sigue, a ver si es la efectiva. Decimos, ¿qué onda? Buenas tardes, bueno. Están yendo las llamadas, ya que empieza a fallar el teléfono en cabina, se satura, mire, está bien saturadote, ahorita ya tenemos una llamada, se nos escapó, pero la que sigue sí es la efectiva. Estamos como si estuviéramos dando promociones, que vamos a regalar algo, pero platíquenle a la gente que estuvimos regalando ahí en
1: chúvale,
0: el este.
1: Chúvale, espérense, bueno. Antes que nada. Hay que mandarle, sí, un saludo a la señora Belina, nos está escuchando, me acaba de mandar.
0: Señora Belina, es la mera patrona jefa de los forasteros, y vamos a estar a un lado ahí, ¿o qué onda?
1: Dice, échale, que mañana nos invita a echar un taco acabando.
0: ¡Ah, ya estuviera! Acabando nuestra diligencia, nos vamos a comer un pollo doradito, una alita, una verdurita, unas papitas, como qué solamente el sazón, chido machín de perrón de Rostecerás el Forastero. Saludos para todos los forasteros, también para el gordito de Calera y todas las sucursales, son muchas, sí, ya en todo el estado de Zacatecas, ¿qué onda?
1: A todos los trabajadores, a repartir. A los rosticeros también, a las cocineras. Bueno, pues es que no acabamos, chivo.
0: Todo el equipo todos. Dinámico, los trabajadores de Rosticero y Forastero. La recomendación, mi Diego, es de que vayan a comprar su pollito y de una vez se pasen a comprar el boleto del reventón. Así buenas es. Tardes, bueno.
2: Muy buenas tardes, amigo Diego y amigo Gus.
0: Buenas tardes, amigazo. ¿Quién nos habla? ¿Dónde nos escuchas? ¿Qué onda?
2: Acá estamos hablando acá de Miguel Auza, el ranchero de Miguel Auza.
0: Amigo ranchero de Miguel Auza, platíquenle a la gente, ¿hace calor, hace frío, llueve o cómo es el clima?
2: Pues ya nos llovió ayer, oiga, un ratito.
0: ¿Refrescó o hizo más calostros?
2: Como a las 7 de la noche estuvo lloviendo aquí en Miguel Auza. Y ahorita tuvo un calorón bárbaro.
0: Para aventarse unas kawasakis, ¿no?
2: Para echarnos unas kawasakis, exactamente, amigo.
0: ¿Andas descansando en la casa o estás chambeando?
2: Acá andamos dando la vuelta, oiga.
0: Dando el rol, escuchando a la mejor. Oye, si tuviera la oportunidad de venir al Reventón Grupero, ¿a quién te gustaría escuchar aquí en el Reventón, en el Domo de Frendillo?
2: Acá andamos en la Blazer.
0: La Blazer brindada, órale.
2: ¿Cómo ve?
0: ¿A quién te gustaría escuchar del elenco del Reventón Grupero?
2: A los Ávila.
0: Sí, sonando los Ávila, el Miguel Auza, Juan Aldama, en todas partes. ¿Eh?
2: Sonando los Ávila, el mero Miguel Auza, Zacatecas.
0: A ver, avéntate, te das de cuenta que tú eres locutor, tú eres el maldito Ávila, ahora el locutor de la mejor, y ya nos vas a quitar la chamba, Diego, y a mí. ¿Cómo anunciarías en el Reventón Grupero a los Ávila?
2: Hola, muy buenas noches, estamos transmitiendo hoy en esta noche con un gran evento que vamos a presentar a los Ávila en estos momentos con esta bonita canción que se llama Si tú no regresas.
0: Le faltó como el tío. ¡Era boy!
2: ¡Era boy! Sí, me faltó como...
0: Aquí le quiero mandar saludos. ¿Qué onda? ¡Bravo!
2: Para toda la gente que está escuchando radio hoy en domingo. Y aquí en Miguel Auza y Juan Aldama. Oiga, y para...
0: Para la raza chida, machito, perdón, Miguel Auza, Juan Aldama y para las morras. Sí, es cierto que están bien guapas, pero allá están bien hermosas, pechochas las morras.
2: Que tienen 15 días sin agua.
0: Ay, no, pues necesitan de que ya les caiga el agua para que se vayan y vengan al reventón.
2: Como a él le encargamos, hay que se pongan las pilas. La presidenta de Juan Aldama, que están 15 días sin agua en la calle 16 de septiembre de Juan Aldama, Zacatecas.
0: Que se pongan las pilas y también las pipas, pues, ¿por qué no?
2: También, sí, porque ya 15 días es mucho sin agua, oiga, aquí en Juan Aldama, en la calle 16 de septiembre.
0: ¿Cuánto uno sin bañarse, pero para lavar los trazos, para subsistir, para vivir, no?
2: Sí, pues se bañan cada tercer día, cada cuatro días, yo creo, la pobre gente. ¿Cómo ven?
0: Caramba, amigazo, ¿algo más en lo que te podamos servir?
2: Quiero hacer una huelga, están invitando gente, quiero hacer una huelga ahí a la presidencia, Juan Aldama, porque pues ya es mucho sin agua en Juan Aldama.
0: Caramba, el llamado para las autoridades. Amigazo, ¿cómo es lo que te podemos servir para seguir con rolas? Porque casi casi nos despedimos.
2: Ándele, sí, está muy bien, ándele. Que pasen buena tarde, Hasta luego y adiós.
0: Échale mucho guay, aquí nomás. La
2: canción de los Ávila.
0: ¿Cuál canción de los Ávila?
2: No sé cómo se llama. Si no regresas, moriré.
0: Si no regresas, moriré.
1: Así se llama.
0: Sonando los Ávila, Miguel Ausa.
2: Mejor devuélveme la vida.
0: He venido aquí al mercado de Abastos, voy a ganar un boleto al cantar.
2: Y arriba el reventón grupero.
0: Viva Miguel Ausa y échale igual aquí nomás.
2: Ándale, ahí estamos. Adiós, ¿eh?
0: Adiós, ahí está. Oiga, la gente se emociona cuando escucha su voz en la radio, me digo, ¿qué onda?
1: Sí, así es. Y bueno, mi ranchero, te mandamos un saludo, compa, hasta allá al ranchero de Miguel Ausa, siempre escuchando la MA, que anda dando el rol, ¿verdad, Michuvale? Por ahí nos dijo.
0: Sí, pues, oiga, le iba a decir, preséntenos una acá, dicen que está muy bonita, ser muchas pechosas las morras de Miguel Ausa y Juan Aldama, dice por acá.
1: Pues que usted se la navega a muchos lados, Chuvale.
0: Sí, pero fíjese que pocas veces para ahí quiero ir allá, a conocer nuevas tierras, nuevos horizontes. Usted
1: se la navega mucho por el sur, ¿no?, del estado.
0: Por el chur, pero ahora queremos andar en el norte, dice por acá, era Chúbale y Dieguito, así dígame, está en Chúbalito, para sentirme joven.
1: Sí, ¿verdad?
0: No, imagínense que digan, don Chúbale, no.
1: No.
0: Oye, ya ¿verdad? Cuando uno en la tienda, ¿en qué momento cuando uno va a la tienda dejas de ser joven? Te dicen, que le va bien, don.
1: Sí, o cuando
0: está. Al rato que le digan ya don Dieguito.
1: No, que pues, Chúbale, no.
0: Va a ser como Pedrito Fernández. Sí, pues ya no es Pedrito, ya es Pedro.
1: No, pero
0: fíjate. Ojalá le sigan diciendo Dieguito.
1: Ojalá.
0: Ya cuando usted se sienta ya, diga, no, pues ya soy Diego.
1: Chubale,
0: sí, usted todavía aplica a Dieguito. También dígame Chubalito, porque si no te caramba. Dice, bueno, vamos a decirlo así, Chubalito y Dieguito, que tengan una linda y bendecida tarde. Y para que me complazca con la canción, si el destino de los Ávila, muy solicitado los Ávila. Pues
1: yo creo que nos hagamos un bloquecito,
0: canciones.
1: No, Chubale, mire.
0: Sí, cerramos con un bloquecito, lo dejamos programado. ¿Qué le parece?
1: Sí, si no regresas, moriré.
0: Tome nota, por favor, tome nota.
1: ¿Cuál era más, Chubale?
0: Si no regresas, moriré. Si el destino... hace rato me pidieron una,
1: los
0: también.
1: Que nos pidan otras de los
0: la de paz, tequila, ¿no? ¿Sabe qué con los Pumas?
1: Ah, tequila venado.
0: Tequila venado y otra más para aventarles una tandariuca.
1: Tandariola.
0: La dejamos programada, ¿cómo le late? Dejarla programada.
1: Tequila venado, si no regresas moriré. ¿Y cuál era la otra?
0: La del si el destino.
1: Si el destino, ya está.
0: Y ahorita las armamos. Y más mensajes, dice. Muy buenas tardes, saludos, compa Diego y su compañero. Soy su compañerito de la escuela, díganme Chubalito o compita Gos. Saludos desde Kansas, si me pone la canción Los Ríos, las cartas, saludos y ánimo atentamente el Chabelo. Ok, mi Chabelo, se lo vamos a catafixiar como Chabelo. Sale cuates. Un saludo para todos los estudiantes y para la maestra. Échele, ¿cómo dijo?
1: ¿Cómo sí, no, sí.
3: Sale cuate.
0: Se anda quedando uno afónico por invitar a Chabelo.
1: ¿Cómo es que está Chabelo?
0: Chabelo.
3: ¡Vámonos ya!
0: ¡Vámonos, muebles trancosos!
3: ¡Una mochila Chelson, que no te lo vas a acabar!
0: Imagínense que presentara a los Ávilas. ¿Cómo presentará a los Ávilas en voz de Chabelo?
3: Oye, a mi cuate, vámonos.
0: No, a mí no me sale, este le sale bien, échale.
1: No, ya sí,
0: bueno, de hecho, así déjele. Saludos para la maestra Rocío Pardo y Araceli Rueda Martínez y Montserrat Martínez y Chile Martínez y La Potranquita. ¡Vámonos, Urías! Y Dani Gómez y Olivia Hernández, Arroyo, toda la familia, todo el rancho, que están escuchando la bonita... ¡Ah, caray! ¡No, esa no! La bonita radio de la mejor. Y póngase... dice te quiero más de los palominos de parte de, yo pensé que era la bonita Potranquita, la bonita morra. Adoro echando goles, nos van a correr, pero o sea, es que me fui de largo, dice, con los palominos de parte de Simón Herrera Aldaba. No, ya la regó desde el Menedito Morones. Ese Simón Herrera que no complace, le anda con la competencia, anda chaqueteando acá. Perdón, Chubalito y Dieguito de parte de la señora Anita. Sí, no, señora Anita, ya me hizo el día, qué linda y amable es, qué hermosa pechocha que se toma, dice, perdón, Chubalito y Dieguito.
1: Qué bien. Bien, ¿qué decir, Chúbale? Saludo a la señora Anita, de las cuadrillas, un abrazo para ella.
0: Sí.
1: Y Chúbale, del reventón, ¿va a llevar invitada?
0: Fíjese que me o están aconsejando la gente que no lleve piedras al cerro. Y yo que siempre ando con mi mochilota, mi morral acá de pobrezor rural, ¿qué me recomienda? Que lo llena de piedras al cerro, mejor ahí las lleno.
1: Allá la llena.
0: Allá la llenamos. No, hombre, ya estando ahí, imagínense acá unas cholitas acá bailando, se grifado de chicos de barrio, o unas vaqueritas. Qué bonitas se ven las muchachas de vaqueritas bailando de los Ávila, de todo el elenco del reto grupero. Pero bueno, precisamente vamos a escuchar a los Pumas del Norte, vamos a regresar con más rolas, más cotorreo. ¿Y qué le parece al último programa, la de los Ávila?
1: Sí, así es. Entonces nos vamos con la canción de los Pumas del Norte. Esta canción se llama La Cumbia y el Zapateado.
0: Sale, primero la identificación, aquí nomás, en la
1: Mejor FM.
0: Échale.
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0: Oiga, Chalochita de la UN, provechito, se está comiendo. Váyase a comer a Rotisserie al Forastero para que coma pollo calentito, doradito. Chebochamente, mañana nosotros nos vamos a recetar uno, ¿sí o no, mi Diego?
1: Sí, ahí vamos entonces, pues ya tenemos la invitación y pues ahí vamos a estar.
0: Muchas ¿por qué? Gracias. ¿Porque vamos a andar dónde? ¿Qué vamos a andar haciendo
1: pues
0: mañana?
1: Vamos a estar en la venta de boletos, los decimos hace rato, amigas y amigos, venta de boletos en la central de autobuses de Fresnillo, Zacatecas, ahí vamos a estar, mis compañeros y yo, 10 de la mañana, un poquito más temprano a comparación de otras veces, sí, pero pues para que no nos agarre el sol, chúbale.
0: No, es que está bien que ni, joven, nosotros ya como quiera estamos pretillos, pero estamos aquí, si uno partido le queda el sol en la misma.
1: Sí, no, para ti no, chúbale, para ti no está prieta como nosotros.
0: No, misa y Pati, están agüeradillos, disipulillos. Una despensa agüeradillos, Lalo también. Y yo creo que les arde, se figura que les arde la piel así como los bebés cuando andan rosados, ¿no? Ya ve que los bebés cuando andan rosados hasta le ponen talquillo y ellos sufren mucho, la gente que es güera o blanquilla, porque como que les arde más, tienen la piel más, será más sensible, más delgadilla, no sé. Y ya no, los que somos pretillos, como quiera, tenemos ¿cómo se llama? Bloqueador integrado.
1: Aterrado uno, chulo, uno que anda.
0: Uno como quiera.
1: Sí, así que los esperamos mañana, damas y caballeros, 10 de la mañana en la central autobuses, venta de boletos del Reventón Grupero, 50 pesos, o pasen a saludar, hombre, pasen a saludar a Charco Torreo.
0: O invitarnos un refresquito, una agüita del color que ustedes quieran.
1: Sí, pues lo que sea, echar una cantada,
0: si echar una bailar. Cantada, y luego les pagamos la visita, se la reponemos ahí el día en el domo de la feria.
1: Sí, también.
0: Ahí en las 6 de la tarde vamos a estar, sí, sí, seguramente con el favor de Dios, iniciando a

0: Bueno, invite a misa. No, no, que a Pati. De pachanga con Pati Alejandra. No, no se crea. No, después lo van a estar escuchando. Van a decir, no, ya, pártela como los morrillos en la escuela. Mejor que nos inviten a una peisicola, dijo uno. Ya echamos el gol.
1: Una tejana, ¿no, Chubu?
0: Una tejana. De ahí, de saliendo del Forastero, nos vamos a las tejanas. 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Oiga, 50 pesos de los boletos, dice más mensajes. Muy buena tarde, Chubu, el chido machín y perrón. Dieguito, feliz dominguito. Ah, rima, me gusta eso. En dominguito con Dieguito. Hey. Feliz dominguito, me gustó eso. Ya me hicieron la tarde porque también hace rato me dijeron chubalito. Ya me sentí bien, ya me sentí joven otra vez. Aquí andamos a la escucha, el tribal de la nieve, reproches al viento, claro que sí. Oiga, hablando de reproches, mi Diego, los que ya están casados y amarrados por las tres leyes, por lo civil, por la iglesia y por... Porque quisieron, para que no les ande reprochando la tóxica, usted no le reproche que no le lleva lonche, mejor, mire, inviértale, llévele al Reventón Grupero, pues ni modo, más vale que la lleve y que no lo vayan a divorciar, porque lo hay muchos divorciados ese día, dejados, y contente la tóxica, y le va a invertir, para empezar, nomás 100 pesos, su boleto, usted el de la tóxica, ya estando ahí, pues le compra algo, que le invierte 500, ¿a poco no vale la pena? Si ya toda la semana después, todos los días le va a llevar lonche, ¿cómo ve?
1: Chúbale.
0: Le va a echar lonche.
1: Mejor pedir perdón que pedir permiso.
0: Así es correcto. Dice, muy buenas tardes, Chúbale, Diego. Saluditos desde aquí, desde La Labor, Calvillo, Aguascalientes. ¡Ah, somos internacionales! Desde la tierra de la guayaba y las mujeres, bonitas, pechochas, hermochas. De ahí nos pasamos a Jalpa, claro que sí. De parte de Juana Guerrero Valle, saludos. Más mensajes, saludos desde el Meritito Bolón de Río Grande, Zacatecas, y un saludo para todos los chiveros y los gallos y el grupo Elid y el gremio. Este es poema, es poesía de chiveros y los borregueros y bolones Salinas y Colonia Progreso y el Capibara y Camelo, pues toda la comunidad saluda, ¿no? Del consultorio y la flota, Malboro, ya les vamos a cobrar el spot, ¿no? Póngase la del Rodé de San Pablo, del conjunto Río Grande, de parte de Simón Herrera Aldaba, desde el Meritito Bolón de Río Grande, Zacatecas y arriba Cruz Azul. Claro que sí, vamos a ganar arriba Ahora, míralo, vamos por la décima y aquí no va la mejor 107.9 FM. Saludos, ya prometí que si gana el Cruz Azul me voy a aventar los prohibidos con chicos de barrio ahí y voy a sacar una morra a bailar para que vean. Tenemos un mensaje de audio, vamos a escucharlo, mi Diego, porque ya casi nos vamos a ir, porque ya vamos a comerciales. ¿Qué onda? ¿Quién es la mejor?
2: Hola, hola, mi Dieguito, buenas tardes, ¿cómo está? Oiga, solo para mandar un saludo aquí para mi familia Perales Barbosa de Juan Aldama, mi Dieguito, y ahí para todas mis clientas de las cuatro esquinas, que hoy ahí les caigo con mi venta de taquitos, Dieguito, que voy a tener barbacoa blanca y de la roja. Ahí los espero, mi Dieguito, soy la señora Lorena, que tenga un bonito día. Un bonito domingo, que se la pase de lo mejor, mi Dieguito. Dios me lo bendiga, mi Dieguito. Adiós, mi Dieguito.
0: Adiós. Ahí le faltó también al chubalito, ¿verdad? Pues, para sentirme joven como usted, mi Diego. Por eso me junto con mi compa Diego y Misa, porque me pegan la juventud. Oiga, yo no estoy...
1: No roba años,
0: yo ya soy un pobre... Pobre ex joven, que ya los años lo tumban. Mira, no, dice que estoy en una edad clave porque ni estoy viejo ni estoy joven, estoy como en medio, pero pues ya me junto con los demás y me siento viejito, pero me junto con ustedes y me rejuvenezco. Oiga, me pidieron también el conjunto grande, antes ya debíamos más rolas o esa, porque ya nos vamos a ir, última llamada, y nos vamos a comerciales porque tenemos que ir a reponer energía, pues si no mañana, ¿cómo alegamos?
1: Sí, así es, le mandamos un saludo a la señora Lupita López, por allá desde Huehuetoque, Estado de México.
0: Órale,
1: señora
0: Lupita,
1: le mandamos un abrazo. Dios
0: la bendiga.
1: Dice que saludo para usted, Chúvale.
0: Ah, gracias.
1: Que para la señora Adela, para Lolis, para mi padrino Martín, para el Calavera también, que nos están escuchando. Así que un abrazo hasta Huehuetoque, Estado de México.
0: Oiga, usted tiene su padrino Martín. ¿Quién me recomienda para hacérmelo padrino? Aquí estará bien, mi padrino Misael, mi padrino Lalo.
1: Pues, ¿Lalo?
0: Lalo, sí, estaría que fuera mi padrino. Tejana, ¿sí? Para que me meta una tejana y me dé mi domingazo, ¿no?
1: Martín, oiga, padrino, para que cuando me case me lleve al río, yo creo.
0: Sí, a los Ávila. Ya ve que anda muy ahí juntado con la hermandita y todo el show. Bueno. Oiga, y Lalo, para que me lleve a chicos de barrio. ¿Qué onda? Buenas tardes, bueno.
3: Buenas tardes.
0: Esa voz se me hace conocida, me gusta mucho, Matalerón. ¿Quién habla?
3: La famosísima Jaivita de aquí de Cañitas.
0: Famosísima Jaivita, deberá acompañarnos a la venta de boletos y al Superdome de la Feria para que haga show y haga merequetengue.
3: Pues sí, ¿verdad? Pero no me invitaron. Deberían invitarte a ver ideas.
0: ¿Quién regañamos, a Misa o a Lalo?
3: Pues a todos.
0: También a Diego y a Martín, bueno, a todos para que no sientan.

0: Nadie, échele sus saludos porque tiene un titipuchal seguramente.
1: Mire, quiero mandarle unos saludos a la Francisca Julieta Lunda Vázquez de Carrillo y para Sisto Alejandro, bien conocido como el Águila Blanca de allí de Fresnillo. Y para mi amigo Eli de Dallas, Texas, y para mi amigo el Martín Medina, el Chino, de parte de su amiga La Calvita, y si me pueden complacer con una linda canción del Reventón Grupero, ahí por favor.
0: Que sí, amiga Jaivita, ¿cómo es en lo que te podemos servir?
1: No, es todo, y que muchos saludos a Dieguita, a Chúbole y a Misa también, de parte de su amiga La Jaivita.
0: ¿Y al locutor más joven no le va a mandar saludos?
1: Sí, también al locutor más joven de toda la MA.
0: ¿Sabe quién es el locutor más joven, aparte de Dieguito?
1: El Misa.
0: Aparte de Misa, Dieguito, hace rato lo descubrimos, es otro ya.
1: Es el Kalimba.
0: No, el Kalimba está rascándose los nervios bien a gusto, es el Chubalito.
1: Ah, Chúbale.
0: O el Burrito con Bianchero, tal vez, porque el Chavocho ya es chavorruco como Lalo y los demás.
1: No, el Burrito con Biandero.
0: Eso sí, saludos para el Burrito con Bianchero y el Chubalito, que son los locutores más jóvenes. Échale mucho guay aquí nomás.
1: Échale mucho guay y aquí nomás la mejor.
0: Arriba Cañitas y la Jaivita, Dios me la bendiga.
1: Aquí que retumbe la bocina y que se enoje la vecina, no me importa.
0: La vecina se enoja, el Chubalito y Dieguito le invitan a bailar al Reventón, que no se agüite.
1: Sí, ahí nos vemos en el Reventón Grupero, a ver si nos vemos.
0: Dios, bendiciones, échele guada, hasta luego.
1: Hasta luego.
0: Gracias, bye, dijo la licenciada. Ya nos libramos la otra llamada, mi Diego. Yo creo que ya nos vamos, porque si no aquí nos va a amanecer, ¿o qué onda?
2: Saludos también a la Lig, nos escucha bastante. Saludos
0: sí.
2: A nuestro patrón.
0: Ya le andamos pirateando su frase, pero está bien precisa. Gracias, bye.
2: Gracias, bye.
0: Así sí. Lo voy a aplicar ahí con mis maestros. Saludos para la gente de Trancoso y la Escuela Fresco García Salinas, todo despertino. Cuando ya no quiera decirles muchas indicaciones, gracias, bye, como dijo la licenciada. Sí, está buena esa, ¿verdad?
2: Muy buena.
0: De un frase. Mensaje final, mi Diego, porque nos vamos. Yo nomás los quiero invitar al Superdomo de la Feria este próximo miércoles, ya está la vuelta de la esquina, 6 de la tarde, a que presencie, disfrute, baile, cante, se la pase chavochamente con el elenco del Reventón Grupero, pero antes tenemos una invitación de los boletucos, ¿qué onda?
2: Sí, también, pues, que los pueden encontrar en tiendas de ropa El Mexicano, en Rosticería El Campesino, Weston Fresnillo, El Tejano Bull, oficinas de Telecable de San José de Lourdes, Telecable de Calera, Telecable de Rancho Grande, y en oficinas de Grupo B15, calle Emiliano Zapata, calle Enrique Estrada y Paseo del Mineral, pero le recordamos que mañana estaremos en la Central de Autobuses de Fresnillo, Zacatecas, Central de Autobuses a las 10 de la mañana. Ahí vamos a estar mis compañeros y yo. Bueno, 10 de la mañana, que empezamos como 10:15 aproximadamente, pero pues ahí vamos a estar ya. También aprovecho para mandarle un saludo al señor Gerardo Medina de Colonia Morelos Fresnillo, que el lunes Chubales acercó ahí con nosotros y me pidió que los fines de semana.
0: ¿De la Colonia Morelos?
2: Sí, Colonia
0: Morelos. ¿No es González? ¿No será mi parientón?
2: Sabe que
0: allá. Okay, saludos para mis parientes, los González, ahí de la Colonia Morelos, donde son los temerarios.
2: ¿Tiene familia allá, Chubales?
0: San Mateo Valperio. Sí, ahí está toda la Gonzalada, todos mis parientes.
2: ¿Tiene familia en San Mateo también, Chubales?
0: San Mateo, tenemos familia, tenemos en San José de Lourdes, y en Morelos. ¿Sí es la misma Morelos o es Morelos
2: no,
0: en
2: alto? No, sí, no, Morelos.
0: Ah, pues a todos los que estén González, a los que no, porque mire, desafortunadamente hemos ido cuando han fallecido las tías, los tíos, y no hay quien se acerque. Ah, usted es el Chubal, y saludos para mi Diego y mi Misa, y manda saludos a todos ustedes, y me invitan acá a un refresquito. Mira, nada más que es un lugar inadecuado porque estamos acá en el velorio, está medio caramba, sí, pues, pero bueno. No,
2: pero saludos a la gente de Morelos, sí. Y que tiene familia en San Mateo, pues,
0: Chubal. San Mateo, en San José de Lourdes, y en mi segunda, no, esas son mis tierras, en Calera y Guadalupe. No, ahí vamos a hacer más bien, ahí vamos a enraizar más bien.
2: Vamos, Ala, no, qué bien.
0: Usted me dio el consejo, le dio el consejo, ahorita estoy en modo Chubalito, me dio el consejo Dieguito de que no lleves piedras al cerro, y pues ahí la que quiera arribarse a bailar y no saca a bailar.
2: Ya se me sorprendió, Chubale, me quedé sin palabras. Con
0: lo sin que palabras, fuertes declaraciones, ¿verdad?
2: Sí, sí, sí, mejor así, ya vámonos, Chubale,
0: vámonos. Vámonos, ya estamos desvariando.
2: O sea, ya tenemos hambre.
0: Ya tenemos ambrosia, mire, ya no podemos enlazar llamadas telefónicas, mil disculpas. Oiga, es que son fuertes declaraciones porque ando emocionado por la respuesta de la gente. La mera verdad que
2: sí. Sí, nomás por eso.
0: Sí andamos ¿sí? bien emocionados, pero sobre todo bien contentos por la respuesta de la gente que siempre nos socorre. Nos favorece aquí en cabina, mi Diego, usted no me dejará mentir, nos apoya mucho la gente y en el Reventón Grupero no se diga más. ¿Cómo ve?
2: Bien, pues entonces ahí los esperamos, gente, mañana 10 de la mañana en la Central de Autobuses, y bueno, pues los esperamos también en el Reventón Grupero. Miércoles 27 de mayo, este miércoles ya en punto de las 6 de la tarde damos inicio. Todo nuestro elenco pues ahí va estar presentándose. Y todos mis compañeros locutores también estaremos en los escenarios presentando a los artistas. Porque fíjese, chúbele, que después del reventón, gente que dice, Diego, es que lo vi. Y me quería acercar a tomar una foto, a saludarlo.
0: Acérquense con confianza.
2: Y le digo, ¿y por qué no lo hizo? No, es que me dio vergüenza. Le digo, no pasa nada. No les decimos nada, ni les hacemos caras, chule, ni los pellizcamos.
0: Nosotros sí somos buena onda, no como los de la competencia. No, si quieres se lo ponen de la chule, competencia.
2: Anda muy bravo.
0: Anda muy bravo.
2: Primero que va a enraizar.
0: Es que el otro día me llamó la atención que andaban ahí mucha gente así como que nos andaba monitoreando. Buenas tardes, a ver si hay llamada. Fue la llamada. Vamos. Así es que, pues vámonos. Quédese la mejor FM con sus complacencias. Aquí está el compa Miguelón, me parece. Ya lo vi la foto. Mi dice, padrino. Buenas tardes, mi Diego. Saludos de Miguelón de Orlando, Florida, para los dos. Es su padrino. Entonces yo voy a elegir de padrino a Lalo. A la Jaivita, que sea mi madrina, y también
2: mi Pablito Gamón.
0: Y Pablito Gamón. Saludos para todos. ¿Quién quiere ser mi padrino? Porque ya me bautizaron como Chubalito. Igual que Dieguito. ¡Fuímonos! Aquí nomás.
2: Aquí nomás la mejor. Gente, nos escuchamos a las 5 de la tarde. Yo vuelvo a las 5.
0: Apoyan a mi Dieguito sus diferentes horarios, ya sabes, también los míos, los sábados, comiendo todavía desde las 4 y de ahí le seguimos. Vámonos con esta rola que nos gusta a ambos, a mi compa Diego y su servilleta. Es Fidel Rueda, presente el Reventón Grupero 2026, ahí en el Superdome de la Feria, y aquí lo tenemos en la mejor. Esta rola se llama...
2: Ya no soy el mandadero de Fidel Rueda.
0: Vámonos, y ya no nos mandan los mandados.

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0: Ya no hay Rolling Stone. Gente, ¿cómo estamos? Buena tarde. Son las 5 con 10 minutitos, 5 con 11. Acá estamos de vuelta, pues ya echamos un taquillo. Me siento medio fónico también, un poquito fónico. Pero estuvimos en la mañana, gente, en el mercado de abastos, que nos fue muy, muy bien con las ventas. Bastante gente. Gente que se llevaba un montón de boletos. Bueno, que nos compraron un montón de boletos y... Y muy, muy interesante conocer Radio Escuchas, a toda la gente que estuvo por ahí saludándonos. Qué placer conocerlos, estrechar la mano, echar una platicadita. Muy a gusto cuando conoce uno a su Radio Escuchas, que te conocen bien, que te conocen bien. Te sacan pláticas de programas que uno ha hecho, cositas así. Muy a gusto, muy a gusto. Hoy el ambiente allá en el mercado de abastos, acá en Fresnillo, Zacatecas. Estamos todos tatemados, gente, todos tatemados. Mi compa Misael, mi compa Chúvale, mi compa Lalo y yo. Estamos tatemados de andar ahí bajo el sol vendiendo los boletos, pero ahí estuvimos completamente en vivo para todos ustedes. Mi compa Lalo estaba también en el control remoto, hicimos control remoto desde el mercado de abastos, él fue el que estuvo por ahí echando algunos gritos. Y gente, no me la van a creer, no sé si escucharon que Lalo me pasó el micrófono para saludar y para decir cómo estaba el ambiente y tal. Pues es la primera vez que mi voz sale en un control remoto. Yo nunca había aparecido en un control remoto y miren, primera vez que me tocó ahí en el mercado de abastos junto a mis compañeros. Pues qué chulada, ¿no? En fin, vamos a continuar, aquí los acompaño un rato hasta las 10 de la noche. Hasta las 10 voy a estar con ustedes y vamos a pasarla a gusto, ¿sale? Vamos a pasarla a gusto. Fuimos a vender los boletos, de ahí nos venimos acá a la cabina, luego nos fuimos a echar un taquito y aquí estamos de vuelta porque no había almorzado nada. Y pues fueron muchas horas ahí vendiendo los boletos, estuvimos desde las 11, nos regresamos que como a las 2 y media aproximadamente, 2 y media. Pero muy bonito todo, le mandamos un saludo a la gente que nos está escuchando desde su casa, ahí donde andan en su trabajo o algo, pues acá estamos para atenderlos. Buenas tardes, bueno.
1: Hola, buenas tardes.
0: Buena tarde, ¿quién habla?
1: Soy Lulu de acá de Cañas.
0: ¿Qué andas haciendo, Lulu? ¡Qué milagro!
1: Pues aquí andamos un poco ahí descansando.
0: Pues el día lo amerita, Lulu, es domingo. ¿Qué tal por allá, oye? ¿Qué tal? ¿Está fresquecito? ¿Está haciendo calor? ¿Qué onda?
1: Pues está entre fresco y de repente la calor, pero ahí está, ahí sigue el día.
0: Y luego, Lulu, ¿cómo le haces para bajar el calorcito? ¿Una agüita o qué tienes, qué te preparaste para ahora?
1: Una agüita helada de limón, así rica, bien sabrosa.
0: Qué sabrosa el agua de limón, así como tú dices, bien heladita. Luego a veces, Lulu, como que se le hace hielito arriba, oye, también, así bien, bien sabrosa. Qué chulada, Lulu. ¿Y luego a quién saludamos o qué nos cuentas?
1: Oh, pues nada más quiero mandar un saludo muy especial para mi esposo Samuel Ruiz.
0: Sí.
1: Y un saludo especial para el Águila Blanca, Alejandro López.
0: Perfecto.
1: Por favor, compláceme con la canción que a él le gusta. Se llama Si tú regresaras con la esperanza norteña.
0: Si tú regresaras con esperanza, así es, muy bien.
1: Ay, por favor, Diego, y le agradecería mucho que me la pusiera.
0: Claro que sí, Lulu, ahorita la ponemos. Que tengas un bonito domingo, tú y tu esposo, y pues un abrazo, Lulu, ahí estamos.
1: Ay, gracias, y échale ganas, y sigue como siempre.
0: Ándale, muchas gracias, adiós, chao.
1: Adiós.
0: Saludos, gente, nuestra amiga Lulu de allá de Cañas. Hace rato el Chúbal estaba contestando las llamadas y pues se nos hicieron como bolas también aquí lo del 21340. Buena platiquita que tuvimos con Chúbal, que si va a enraizar en... ¿En dónde dijo que va a enraizar? En Calera, y luego que se iba a pelear con sabe quién. ¿Sabe qué tantas cosas estaba diciendo Chúbal? Buena tarde.
2: Espérame, Diego.
0: Buenas, mi Lalo. ¿Tú con quién te vas a pelear o a quién vas a enraizar ahora? ¿Con quién te vas a pelear o a dónde vas a ir a enraizar tú?
2: ¿A pelear con qué? ¿Con alguien?
0: Pues sí, ¿qué más, Milalo? ¿Qué te iba a decir? ¿Qué andas haciendo, compa? Pues en el campo, ¿pero qué onda?
2: En el campo. En el campo.
0: ¿Qué dicen tus perros?
2: Sí, aquí ando con todo el rebaño.
0: Se escucha mucho aire, compa Lalo. ¿Está venteando más o menos o qué onda?
2: Bueno, pero...
0: Ajá.
2: Llegan
0: una. Ya estás, Lalo. Se te está cortando un poquito la llamada, compa, pero bueno, échale saludos.
2: ¿Qué tal de Solazo para allá?
0: Solazo, pues fíjate que. Es que fíjate que hoy sí estuvo haciendo calor, pero también estuvo medio nublado. Así que tampoco estuvo tan intenso como el domingo pasado. Pero aún así se siente, Lalo. Nos quedamos entomatados, Lalo, bien colorados por culpa del sol.
2: rato. No, pasa a veces.
0: ¿Qué te iba a decir, Lalo? ¿Tú qué andas ahí también bajo el sol, mi Lalo? ¿Qué te pones? O sea, ¿llevas, traes sombrero? ¿Qué traes ahorita ahí?
2: Sí, uso sombrero aquí en el campo.
0: ¿No te pones así como tapado toda la carota también, ¿no, Lalo?
2: No.
0: ¿No?
2: No, pues nomás con el puro sombrero para que ventíe.
0: Dílalo, para que se me vea mi cara, ¿verdad?
2: Sí, porque no. Andar uno todo embozado, pues no, una calorón de la fregada.
0: Sí, por si Rosita se pierde para que te vea la carota y diga, ah, ese es mi Lalo, ¿verdad que sí?
2: Yo creo que ni en el mundo lo hacen a uno.
0: ¿Qué pues, Lalo? No, ya la regamos, ¿verdad, Lalo? Sí.
2: Ya, hombre,
0: ponle
2: una canción,
0: Diego. Ya, pásale. ¿Qué rola quieres, mi Lalo? Dime.
2: Ay, qué caray. Una de Julián Álvarez.
0: De Julián, ¿cuál será?
2: Creo que se llama Cuando Te Amé.
0: Sí, buena canción, perfecto. ¿Para saludar a quién?
2: Con esa mera, mi Diego. ¿Cómo?
0: ¿A quién saludamos, Lalo? Ve. Tranquilo, muchacho, ¿a quién saludamos?
2: No. Nomás para escucharla, pues ya qué.
0: Ah, sí, ya te soltamos la sopa, pues ya no tienes que decir nada.
2: No, ya no. Como hay un saludo para un genio, a ver si reporta.
0: Ya estás, Lalo, andas muy risueño, así le dejamos, Lalo, ya estás.
2: No, ahí le dejamos, amigo, ya.
0: Sí, ya.
2: A ver, ya lo hacen que se ría uno.
0: Sí, Lalo, así que mejor así le dejamos. Ahí estamos, compa, pues.
2: Ándale, estamos,
0: ahí le cargo
2: la canción,
0: Lalo. Sale, estamos, Lalo, cuídate mucho. Damas y caballeros, vámonos con música. Vamos a arrancar con algunos corriditos. Bueno, les voy a poner un corrido y una canción que no es corrido. Ahí para que vayan preparándose, para ir calentando motores. Amigas y amigos, también mañana estaremos en la central de autobuses aquí en Fresnillo, Zacatecas. A las 10 de la mañana estaremos mis compañeros y yo vendiendo boletos para el Reventón Grupero. Ahí vamos a estar vendiendo boletitos para que nos acompañen, para que nos compren, para que vayan a echar plática también. Que digan, Diego, yo ya tengo mis boletos, pero pues ahí ando de pasada, pues paso a saludarlos. Adelante. Ahí vamos a estar vendiendo mis compañeros y yo en la central de autobuses. Central Autobuses aquí de Fresnillo, Zacatecas. Ahí vamos a estar mis compañeros vendiendo los boletitos. 10 de la mañana. Pero pues de aquí a que instalamos el sonido, instalamos las cosas, pues se dan como las 10:20 tal vez. 10:15, 10:20. Pero ahí vamos a estar mis compañeros y yo vendiendo los boletos del Reventón Grupero. 50 pesitos. Vámonos entonces con un buen corridazo. Esto es algo de Grupo Laberinto que se llama El Corrido de la Estrella. Y al principio del bloque suena esta canción de Cardenales de Nuevo León, que dice que si recibes mis flores y mi tarjeta, ponlas en la mesa y cuéntale a todos que hay un loco obsesionado contigo. Esta canción se llama Que Nadie Sepa, son los Cardenales y también ya son las 5 de la tarde con 19 minutos. Yo soy Diego Rojas. En Facebook me encuentran como Diego Rojas Radio.

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0: Así es, estamos de vuelta entonces. Diego, saluditos hasta Emiliano Zapata Sainalto de parte de José Luis Alaniz. Con una buena canción de las que sabe poner. Compa José Luis, mira, yo tengo ganas desde el otro día de escuchar la canción de Hasta la Miel Amarga. Así que, con tu permiso, voy a poner esa rola. Buenas tardes.
1: Buenas tardes, Dieguito, ¿cómo has estado?
0: ¿Qué hubo? ¿Todo bien? ¿Quién habla?
1: José Inés de acá de la Colonia Flores García.
0: Colonia Flores García, ¿qué han haciendo, jefe? ¿Qué cuenta?
1: Pues quedando borreitas y chivitas, Dieguito, pues no sabemos hacer otra cosa, ¿cómo ves?
0: Oh, está bueno, jefe. Pues mira, acá estamos nosotros, que le decía ahorita a mi compa Lalo que... Pues el día ha estado medio soleado, don José, pero pues también ha estado medio nubladito, como que medio todo. ¿Por allá qué onda, en Flores García?
1: Sí, también de repente se ponen nubitas y ya nos hacen sombrita, bendito sea Dios, Dieguito. Y no hay que renegar con lo que mi padre Dios nos manda, ¿verdad?
0: ¿Para qué renegar, mi amigo?
1: No, hay que darle al tiempo como venga.
0: Con eso, ya dijo. ¿Y luego a quién saludamos en esta tardecita de domingo?
1: Mira, un saludote para la familia Ferrari Sánchez de la Colonia Flores.
0: Muy bien.
1: Papá Bañuelos Viejos, que ya conoce usted por acá, ¿verdad?
0: Sí, ya es casi nuestra segunda tierra, jefe. ¿Cómo ve?
1: No, pues ya a ver si la hereda más pronto. Ahí que le herede algo. Juelito, también lo conozco yo a él, también fue mi patrón.
0: ¿Verdad que sí? Oiga, que nos dé una casita o alguna que esté abandonadita o algo, ¿verdad que sí?
1: Sí, aunque sea un cuartito ahí. Yo estoy ahí anduve cuidando a mi borreguita, si ahí me prestaron una casita, Dieguito.
0: ¿Ah, sí?
1: Mire. No, pues que bien, no, sí se puede. Y un saludote también para Simón Herrera de Morón de Río Grande.
0: Perfecto.
1: Para mi compadre Eleazar Fraile Cervantes, que escucha en las cruces Nuevo México, y para Leto también Cervantes. Y ahora me echa una cancionzota romántica, Dieguito, ahí por favor, esa que se llama de la mujer de los dos con Los Temerarios.
0: Anda con el corazón palpitándole a todo lo que da, ¿no?
1: Ando entristecido, pero no se crea ahí. Está bonita esa canción.
0: Perfecto.
1: Oiga, Dieguito, le van a quedar un corrido para otra vez, ¿cómo es? Uno de los huracanes que se llama La Sotana Negra.
0: La Sotana Negra.
1: Sotana Negra es de los huracanes, habla ahí de un sacerdote.
0: Bien, ya dije.
1: La otra vez se lo pidió a Martín Díaz, pero dijo, aquí hay, pero la sota que lo haga, ¿no? Le dije, hay otro con los huracanes más nuevo. Y pues ya, le dije, Tomos, póngame el que pueda, no hay problema. A ver si me lo puede conseguir, y allí está ahí, por favor, ahí está.
0: Ya dijo, jefe, ya lo tengo apuntado, y pues, mujer de los dos con Temerarios, ¿verdad? Me dijo.
1: Sí, la mujer de los dos, algo así, ¿verdad?
0: Sí, la tengo, sí.
1: Ándale, bendiciones para usted y para sus papás, y de vez en cuando pónganos también la del carrito, hay que darle promoción a Chavita, que ¿qué tal si se anima a grabar de vuelta, Dieguito, ¿verdad?
0: Pues ojalá, fíjese que, bueno, acá rapidote le cuento la historia. Esas canciones, mi amigo, mi papá no las quería grabar. Fue mi mamá la que lo motivó a grabar rolas. Y fíjese, esas canciones tienen como 20 años que las grabó.
1: No, pues ya ves, se oyen unas de que ya tienen hasta 50 años y todavía andan pegando.
0: ¿Pa que sí?
1: Sí, ahí cuando puedan nos ponen tan al carrito, hay bendiciones para usted y su familia y todos los que nos están escuchando de aquí. Todas las comunidades alrededor de Flores García, para Cuauhtémoc, Antos, Catarina, Progreso, Guerros de Ojo Santo, Benito Juárez, y pues todo alrededor, y todos los que nos escuchan, vaqueros, borregueros y chiveros, y que no se rajen, hay que echarle ganas, que no queda de otra, Dieguito.
0: Que no se...
1: Nomás lo mejor con Dieguito. Bendiciones y hasta pronto, Dieguito.
0: Hasta pronto, mi José, adiós. Saludos, jefe, hasta luego. Bien, vamos a continuar. Son las 5 de la tarde con 30 minutos. Me dice don José que si nos fondeamos o que si ponemos la del carrito con mi papá, pues ahí les va la canción.
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0: no usa gasolina.
1: No usa gasolina, pues era eléctrico, mis amigos. Esas canciones, sí, fíjense que mi papá ya no, después de venirse de Puebla, porque él era cantante, él cantaba ya en un grupo en Puebla. Bueno, en varios, pues, o sea, pero pues así se la navegaba mi papá, en Puebla y en varias partes ahí del sur de México. Y bueno, pues cuando llega aquí a Fresnillo, él ya deja la música, pues se dedica aquí a la radio. Bueno, empezó dedicándose pues al campo y ya después se fue a la radio. Y pues ya una vez aquí en Fresnillo ya no, como que no, como que se alejó completamente de la música. Pero mi mamá una vez le dijo, oye, pues deberías de grabarte algunas canciones, al menos para que las tengas de recuerdo o algo. Y pues no, mi papá no quería, no quería a mi papá y ya al final mi mamá lo convenció. Y aquí tenemos algunas, pero mi papá grabó un disco como de 10 rolas o 12 aproximadamente. Y aquí cuántas tenemos, a ver, déjame checar rapidísimo cuántas tenemos de mi papá. Tenemos 5, miren, 5 de como 10 rolas. Pero sí, pues las grabó porque mi mamá le estuvo diciendo, graba, oye, graba una canción al menos para que las tengas ahí de recuerdo. Y esas canciones las grabó que como hace más de 15 años, no, más, como hace 20 yo creo, unos 20 años probablemente que grabó estas canciones y aquí se quedaron en la estación de radio. Pero como dice por aquí Don José, pues sería suave que se aventara otras nuevecitas. Pues le quiero mandar un saludito a mi padrino Miguelón, gente, mi padrino Miguelón de Orlando, Florida, que aquí nos mandó, gente, una tortillita de harina, compa Miguelón. Esa tortillita está bien infladita, se ve que está calentándose macizo. Y también nos mandó unos frijolitos y con un aguacatote de fondo. Muchas gracias, compa Miguelón, saludos hasta Orlando, Florida. Hasta Orlando se va el saludo. Vamos a continuar con una llamada. Adelante, muy buenas tardes. Bueno. Buena tarde, dice mi compa Jera. Vámonos pues con otra llamada aquí en el 2-1340 y le seguimos. Buenas tardes, bueno.
2: Buenas tardes.
1: Buena tarde, ¿quién habla?
2: Viejito, ¿me puede complacer con una canción?
1: ¿Cuál es escuchar?
2: Una canción bonita para mi mamá.
1: Sí.
2: Que hoy está cumpliendo años. Para la señora María Auxilio Valtierra Gómez. Escúchenla, Emiliano Zapata.
1: Perfecto.
2: Y decirle que la quiero mucho y que le eche muchas ganas.
1: ¿Sí?
2: Sería todo. Muchas gracias, Dieguito.
1: ¿Alguna canción que le quiera dedicar o así está bien?
2: ¿Qué me falta? Si tengo a mi madre.
1: Muy bien.
2: De parte de su hija Marta Flores Valtierra.
1: ¿Dónde dice que escuché a ella en la Zapata, no?
2: Sí, Dieguito.
1: Perfecto, ahí quedó su saludo, que tenga bonita tarde y felicidades para ella.
2: Gracias, Dieguito, y buenas tardes.
1: Adiós, buena tarde.
2: Bonita tarde.
1: Igualmente, hasta luego.
2: Hasta luego.
1: Chao, adiós. Bueno, pues ya es tarde. Ya no son mañanitas, son tardecitas. Así rapidísimo, nada más. Una felicitación bien bonita, bien especial para ella por motivo de su cumpleaños. Deseamos que la esté pasando bien, hombre. Pues es dominguito 24 de mayo del 2026. Desde aquí una felicitación muy bonita. Muy honrada, muy especial por su cumpleaños. Le mandamos un abrazo, pues no sé si de oso, porque los abrazos de oso son muy fuertes. Pero bueno, un abrazo en general. Y que la esté pasando bien en compañía de la gente que la quiere, que la anhela y que la aprecia. Muchas felicidades. Y vamos avanzando con más.

Esta es otra canción de mi papá, se llama El sabor de las estrellas, esta canción. Dice, Diego, un saludito y póngase una canción de su papá. Ahorita ponemos música de mi jefe, ahorita. Aquí tengo de fondo por mientras esta que es El sabor de las estrellas. También esta canción está suave, que...

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1: ¿Qué sería de su suerte? ¿Qué sería de esa muchacha, hombre? Que éramos novios en la secundaria y se fue para Estados Unidos. Éramos novios todavía cuando se fue para Estados Unidos con su papá. Y sabrá Dios qué fue de ella, mis amigos. No sé, ya no sé qué fue de ella en redes sociales, ya no lo ubiqué ni nada. Pero bueno, pues en algún momento puede que nos reencontremos, puede que sí o puede que no.
0: Me pongo a pensar.
1: Sí, hoy me pongo a pensar.
0: ¿Cuánto tiempo estaré?
1: Si ella va a retornar, que no creo.
0: Si ella va a retornar.
1: Pues quién sabe.
0: No lo puedo saber.
1: Ni cómo saberlo. Buenas tardes, bueno.
2: Buenas tardes.
1: ¿Qué hubo? ¿Quién habla?
2: Erasmo de Pinos, Zacatecas.
1: ¿Qué han haciendo, don Erasmo? ¿Qué cuenta?
2: Pues aquí, cuidando las borreguitas.
1: ¿Qué onda? ¿Qué onda por allá en Pinos? ¿Está también soleado como acá o qué show por allá?
2: Pues en rato nublado y en parte soleado. Ahorita está nubladito, pero en rato sí tuvo el sol, pero ya ahorita está nublado. Pero no, el agua no ha querido llover, nomás se nubla.
1: Con eso, don Erasmo, ya está. Y luego, pues, ¿hasta qué hora se recoge la casa?
2: Ya un ratito más por ahí, ya llegándose a las 6, ¿no? Ahorita a la casa.
1: A las 6, no, pues ya casi, ¿verdad? Unos 20 minutos.
2: Sí.
1: ¿Cuántos animalitos trae, oiga?
2: Como unos 30, pues traigo poquitos ahí, después de ahí para no estar en la caja de oques.
1: ¿Cuántos, qué son, becerritos o qué tiene ahí?
2: No, son borregas.
1: Borreguitas, muy bien, ya está. Ya está, don Erasmo, ¿a quién saludamos o qué rola quiere?
2: Pues ahí me saluda, sí quiero saludar a todos los que escuchan la mejor, don Eugenio, la señora Adela y don Jera, a esta Rosita, Gloria, a la señora Gloria, y la Jairita y a don Eugenio, sí, Pascualito, y todos los que escuchan la mejor, y todos los vaqueros, chiveros y borregueros, y en especial para aquí los de la presa de San Pablo.
1: Uh-huh.
2: Ahí me complace, a ver si no puede poner una canción de su papá, a ver si puede poner el hijo, una de Héctor Montemayor que se llama El Hijo Ausente, con Héctor Montemayor.
1: Ya está, con esa nos vamos, ya dijo.
2: Bien, gracias, adiós, hasta luego.
1: Ahí estamos, don Erasmo, adiós.
2: Sí, adiós.
1: Adiós. También le quiero mandar un saludo a don Martín. Don Martín es de Jerez, Zacatecas. Ya tiene tiempo que no hablo con don Martín, pero don Martín, sé que me está escuchando. Si tiene chance, marque ahí para echar una platicadilla. Le decía en Facebook que... ¿Ya cuánto llevaremos, don Martín, sin platicar? Yo creo como unas 2-3 semanas, pero sé perfectamente que don Martín siempre me está escuchando. Hasta Jerez, Zacatecas. Me acuerdo que siempre nos mandaba fotos ahí o videos de cuando andaba con sus animalitos, con sus borreguitas. Pues espero que pronto se reporte, don Martín. Buen camarada, don Martín. Nuestra amiga Camilla nos mandó un video. ¿Qué nos mandaste, Cami?
3: Pues... Mira, Dieguito, aquí están los ricos tacos de cabeza al vapor. Ahorita los estamos haciendo y pues esta es mi venta de ricos tacos y hamburguesas aquí en Bañón. Soy Camilla.
1: Bien, Camilla. Gente de Bañón y alrededores, por favor, para que vayan con Camilla, que está con los taquitos de cabeza al vapor. La verdad que me querían muy bien, al menos una orden. Bueno, no tan bien, gente. Acabo de comer, así que tampoco hay que ser tan colmillos largos. Yo creo que ya con eso dejamos reposar y al ratito. Buenas tardes, bueno... ¿Bueno?
4: Buenas tardes, Dieguito. ¿Cómo estás?
1: Bien, bien, bien. Aquí saboreándonos los tacos que nos mandó Camilla. ¿Cómo ven?
4: Ya me anda abogando. Yo acá también.
1: Oh, pues, con razón se tardó en contestar, pues. Provecho, provecho, provecho, provecho.
4: Gracias, mi Diego.
1: Oiga, oiga. A ver, a ver. A ver, al aire. Vale. Regaña el Chúbale. ¿Qué le hizo hace rato?
4: El Chúbale nunca contesta la llamada. Nomás se la pasa plática y plática y plática y no contesta, o no le sabe o qué, pues.
1: No, pues no sé, yo estaba del otro lado de invitado, ¿no? Yo no estaba contestando, pero ah, ya ve que me dijo, pues.
4: Chúbale.
1: Se chúbale. No, ah, pero
4: ya
1: su
4: no
1: jaibita.
4: Su
1: jaibita sí le entró la llamada luego, luego.
4: No, sí, pues no, ya conoce el ¿cómo se dice? El número, por eso Lolo le contestó.
1: Ay, Chúbale.
4: Déjelo.
1: No, pero ese, pero el viernes usted. Ay, mi Chúbale, qué guapo se ve con Tejana y sabe qué tanto estaba diciéndome. Que ay, qué guapo, ah. mi Gus, qué guapo se ve. Y mire, con la jugada con la que no. Le salió ahora.
4: Sí, verdad, le hubiera dicho, le andan diciendo que salió bien en la foto y usted con esas cosas. No, salió bien feo.
1: Ey, ¿cómo ve? Pero, qué cosas. Muy bien, señora, de la está comiendo, provecho, ¿qué nos cuenta?
4: Sí, pues no, aquí hacen, voy a comer, Dieguito, apenas, ¿cómo ves?
1: Perfecto.
4: Estaba haciendo, pues fui a trabajar y ya llegué tardecillo. Y dije, no, tengo ganas de comer en mi casa, bien. Y aquí andamos, ¿cómo ven?
1: Muy bien.
4: ¿Qué comió usted, si se puede saber?
1: Pollito.
4: ¿Pollito con papas?
1: Pollito con papas, comimos ahora.
4: Pero que sea del Forastero.
1: Que sea del Forastero, sí, ¿no? Sí. No, sí, del Forastero, sí, que sea de ahí.
4: Ay, qué bueno, ¿verdad?
1: Sí, como güey.
4: Y las así sean frijolitos, lo que sea.
1: Ah, sí, hasta con bueno, no sé qué le iba a decir, con que sean arrumas también, pero nada, pues tampoco hay que no, hay que pasar. Pues,
4: tampoco no. Tan agresivo.
1: Pero sí, los sagrados alimentos no se niegan, señora Adela.
4: No, sea lo que sea, un huevito, frijolitos, una quesadilla.
1: Eso.
4: Lo que sea.
1: Así es.
4: ¿Cómo ve? Hay que darle gracias a Dios por lo que nos da, ¿verdad?
1: Ni más ni menos, ya lo dijo.
4: Sí. ¿Cómo ve? No, pues hay un saludo ahí para Lupita López, para don Erasmo, que me mandó saludos ahorita, para la Jairita, Martina, doña Deme, uh-huh. El Calavera, y todos los que escuchen la mejor, ¿cómo ve?
1: Perfecto.
4: Póngame una canción de Infieles con el Conjunto Río.
1: ¿Por qué, oiga? ¿Por qué anda ahora en ese modo usted?
4: ¿En ese modo incógnito?
1: Sí, anda muy misteriosa, no, ¿por qué?
4: Me gusta, pero me gusta con Romeo Santos, pero pues no que ponga Romeo Santos no, ahí.
1: No. Ya ahí está. Ah,
4: pues el Conjunto Río, ¿cómo ve?
1: Bien.
4: Sí, aquí, escuchándolo, Dieguito, como todos los domingos y todos los días, ¿cómo ve?
1: Con eso, ahí al ratillo, a ver si echamos otra platicadita, sale con más tiempo.
4: Ya sabe que sí. Ah, sí, le tengo algo que decir. Ándele, pues.
1: Híjole. No, ya sé más o menos por dónde va, así que ahí le espero en la noche, pues. ¡Sale, ahí estamos!
4: Ándele, pues, cuídese. Y hay un saludo para mi esposo que también aquí anda y puede hablar, se está comiendo.
1: Provecho, Jera, provecho. No te me atragantes. ¿Sale, mi Jera? Saludos.
4: Ándele, pues, Dieguito. Cuídese mucho. Aquí no estamos escuchando y me pone infieles, ¿eh?
1: Infieles, ya está. Adiós. Adiós. Saludos. Siguiente a la señora Adela, mi compa Jera. Que mi compa Jera se daría vuelo, mis amigos, calificando vestidos, el día del reventón grupero y outfits. Mi Jera califica outfits, gente. ¿Sale? Yo ya tengo listo lo que voy a llevarme al reventón grupero. Ya tengo más o menos listo. Espero que ustedes que van a ir también ya tengan listo el pantalón, la camisa, las botas, el cinto, el sombrero, la tejana, lo que vayan a llevarse. Por mientras, vámonos con música. Si tú regresaras, se llama esta canción de Esperanza Norteña.

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2: 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Estamos de vuelta en Aquí Nomás la Mejor. Mi Abelito, ¿qué andamos haciendo?
3: Joven Diego, muy buenas tardes. Aquí escuchándolo, ¿cómo anda de asoleado y de requemado? Por ahí supe que estuvo por el mercado, pero hoy no le eché la vuelta porque estaba muy caluroso. Y aquí andamos echando un taquito, enchilándonos con unas tostaditas. Y por ahí le voy a pedir una rola de Pepe Aguilar, en lengua suelta. Ahí para saludar a todos los que escuchan la radio ahorita en la tarde, y mándenle saludo hasta mis primos, allá hasta el Río Verde, allá por las Amecas, allá por Milpillas de la Sierra, todos mis los Renterías, y échenles el saludote. Y aquí andamos, compa Diego, bien enchilados, pero aquí andamos. Y échale ganas hasta que se vaya, compa Diego.
2: Ya dijo Abelito, mi Abelito está bien enchilado, por eso está pidiendo la de lengua suelta, porque la lengua de mi Abelito ahorita, así, ¿verdad? Compa Abelito, un abrazo. ¿A poco usted sí conoce Palazamecas, mi Abelito? Se lo digo porque la otra vez estaba reportando gente de por allá y precisamente estaba platicando sobre eso, ¿no? De cómo está por allá en las Amecas, la hacienda, algo así, creo que le estaban llamando. Pero sí, el otro día estuvo mandando gente mensaje de allá. Si quieren lo platicamos al ratito, Abelito, porque ya me voy. Lo platicamos al ratito, que vuelva yo a las 7:30. Damas y caballeros, con su permiso, déjenme a tomar agüita y yo vuelvo a las 7:30 de la noche. 7:30 estoy de vuelta con ustedes. Ahorita se quedan con algunas canciones que me pidieron. Después se quedan con el programa de El Tope. Y a las 7:30 estoy aquí con ustedes. Diego, saludo para mi papá, el maestro Peter de Rancho Grande. Ahí para mi hermano Petercillo, mi hermana Blanca y mi mamá Cecilia, con la canción de La Seca de Herencia Norteña. Gracias. De veras, ¿qué onda con el maestro Peter? Ya tenía tiempo que no sabía nada de él. Ahí salúdenme al maestro Peter. A ver qué día echamos una platiquedilla o algo. A ver qué día hay chance. Maestro Peter, le mandamos un abrazote, jefe. Ahí estamos. Y para el Petercillo también un saludo. Hasta Rancho Grande. Sí, me acuerdo obviamente de ellos. También hasta Vallecitos. Le mando un saludo al compadre Carlos. Le mandamos un abrazote. Ahí el compadre Juan, la comadre Juana, un saludo hasta Plan de Vallecitos. Diego, el velador de la Zacatecana, póngame la canción de mi Lupita con Carlitos y José, y aquí nomás la mejor. Amigas y amigos, nos escuchamos a las 7:30. Yo soy Diego Rojas, en Facebook, Diego Rojas, Diego Rojas Radio. Así estamos en el Facebook, como decía el maestro. Y recuerden que mañana estaremos vendiendo boletos en la central de autobuses. Central de autobuses, ahí en los camiones vamos a estar. Bueno, los camiones no, afuera de donde llegan los camiones vamos a estar vendiendo los boletos del Reventón Grupero. Ahí ubiquen la camioneta de sonido, ahí vamos a estar. Vamos a estar en la central de autobuses, por ahí más o menos del lado del mercado. Sale, para que nos ubiquen y no haya fallas. Ahí vamos a estar mis compañeros y yo. 10 de la mañana, 10:15 aproximadamente, 10:20. Ahí vamos a estar mis compañeros y yo vendiendo boletos del Reventón Grupero. Central de autobuses, mañana a las 10 de la mañana. Hasta luego.